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4: Papá trabajaba cuando vivía en Chicago. Siempre policía él fue, siempre al lado de la ley.

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1: Si tu enemigo tiene hambre, dale de comer. Si tiene sed, dale de beber. Actuando así, harás que se avergüence de su conducta y el Señor te lo recompensará. Claro que sí. Bienvenido, bienvenida. Un placer de que me acompañes en este día maravilloso. Como dice mi vecina, ya damos gracias porque estamos vivos. Saludos, por cierto, a Rosibelia, que está trabajando arduamente, así como a todos. Miri ya salió, que también ya me mandó mensaje de trabajar, y toda la gente linda que está trabajando. Bueno, ya les falta menos, o ya nos falta menos, o algunos ya empezamos, y otros que van manejando de regreso, que lleguen con mucho cuidado también, y que lleguen con mucha bendición a su casa. Jesús nos invita a acudir. Hoy el Padre dijo algo tan interesante y tan bonito, de que dice el pan de vida. Jesús dijo que quien viene a él nunca tendrá hambre ni sed espiritual. Entonces nos decía, pidan, acudir con confianza, tener pedir a Dios en oración es el camino para recibir paz y guía. Entonces, una ayuda práctica, si necesitas comida, algo, pídelo también a Dios, paz, hambre de justicia, abundancia, todo lo que tú desees, amor, pídeselo con fe y créeme que vendrá a ti. Y la fe, como dicen, mueve montañas. Cuando uno vive para, dicen que el que no vive para servir, pues no sirve para vivir. Y si tienes oportunidad de ayudar a alguien, no lo pienses. Y tampoco lo hagas porque en un momento se te va a recompensar. Simplemente dalo de corazón. Y como dicen, si estás vivo, vive.

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1: Cuando mi esposo llevó a mi hijo de 5 años cargándolo a su cama, lo observé, lo tapó, lo besó en la frente y se hincó junto a él. Mi hijo le pidió que le leyera un cuento. Mi esposo abrió el libro y lo cerró. Decidió mejor platicar. Le dijo que le gustaría que se quedara así de esa edad, porque al ser más grandes, los hijos se van de nuestro lado y nos dejan de querer un poquito. Se lo dijo con tristeza. Mi hijo se incorporó y le tocó la cara con sus pequeñas manitas y con una vocecita llena de ternura le dijo: «Papi, mi hermanito va a seguir chiquito para que sigas jugando con él. Yo quiero alcanzar tu tamaño, manejar una camioneta como la tuya, tomar mucho café como lo haces todas las mañanas y querer mucho a mamá». Mi esposo se rió y reflexionó. Le dijo: «Tienes razón, hijo. No podemos dejar de crecer. Sería estancarnos y, sobre todo, muy aburrido». Mi esposo lo levantó de la cama y lo abrazó. Mi hijo se sonrió y le dijo: «Papi, yo quiero estar grandote, pero aunque esté grandote, yo siempre voy a estar contigo, queriéndote mucho». ¿Cuántas veces ha pasado por tu mente que tu hijo se quede así, en esa edad, donde te obedece, se ríe, juega contigo y te dice las cosas más chistosas y simpáticas que nunca se te hubiera ocurrido escuchar? Pero el tiempo pasa. Por esa razón, disfrútalo, dale tu atención, tiempo de calidad, juega con él y sé el mejor ejemplo para cuando pasen los años haya valido la pena crecer. 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
2: Para establecer relaciones sanas, lo que necesitas es principalmente la confianza. La confianza es el factor más importante en las relaciones de pareja, familiares o de negocios. Si no hay confianza, no se puede hacer absolutamente nada. Y para ganar la confianza, acordémonos que se tarda unos años para que esa confianza se afiance. Y nada más, en unas cuantas horas, días o segundos, se puede acabar. En una relación que no hay confianza, ¿cómo se vive? Se vive con resentimiento, con mucho enojo, con miedo de volver a ser lastimado, a ser agredido o agredida. Eso, la verdad, sí es muy cansado. Se vive con mucha tristeza. Si estás en una relación que no se arregla porque no hay confianza, te pregunto, ¿qué haces ahí? En una relación, como le llamamos, fantasma, que aparenta estar viva, pero por dentro se está muriendo. Si tú quieres estar en una relación, ante todo, la confianza de que no le vas a fallar, y principalmente con tu palabra. Si dices algo, cúmplelo. Si no lo vas a hacer, no prometas lo que no será. Y si dijiste y no lo hiciste, aunque sea, pide una disculpa. Y hazte cargo de tu incumplimiento, pero sobre todo, la confianza es básica.

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2: ¿Cómo es posible que alguien tan exitoso sea tan tímido? Agatha Christie, en abril del 58, organizó una fiesta en su honor para celebrar un récord increíble. Su obra de teatro, La Ratonera, se convirtió en la producción con más funciones en la historia del Reino Unido. Agatha se puso su mejor vestido, sus elegantes y largos guantes blancos y se dirigió a su fiesta en el exclusivo hotel del que lo hizo. Llegó, el portero no la reconoció y le impidió el ingreso. ¿Qué hizo entonces la escritora más vendida de su época? A sus 67 años, dio media vuelta y de manera dócil se fue a sentar a la sala de estar y se quedó sola mientras los demás celebraban su éxito. Comentó ella, estuve paralizada por mi miserable, horrible e inevitable timidez. ¿Cómo es posible que alguien tan exitoso sea tan tímido? Esta situación podría resultar incomprensible, pero para quienes están afligidos por el peso de la inseguridad, esta puede llegar a ser un asunto de vida y muerte.
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2: La canción Pajarillo de Napoleón, fíjense que tiene una historia muy interesante, porque esta canción, este cantautor, se la escribió una mujer que rentó un cuarto en la casa de su familia. Entonces, cuando él era un adolescente, bueno, era pequeñito, y aunque en un principio su familia no sabía a qué se dedicaba esta chica por las noches, pues siempre la trataron con un profundo, pues, respeto por ser una persona noble, atenta y sobre todo de un gran corazón. Recuerdo en una entrevista que le hicieron a Napoleón, había comentado de que esta, pues sí, esta señora, pues porque ella era una señora o jovencita, le decía que le fuera a traer ciertas cosas a la tienda y que le daba unos centavos en ese entonces. Que por respeto también, sí recordaba el nombre real, pero jamás lo iba a revelar. Pero dentro de la canción, ahí está, porque se llamaba Blanca Salas, o sea, y entonces la suposición de la gente, pues por la frase de la letra, un pajarillo de blancas alas. Pues lo último que se supo de ella, pues es que dejó ese estilo de vida, se casó y formó una hermosa familia. Y pienso que esta canción, que aparte que es hermosa, nos puede dar ese mensaje de que la vida nos puede traer cambios, y sobre todo, si tú quieres cambiar para bien, pues qué mejor. Y si te quieres quedar ahí, pues te van a pasar cosas, si sobre todo no estás tomando un buen camino para tu vida. Disfruta, claro, de la vida, pero también analiza para dónde te está llevando. Si tú crees que estás muy bien, adelante, te aplaudo, sigue así. Pero si hay cosas que puedes cambiar, también haz esos cambios que simple y sencillamente son para ti, no para nadie más. Esta señora, que se dedicaba, creo que a la vida galante, porque la veían en las esquinas, después decidió cambiar de vida. Entonces, ¿por qué? Porque dijo, esto no es para mí, quiero hacer una familia y quiero modificar todo esto. Pero su vida de más joven, pues se quedó plasmada en una canción. Exactamente, esta canción.

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1: A veces la vida nos trae personas que nos dan lecciones de vida. Y a veces uno se pone a pensar, bueno, ¿qué necesidad tenemos a veces de aguantar ciertas cosas? Pero la vida es así. A veces, aunque no queramos, nos pasan cosas. Pero si nosotros nos dejamos de quejar y analizamos qué es lo que viene principalmente para disfrutar. Y cuando en un momento disfrutas besar la boca de una persona, bueno, de tu pareja, o de, no de una persona, sino de la pareja con la que estás. Y a veces quisieras que ese tiempo no se esfumara. Y a veces te das cuenta que quieres volver una necesidad a esa persona, pero no lo puedes hacer, porque al final de cuentas todos somos libres. Y si tú te haces necesario de una persona, tú en tu mente vas a sufrir. Por eso, cuando tú ames a alguien, ama desde la libertad, no desde la necesidad.

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1: Querida Dora, sé que está pasando por una situación difícil, pero no imposible de superar cuando uno empieza a amarse. ¿Y sabe qué? Descubre que lo mejor es poner tierra de por medio en situaciones fuertes. El día de mañana lo entenderá. Tal vez hoy el corazón pueda traicionar. Pero ¿sabe qué? Con el tiempo usted comprenderá que esta decisión fue por su bien. Y tal vez piense que su corazón quiera traicionarla y pedirle que regrese a lo conocido, pero permita que su mente, con serenidad y sabiduría, la guíen mejor, por ese camino mejor que usted merece. Recuerde que usted merece paz, respeto, tranquilidad y un amor que la haga sentir segura. Confíe en que paso a paso, vendrán días mejores. ¿Por qué? Porque todos necesitamos amarnos. Y sobre todo usted, regalarse paz, cariño. Y yo sé que él está avanzando maravillosamente bien.

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Decía el anciano curandero del alma, no duele la espalda, duelen las cargas, no duelen los ojos, duele la injusticia, no duele la cabeza, duelen los pensamientos, no duele la garganta, duele lo que no se expresa o se expresa con furia, no duele el estómago, duele lo que el alma no digiere, no duele el hígado, duele la ira contenida. No duele el corazón, duele la falta de amor. Y es precisamente él, el amor mismo, quien contiene la más poderosa medicina. Brindar amor es la mejor medicina que el universo proporciona para curar cualquier herida. El amor nos sana y sana nuestra relación con nosotros y con los demás. Nos hace más atrevidos porque empezamos a dejar el miedo de lado. El amor nos da más oportunidades porque vemos la vida en colores. El amor te da otro semblante. El amor te acerca a aquello que es tu mayor bien. El amor nos trae más amor. Lo bueno del amor es que es gratis. Solo lo tienes que sentir. Y listo. Amar tus mañanas, amar tu familia, amar tus amigos, amar ese camino que haces al trabajar. Amar quién eres, amar a tus compañeros de trabajo, amar cada cosa que te sucede, amar tus pensamientos, amarte en cada momento. El amor es libre, no pide a cambio, da. No espera recibir, recibe por sí mismo. El amor sana, suma, aporta, no damnifica ni lo hace. Si lo hace, no es amor. El amor saca lo mejor de ti. Te da felicidad, te hace querer superarte o desarrollarte. No hace que te sientas triste ni amargada, resentida, enojada y vengativa. La idea es que el amor sano te muestra un mundo totalmente nuevo, en donde te sientes afortunada de todo, un mundo en donde no pensaste que ibas a vivir. Amor, cuatro letras que marcan tu destino, cuatro letras que te invitan a soñar, cuatro letras que te dicen que estás viva, aunque para muchos estés muerta.

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2: Hoy quiero compartirte una experiencia que tuve muy interesante. Acompañé a mi amiga Lucy, que por cierto, hoy es su cumpleaños, muchas felicidades, mi querida Lucy, que vino a trabajar. Bueno, así a veces también en nuestros cumpleaños trabajamos, porque también nos gusta disfrutar de lo que hacemos. Algo importante, cuando la acompañé a casa de su hija, conocí a su yerno, que por cierto también le mandamos muchos saludos a ese yerno tan cariñoso. Y la verdad que, Gustavo, la verdad que fue un placer conocerte y conocer también a tu esposa Mónica, pues, ¿qué más? Pero a mí me llamó la atención, primero, que el jardín él lo cuidara mucho. Pocos son los hombres que cuidan los jardines, como que son más las mujeres. O tal vez me equivoco, ¿verdad? Porque pudiera ser que también, cuando a veces decimos, no, es que las mujeres son las que cocinan, no, también los hombres cocinan. Y pasó algo muy interesante. Cuando me pasó a su casa y me dijo, es que tengo más flores, más plantas, y cuando ya voy viendo, me dice, es que yo cuido y amo mucho las plantas igual que a mi esposa. Y después dijo, no, a mi esposa la quiero más también. Y ya cuando me está comentando todo eso, pues me ocurrió decirle, porque hablaba muy bonito y yo decía, qué interesante todo lo que está diciendo, pero ¿será verdad que este hombre en un momento hable tan bonito de su esposa y que la ama y que la quiere y que la cuida? Y cuando la esposa dijo, sí, así es, me dice, le dije, ¿cuál es la fórmula? Me dijo él, pues permitirnos que ella me deje ser, puedo irme con mis amigos a pescar, dice, y yo me voy con mis amigas y luego sabemos que nos vamos a ver aquí en casa. Creo que esa es la fórmula, ser, dejar ser, aceptar y amar. Y cuando vienen las tentaciones, porque también le pregunté de eso, y me dijo, respetar a mi pareja. Genial. Yo por eso les digo que Dios bendiga su amor.

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1: Bienvenidos a La Hora Migajera. Este es un nuevo segmento, el único espacio de la radio donde abrimos el basurero del amor. Si tu ex te dejó por WhatsApp o simplemente se desapareció, si tu casi algo precisamente se fue y regresó como si nada, o si te daban atención en abonos chiquitos, este es tu momento. ¿Quieres escribirme o grabarme con tu voz el mensaje en WhatsApp? Área 831-269-0441. Área 831-269-0441. ¿Quién empieza a soltar el chisme? A partir de este momento, este número de teléfono, WhatsApp, área 831-269-0441. Puedes dejarme un mensaje de voz para que sepamos anónimamente cómo te está yendo, cómo te fue, cómo te superaste. Y otra de las cosas, para toda esta comunidad que vamos a empezar a hacer, puedes dejar tu historia, como lo digo, de forma anónima, cambiando tu nombre, y también, o también si quieres pedir compartirlo en vivo, aquí estamos. Entonces, preparen el café, los pañuelos o los comentarios, tal vez destructivos, porque vamos a arrancar. Vamos a arrancar, área 831-269-0441. ¿Quién es el primer valiente en decirnos qué pasó con su pareja? Área 831-269-0441. Los queremos leer, escuchar. Hoy venimos sin filtros. Si pasaste meses descifrando señales confusas, si te platicaron y tal vez no te cumplieron o te ilusionaron, aquí está, esta hora, la hora migajera. Pero antes de empezar, quiero pasar a saludar también a gente muy linda y gente que también me ha dejado recuerdos y cosas maravillosas. Quiero decir, los abuelos se vuelven seres muy importantes porque muchas veces representan amor, raíces y sabiduría en la vida de una familia. Son quienes guardan historias, tradiciones y recuerdos que ayudan a las nuevas generaciones a conocer de dónde vienen. Por eso, no dejes de hablar con tus abuelitos, no dejes de saber que ellos fueron los primeros que sembraron la semilla para que uno esté aquí. Por eso un saludo muy especial hasta El Paso, Texas, para Coco Anaya y Tina Aguilar, hasta La Paz, Baja California Sur, de parte de sus nietas Itzal, Itari e Iratze. Ahora sí que quienes les mandan un abrazo enorme, lleno de cariño, amor y muchas bendiciones. Con mucho cariño, sus nietas les desean lo mejor y esperan que reciban este saludo con una gran sonrisa. Se les quiere, se les respeta y sobre todo se les guarda un espacio enorme en el corazón. Y esta canción, que tal vez les encanta o les gusta a los Tigres del Norte, es para ustedes.

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1: Si apenas te acabas de conectar, estamos en la nueva hora, una hora donde esto se va a poner buenísimo. Sea bienvenido, bienvenida a La Hora Migajera, el único espacio de la radio donde vamos a abrir el basurero del amor, donde tú vas a hablar de tu ex, o tal vez en un momento te diste cuenta, hasta apenas ahorita, lo que te ha estado pasando. Acordémonos que primero, para ser una persona migajera, es la persona que se conforma con recibir muy poco afecto, atención, amor. Por eso son las migajas en una relación o también en una amistad. Conocí a una, pues sí, una amiga, de que su otra amiga, pues casi siempre la buscaba nada más para ciertas cosas que necesitaba, y cuando quería en un momento su apoyo, no estaba. Y eso, quedarse también con una amistad que solamente te va a buscar cuando quiere, que tal vez sus llamadas van a ser muy breves, que vas a recibir pues poca atención. Esas son señales precisamente de una dinámica migajera. Quédate porque ya tenemos una persona valiente que nos escribió y nos cuenta cosas también muy interesantes y tal vez te puedas identificar con ella.

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1: Bienvenidos a La Hora Migajera, el único espacio de la radio donde vamos a abrir el basurero del amor. ¿Y por qué decimos el basurero del amor? Porque aquí se van a desahogar. Si tu ex te dejó por WhatsApp, te escribió, ¿sabes qué? Hasta ahí quedamos. O si tu casi algo desapareció y regresó como si nada.

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1: Hasta que un día entendí algo. No estaba recibiendo lo mismo. Estaba recibiendo migajas. Y las migajas pueden calmar el hambre por un momento, pero nunca alimentan el corazón. Decidí dejar de perseguir una tensión que no era constante. Porque dejara de querer a esa persona. No porque dejara de querer a esa persona, sino porque aprendí a quererme a mí primero. A veces nos acostumbramos tanto a recibir poquito que olvidamos que merecemos relaciones o amistades donde haya presencia, respeto y cariño. Así es, fíjense qué interesante este mensaje que nos da. Y exactamente, por quien realmente valora tu vida, es por quien también hay que estar ahí. Y sobre todo, amarse uno, quererse uno, porque ser migajero, ay, ay, ay. La verdad que sí está terrible. Es sentir que es un vaivén, que es una montaña rusa. Entonces, cuando tú sientas que en la amistad, en el amor o hasta en la familia también estamos siendo personas migajeras, analicemos si merecemos eso. Vamos a regresar con otra persona también que ahorita entró el mensaje. Área 831-269-0441. Área 831-269-0441. Quédate porque vamos a seguir aquí en La Hora Migajera.

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2: Si apenas te acabas de conectar, estás en La Hora Migajera, el único espacio de la radio donde abrimos el basurero del amor. Si tu ex te dejó por WhatsApp, si te escribió y ya definitivamente te está diciendo cosas que ya no te convencen porque te deja en visto, como dicen, si tu casi algo desapareció y regresó como si nada, o si te daban atención en abonos chiquitos, este es tu momento. ¿Quieres escribirme o grabarme con tu voz el mensaje en WhatsApp? Área 831-269-0441, área 831-269-0441. Puedes dejar tu historia de forma anónima, cambiando los nombres. Prepárate el café, los pañuelos o los comentarios destructivos porque arrancamos. Hoy venimos sin filtros. Si pasaste meses descifrando señales confusas, si te aplicaron, les voy a explicar más adelante qué es el ghosting, y regresaron a los 3 meses con un simple hola, o si tu expareja te daba amor y atención en abonos chiquitos, este es tu espacio para desahogarte. Aquí no te juzgamos por haber aceptado tampoco, aquí te escuchamos, tal vez nos reímos del mal de amores y te ayudamos a recoger la dignidad, sobre todo del suelo. Tenemos aquí también otra valiente. Bueno, las mujeres ahorita están, pero duro. Esta historia que les voy a compartir refleja la realidad que muchas personas viven. Dice que llevaba años con, bueno, Roberto le vamos a poner. Él decía que me amaba y yo quería creerle, pero con el tiempo me di cuenta de que sus palabras eran mucho más grandes que sus acciones. Había días en los que apenas sabía de él. Siempre estaba ocupado, siempre había una excusa. Yo esperaba un mensaje, una llamada, un detalle que me hiciera sentir importante. Y cuando ya no podía más y decidí alejarme, entonces aparecía con flores, con promesas y con un perdóname, voy a cambiar. Yo me conformaba con esos pequeños momentos de cariño. Pensaba que era una prueba de amor cuando en realidad eran migajas de atención que mantenían viva mi esperanza. Una noche, mientras lloraba, me hice una pregunta que cambió mi vida. ¿Por qué me conformo con tan poco si sé cuánto valgo? Fíjense que esto no cualquiera, ¿eh? No cualquiera en un momento dice cuánto valgo, cuánto estoy dispuesta, sobre todo, a quedarme aquí o irme para siempre. Pero cuando uno se ama, tú te mereces más que eso.

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4: Llegamos al final de Bienvenidos a la Hora Migajera. Esta hora migajera la vamos a estar escuchando todos los domingos de 8 a 9. Acuérdate que es el único espacio de la radio donde vamos a abrir el basurero del amor, donde si te dejaron ahí en espera o si regresó como si nada y nada más te daba amor o atención en abonos chiquitos, este va a ser tu programa. O si quieres escuchar, si algo te puede servir, sobre todo darnos cuenta de que no hay que juzgarnos, hay que amarnos, cuidarnos y sobre todo darnos amor a nosotros y recoger también nuestra dignidad si a veces ya está en el suelo. Vamos a regresar ahora con estos dos caballeros y una dama. Tema temazo. ¿A quiénes prefieren a veces en las relaciones? A los hijos. A veces no los quieren de las nuevas relaciones. Entonces, ojo, va a ser la pareja o mis hijos. Regresamos.

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4: ¿Qué pasa cuando los hijos de tu pareja se sienten como un obstáculo y pues la relación sufre por la falta, sobre todo de los límites claros que en la relación no se van poniendo, la mala comunicación y sobre todo esos celos porque sientes competencia? Entonces, para mejorar la situación, se debe de hablar con la pareja, definir ese rol y sobre todo sin imponer autoridad y buscar ese tiempo que requiere la pareja. Sean bienvenidos, mi querido Jorge. Buenas noches con este tema temazo, cuando los hijos de tu pareja se convierten en el obstáculo.
5: Buenas noches, Magdalena. Buenas noches a todos. Hoy tenemos un bonito tema.
4: Así es, Antonio.
6: Hola, buenas noches a todos.
4: Pues mira que
6: estamos otra noche más.
4: Otra noche más que estamos aquí. Pues es algo que causa conflicto, la falta de límites, sobre todo cuando te relaciones en una pareja que tiene hijos. Entonces, si los niños no aceptan normas de alguien nuevo, o el padre no pone orden, o la madre, entonces esa relación pues va a causar precisamente un conflicto en este caso. Los celos, la rivalidad, pues sientes que compites por la atención de la pareja o los hijos, entonces van a haber situaciones terribles. Jorge, ¿una situación con hijos, crees que los hijos pueden causar ese obstáculo para ser felices?
5: Obstáculos como un impedimento, sí, como no. Hay, por ejemplo, hombres que se quedaron con sus hijos y se buscan otra pareja y los hijos son celosos. Si hay una niña de su medio, un varoncito, pues siempre va a estar celoso de su papá. Y al grado de que siempre quejas. Y de ahí empieza a haber hasta la desconfianza, me pegó, me gritó, me dijo, yo no quiero a esta persona, más si el hombre se la llevó a su casa. Pues ahí empiezan los arrebatos entre hijastros y la mujer. Bueno, entonces, no es fácil.
4: Claro, no es fácil. Se dice, Antonio, que el que quiere a la vaca quiere al becerro, ¿estoy bien?
6: A los becerritos.
4: A los becerritos, y son más de uno, claro.
6: Sí, no es fácil, Madrena. Pues sí, a veces conoces a alguien y pues te interesa la persona, ¿verdad? Sientes algo por ella o te enamoras sin pensar en los hijos, pero sí, con el tiempo es una situación que tienes que manejarla, saber cómo manejarla, ¿verdad? Tanto la mamá si tiene los hijos o el papá si tiene sus hijos, ¿verdad?
4: Sí, porque aquí si no hay límites, sí. Ese es uno de los problemas que más pasan en las parejas que tienen hijos de otras relaciones, dependiendo. Si cuando están pequeñitos los niños tienen que ponerse de acuerdo la pareja si ya se van a vivir juntos y si son nada más el hijo de uno de ellos o de ella o los hijos de los dos, porque también hay veces que los papás se quedan gran temporada los varones, o que vienen también sus hijos, que la ex esposa los tiene y que el fin de semana se los da. Entonces, cuando son pequeños, siempre hay que poner casi unas reglas, cláusulas en casa, porque si no, después tus maletas van a estar en la puerta. Regresamos, tema temazo, cuando los hijos de tu pareja se convierten en el obstáculo.

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0: estamos aquí con un tema temazo. Ahora sí que cuando los hijos de tu pareja se convierten en el obstáculo. Y también hay otra de las cosas, ¿no? Ahí a veces hay un daño emocional a los niños, Jorge, porque si no los quiere la nueva pareja, ¿qué pasa? ¿No? Los hijos perciben el rechazo de inmediato.
1: No, no los quiere, pues ¿para qué buscas una persona que en caso que tú tengas hijos, lo que buscas es ayuda, tal vez no es económica, sino
0: apoyo, un apoyo, sí.
1: Que te los cuiden, que te los lleven a la escuela, que te los traigan, pero eso es muchísima ayuda. Entonces, se sería así.
0: Sí, es un problema. Antonio, ¿cómo ves lo de las consecuencias graves en el hogar, no? Que pasaría eso, ¿no? Un ambiente hostil, algo que se siente muy desagradable, ¿no?
2: Pues sí, porque los días que supuestamente es para pasarla bien, a veces la pasas mal, ¿verdad? Cosas que tenías planeadas hacer, a veces no las puedes hacer porque no te sientes con ganas, porque pues no es como cuando todo está bien en armonía, ¿verdad?
0: Sí.
2: Ahora yo pienso que no toda la gente pasa eso, casi no todos pasan eso, pero los que pasan eso pues es muy difícil, ¿verdad?
0: Sí. Pues sí, hay cosas, hay daños emocionales a los niños. Los hijos, pues lógico que van a percibir ese rechazo de la nueva pareja, y hay que tener mucho cuidado, papás, cuando se relacionan con las nuevas parejas, y a veces las nuevas parejas rechazan a escondidas a los hijos. Yo recuerdo que un señor era trailero, me platicó en terapia que su hijo de 5 añitos se quedaba con la nueva madrastra, por llamarlo así, y lo maltrataba. Entonces, pero él no se daba cuenta porque pues tenía amenazado al niño. Cuando ya se dio cuenta, terminó completamente la relación. Le dolió muchísimo porque sí la amaba, tenía muchas cosas buenas ella para dárselas a él, pero lo más importante, como decía él, era salvaguardar la salud física y mental de su hijo. Por eso, mamá, papá, por mucho que te enamores, por mucho que esa persona sea una persona excelente en toda la extensión de la palabra y que a ti te satisfaga en muchas cosas, primero son los hijos. Porque esos hijos, el día de mañana, si son lastimados por otras personas y no los cuidas tú, deja tú que tal vez el día de mañana se molesten contigo. Los vas a lastimar psicológicamente y afectar por el resto de su vida. Bueno, póngalo ahora sí que en el tintero, analícenlo y se los dejo de tarea.

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3: Tema, temazo. Si apenas te acabas de conectar, este tema le ha pasado a muchas personas. Cuando los hijos de tu pareja se convierten en ese obstáculo, como que a ti te quieren, pero resulta que pues tu hijo o tu hija o tus hijos o tus hijas estorban en esta relación. Porque te quieren a ti, pero nada más te quieren a ti. Me estabas comentando fuera del aire, Jorge, de que tú decías que para los anglosajones, como les llamamos los gringos, los eran las personas americanas, que era más típico. Pero yo te decía que no. Jorge.
4: Sí, Magdalena, sí, lo que estábamos hablando, Magdalena, porque yo he visto, bueno, yo hoy en día ya está todo igual, aquí ya es igual, hay mucha igualdad aquí, o de costumbres, ya las mujeres se americanizaron su sistema, su mentalidad, y piensan como tal. Entonces, yo le digo, que tenía un amigo que me decía que quería buscarse una mexicana, que porque son buenas mozas, buenas nodrizas, y le dije que pues sí, pero de allá, aquí ya no, y pues ya tienen otras costumbres liberales. Y en fin, pero pues, yo le deseaba lo mejor, y no es fácil lidiar con hijos ajenos, que te rechacen tus hijos, o que si ella trae hijos, si trae tres, si tú tienes cuatro, ya son siete, y a la hora de servir, nomás se le sirve a los de ella primero, y los tuyos están mirando, y si bien les dan, si no, no les dan. No, y eso ya es muy, muy, muy común aquí. Entonces, de ahí empiezan los problemas. La verdad, no, yo no le recomiendo a nadie de que, si yo tengo a mis hijos, no voy a buscar a una mujer para que me ayude a criarlos. Es muy difícil, la verdad.
3: Sí, claro que va a haber excepciones, y de que va a haber mujeres que ayuden a crecer a otros que no son sus hijos. Y eso es una gran bendición, Antonio.
5: Yo ando buscando una que tenga 11.
3: Ay, pues, ¿qué quieres? ¿Un equipo de
5: béisbol? Pasar un equipo, sí, pues pasar, ¿sí?, un equipo de fútbol. Ahí
3: de fútbol.
5: No, sí, es difícil, Magdalena. Yo le deseo suerte a los que están pasando por esa edad, porque sí es muy difícil. Es que sobre todo los muchachos de ahora, ¿verdad? No te voy a decir que todos, porque pues, si está escuchando a alguien que pues vive bien o que está bien, pues va a decir no generalice, ¿verdad? Pero inclusive, fíjate que estaba escuchándolo otra vez, que ahora los muchachos llegan a 30 años, a 20 tantos años, y no quieren salirse de la casa, quieren estar con los papás, ¿verdad?
3: Eso sí.
5: Cuando por ejemplo, si tú te encuentras una persona con hijos, pues lo ideal es que dices tú, bueno, está bien, voy a estar con ellos, ayudándoles, pero ya cuando tengan sus 18, sus 21 años, que hagan su vida aparte, ¿no? Que sigan su camino, pero no, muchos no se quieren salir, llegan a los 30 años. La otra vez estaba escuchando una señora que su hijo tenía 40 años y que no se quería ir de la casa, ¿te imaginas?
3: Sí, pues yo le di terapia a una señora que su hijo tiene más de 30 y tantos años y sigue en su casa, entonces sí es difícil en un momento, ay, ay, ay, como papás, tomar la decisión más fuerte de decir, hijo, hija, hasta aquí y sigue tu camino. Vamos a regresar cuando los hijos de tu pareja se convierten en el obstáculo.

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0: llama temazo. Cuando los hijos de tu pareja se convierten en el obstáculo. Hay muchas historias y muchas cosas que nos pasan, ¿verdad? A todos. Y tal vez cuando tú dices, bueno, mi relación ya no funcionó, pues vamos a ver si con otra relación, bueno, no lo estás pensando. Yo ahorita lo estoy diciendo así. Pero en el fondo también quieres que funcione. Aquí la situación es que ya tienes hijos. Y la comunicación, que eso es lo más importante, porque las causas de los conflictos, pues es la falta de límites, los celos y rivalidad, los roles confusos que hay. Porque, ¿cuál es el rol confuso? Que intentan actuar como padres o como madres y que no les corresponde, y que aparte que ahí es un problema, Jorge, con esto, porque quieren ser los papás y entonces actúan regañando y maltratando tal vez de una manera, porque además no son sus hijos. Jorge.
1: Esa es la parte más difícil de querer educar hijos ajenos, querer someterlos. Y es muy difícil, lo primero que te dicen, tú no eres mi papá, tú no eres mi mamá. Entonces, luego hay unos hijos que son groseros, sufren mucho, ni siquiera obediencia ofrecen.
0: Y sí, es eso también, Antonio, de los celos y rivalidad, ¿no? Porque sienten que compiten con la atención de la pareja o los hijos también.
2: Sí, luego algunos no les gusta cualquier cosita que no les guste, sienten que ya no los quieres, que los estás haciendo menos, ¿verdad?
0: Y ahí está el problema. Por eso, tener en cuenta que si te vas a relacionar con una nueva pareja, viene el combo, no nada más la sola persona. Porque si no, sigue siendo el mil amores y no te quedes con una solamente.

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2: Tema, este tema de cómo relacionarse con mujeres y hombres que tienen hijos de su pareja anterior. Bueno, en realidad ese no es el título, pero ahorita es lo que yo quiero trabajar. Pero es cuando los hijos de tu pareja se convierten en el obstáculo. Pero yo lo que quiero también es eso, cómo relacionarse con mujeres y hombres que tienen hijos de su pareja anterior. Y es que relacionarse con personas que ya tienen hijos requiere, ¿qué vamos a decir? Paciencia, flexibilidad, madurez. Una, no pensar que son tus hijos ni que los quieras educar, porque pues para eso están sus papás. Tienen que haber, como decimos, reglas de oro para esa convivencia, donde, como lo decía anteriormente, aceptar todo el paquete porque es el combo, ¿verdad, Jorge, Antonio? Jorge, aceptar el paquete completo. Los hijos pues no son accesorios, o sea, son parte permanente de la vida de tu pareja. No es de que, ay, déjalos por ahí. He visto películas que querían, dice, ¿por qué no dejamos, metemos a tu hija a un internado? Imagínate.
3: O a la cárcel.
2: ¿Cómo la van a meter a la cárcel? Pues tendrán que hacer otra cosa, pero un internado o mandarlo con los abuelos o algo de ese aspecto. ¿Cómo te sentirías, Jorge, te pregunto, y luego tú, Antonio, si fueran de esos hijos, cómo te sentirías si te dijeran, pues vamos a dejar a Jorge en un, con su abuelita?
3: Mira, Magdalena, nosotros enfrentamos esa situación una vez con mi hermana.
2: Ajá.
3: De repente, pues ahí yo miré a la niña ahí en la casa, le dije a mi mamá, ¿y esta niña? ¿Y mi hermana? No, es que mira, se juntó con fulano, y pues me dejaron aquí la niña, porque el hombre dijo que, pues, que me lo dejaron aquí por un tiempo, y que esto y que el otro. No, hombre, para mis pulgas. No, ya sabrás cómo yo arreglé ese asunto. No, olvídate. Mandé de traer a mi hermana y le dije, te me llevas esa niña. Ay, es que no lo quiere. Ah, pásame ese hombre. Uh-huh. Ay. No, es una situación, le dije, ¿cómo es que te quiere nuevos hijos y la niña qué? Esa clase de hombres no sirve, mujer. Y pues al final ella se quedó con ese hombre, se volvió a quedar con otros dos hijos más. Y el hombre, pues, nomás no. Entonces te digo, es una situación muy difícil. Mujeres, si tienes algún pretendiente que te dice, no, mira, deja a tu hijo o tu hija con tu papá un tiempecito. Eso no es cierto, eso no va a funcionar. Si verdaderamente te quieres, pues, con tu hijo, con tu hija, con tus hijos. Pero también trata de elegir que sea una buena persona, porque el romance mientras
2: se va a acabar.
3: Ya cuando se pasa, cuando se pasa, pues ya las cosas son diferentes. Oye, necesito esto para mi hijo, para mi hija. Háblale a su papá, pídele a su papá. ¿Y por qué si yo no soy su papá? No son mis hijos. Trabaja si quieres darle. Entonces, ya viene el desprecio y vienen los problemas. Y eso sucede. Eso no es de que a lo mejor, o yo estoy hablando de más. Eso sucede, es muy común.
2: Eso sucede. Antonio, ¿tú qué opinas y cómo te sentirías si te dijeran, pues vamos a dejarlo en un internado, Antonio?

0: Pues lo llevaríamos.
1: No, tú, a ti, que te lleven a ti. Que te lleven a ti, ¿cómo no, te sentirías?
0: Sería algo muy, muy, muy triste, ¿verdad? Pero sí, sí pasa, porque te digo, hay muchas historias, muchas cosas que uno ha mirado, ¿verdad? Por eso es importante a veces fijarse uno o tener en cuenta de lo que vive otra gente para que a uno no le suceda o no cometa uno el error, ¿verdad? Uh-huh. Nada más que cuando en ese tiempo cuando estás allí, pues no piensas, se te olvida todo, ¿verdad?
1: Es que estás tan enamorado que lo único que quieres es estar con esa persona y que nadie te interrumpa. Regresamos. Temazo, pero ahora vámonos con esto de cómo relacionarse con mujeres y hombres que tienen hijos de su pareja anterior.

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4: Aceptar que inicias una relación con una persona que tiene hijos, pues es importante entender que no solo estás construyendo una relación con él o con ella, sino también entrando en una relación familiar que ya existía. Entonces, requieres escuchar, platicar, observar, respetar las reglas, hablar de ciertas cosas, comprender que habrá momentos en los que mamá y los hijos tengan que estar, o papá y los hijos tengan que estar, y tú tienes que hacerte tal vez a un ladito, pero no porque tengas, no porque no entres, sino se van a ir haciendo cosas en las cuales pues vas a ir involucrándote, y lo principal pues es ganarse a los hijos. Jorge, ganarse los hijos es importantísimo, principalmente si tú inicias una relación con alguien que ya, pues ya hizo una familia, pero que no funcionó y pues se queda un hijo, hijos ahí de por medio.
5: Mira, esa parte todo el mundo la critica. Esto va para aquellos que tienen, que están criando hijos ajenos y le quitan la responsabilidad a los padres biológicos. Eso es personal, pero sí, esas opiniones siempre existen. Pero en cuanto a mí, ganarme a los hijos de mi novia, de mi esposa, mi pareja, es algo muy bonito, y trabajar con ellos y ganárselos, tal vez todavía alcanzan a decirle papá o mamá, pero algo muy bonito, hasta se da de sentir bonito que ganárselo. Que cuando llega uno a la casa, esos niños, no son tus hijos biológicos, se levantan a recibirte, hasta un abrazo te dan. O decirle, ya veniste mamá, y para todo, y le platica, mamá, fíjate que en la escuela esto y esto. Ha de ser muy bonito, la verdad, sí se logra, sí es bueno que sean esos niños que no tienen culpa de la separación de sus padres, de que ahora la mamá o el papá le está poniendo una nueva persona, como padre, como mamá, pero como una nueva guía, y si se lo ganan, todo bien. Y quien esté viviendo esta situación, pues luche por ganarse a esos niños, tanto mujer, gánate a esos niños, varón, y también gánate a esos niños, esas niñas, y con mucho respeto, y que seas feliz, y yo sé que sí se puede.
4: Claro, Antonio.
6: Sí, porque si escogiste a esa persona, ¿verdad? Si quieres hacer una vida con esa persona, pues tiene que poner uno más de su parte. Yo pienso que tiene que poner más el padrastro, la madrastra, un poquito más que los hijos, porque acuérdense que ellos no tienen experiencia, ¿verdad? No tienen recorrido, no tienen para ellos van empezando una vida, y pues uno de adulto ya sabe más un poco de la vida, ¿no? Entonces tiene uno que ser un poquito más como, pienso yo, que más como comprensivo, más flexible, ¿verdad?
4: Claro.
6: Entenderlos por los momentos que están pasando, porque son niños que van a tener traumas. Acuérdate que cuando un niño o una niña ven a su mamá con otra persona, pues para ellos va a ser algo difícil, ¿no? O al papá.
4: Sí, y ahí es donde pues tienen que platicar y dar una respuesta a veces a los hijos, de no obligar tampoco a que a fuerza tenga que estar ahí. Vamos a regresar con este tema, temazo. Estamos ya en la recta final. Algo maravilloso de escuchar.
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4: Llegamos a la recta final. ¿Qué impactantes son los temas que involucran la familia, los hijos? Y que qué triste que haya personas que no quieran a los hijos de sus parejas, porque no es que los niños sean berrinchudos, pudiera ser que tal vez tengan algo, pero con el tiempo van a cambiar. Claro que si son demasiado groseros, si son que la mamá les permite o el papá les permite, entonces la pareja pues sí se va a cansar y se va a retirar. Pero qué hermoso es poder construir algo y volver a ser una familia que tal vez no se pudo a la primera. ¿Con qué nos vamos, Jorge? Espérate, permíteme tu consejo. Ahora sí.
5: Pues mi consejo para aquellas personas que están viviendo esta situación con hijos monoparentales, nunca escondan a sus hijos, ¿no? A veces dicen, ay, pero si les digo que tengo dos hijos de con mi expareja que lo tuve, a lo mejor se me desanima. No, para eso es el noviazgo, para conocerse. Mujer, si tú tienes tus hijos, no los niegues, tú habla desde el principio, dile, yo tengo tres, tengo cuatro, tengo un hijo. ¿Quién te va a querer por la a la buena? Hombre, si también tú tienes tus hijos, no digas no, pues por un tiempo los voy a ocultar. Habla claro. Dile, yo soy padre soltero, tengo dos hijos, tengo tres. Me separé tal fecha, me los dejaron, los tengo, los estoy criando y busco ayuda, guía para mis hijos. Entonces, para eso es desde el principio. Luego, poner las cartas sobre la mesa y quien le guste, quien quiera, se va a quedar y lo va a aceptar.
4: Y quien no, que siga su camino. Muchas gracias, Jorge. Antonio.
7: Hey. No, pues mi consejo es que analicen bien a lo que se va a meter uno, ¿verdad? Tanto la mamá como el papá, si ven que la persona les conviene o a veces en las pláticas Magdalena se da uno cuenta de lo que en realidad la quiere la pareja con la que vas a comenzar, ¿verdad?
4: Sí, cómo piensa, ¿no?
7: Sí, es importante mirar todo eso, ponerle atención, porque pasa que después hasta ya tienen hijos de ellos mismos y luego se dejan y pues te imaginas.
4: Y es un dejar y dejar hijos también. Entonces, Antonio, entonces, ¿qué le recomienda a la gente?
7: Pues yo le recomiendo a la gente que pues trate de buscar, que siempre la plática, siempre cuando... Mira, cuando empieza a haber problemas con algún hijo o alguna hija, yo pienso que siempre es importante hablar de eso, ¿verdad? No dejar pasar eso como decir, no, al cabo ya después se va a componer o va a estar todo bien. Yo pienso que es importante la comunicación, la plática de decir, bueno, está pasando esto, ¿verdad? Vamos a buscarle una solución o algo que nos pueda ayudar a todos, ¿verdad?
4: Claro, así es. Pues muchas gracias, Antonio, Jorge. Que pasen bonita noche. Nos escuchamos dentro de 8 días. Y yo lo que les puedo decir, que cuando tú buscas, o bueno, que llega a tu vida una pareja, te tienes que dar cuenta que el 95% de tu felicidad va a ser precisamente la elección de tu pareja. Por eso es muy importante a quién eliges, a quién subes a tu barco, a quién le vas a entregar tu corazón, por llamarlo así. Pero también recuerden que tampoco hay que entregar el corazón así sutilmente, porque después ya ven que andan haciendo hasta jugando fútbol con esos corazones. Pero sí, importante saber que los riesgos de tener una relación son que tú también pudieras salir lastimado, lastimada, porque tal vez la pareja le dé también mucha prioridad a su hijo o a su hija, que eso va a ser normal. Pero también si tú sientes que no estás encajando o que algo está pasando que no te gusta, yo creo que en vez de ser infelices todos, mejor salirse de ahí. Y si puedes tener la capacidad de amar, respetar, cuidar primero a esos hijos de tu nueva pareja y primero ganarte a los hijos, entonces ya tienes el camino avanzado, porque ella o él que vean que quieres a sus hijos se va a dar más fácil. Pero si empiezas a querer hacerlos a un lado a esos hijos porque sientes que te estorban, entonces estás equivocándote de tener una relación ahí, y búscate a alguien que no tenga hijos. Yo soy Magdalena Palafox, un placer de que me acompañes. Ya sabes, dentro de 8 días tenemos una cita, tú y yo, aquí en Consejos, Reflexiones y Canciones. Y recuerda que estás donde estás porque estás. Recuerda que estás donde estás porque quieres estar. Si no, ya hubieras hecho algo por cambiar.

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1: Dicen que un bebé es la luz del hogar porque una vez que llega un bebé a la casa, jamás se vuelven a apagar las luces, señor Andy Valdés.
2: No, todo el tiempo prendidas, Alex. Y hay que darle su mamila al baby.
1: Sí, cuando están pequeños, pues a cuidar de que estén durmiendo bien. Cuando están grandes, hay que cuidar que regresen bien. O sea, que no se vuelven a apagar esas luces, ¿no?
2: No, y ni tampoco pues la conciencia, porque quiere saber dónde están en todo momento.
1: Exacto. ¿Cómo le cambió la vida a tus hermanas cuando tuvieron su primer hijo, Katrina?
3: Sabes una cosa, los absorbió totalmente su tiempo, ya definitivamente todo su tiempo era para ellos y definitivamente muy feliz para ellos porque llegó un nuevo angelito.
1: Claro, ver la sangre de tu sangre extenderse por este planeta. ¿Cómo le cambia la vida a las mujeres antes de ser mamá? O sea, cuando ya llegó su bebé, porque antes se arreglaban para ir a la fiesta, para ir al mercado, para ir a comprarse ropa, pero después...
4: Antes de ser mamá, yo comía mi comida caliente, mi ropa lucía planchada y limpia todo el día. Podía sostener largas y tranquilas conversaciones telefónicas. Antes de ser mamá, me dormía tarde, tan tarde como quería y jamás me preocupaban las desveladas. Cepillaba y cuidaba mi pelo, lucía uñas largas y hermosas. Mi casa estaba limpia y en orden. No tenía que brincar juguetes olvidados por todos lados. Antes de ser mamá, no me apuraba si alguna de mis plantas era venenosa, ni pensaba en lo peligroso de las escaleras o las esquinas de mis muebles. No dejaba mi tiempo en consultas mensuales con el médico, ni consideraba ni siquiera la palabra vacuna. Antes de ser mamá, no tenía que limpiar comida del piso ni lavar las huellas de los pequeños deditos marcados en los vidrios. Dormía toda la noche y los fines de semana. Antes de ser mamá, no me entristecían los gritos de los niños en la consulta médica. No tuve jamás que detener con lágrimas en los ojos una piernita que sería inyectada. Antes de ser mamá, yo nunca sentí un nudo en la garganta al mirar a través de unos ojos llorosos y una carita sucia. Antes de ser mamá, no pasaba horas mirando la inocencia de un niño dormido en una cuna. Antes de ser mamá, nunca sentí que mi corazón se rompiera en un millón de pedazos al no poder calmar el dolor de un niño. Nunca supe que algo tan pequeño podía afectar tanto mi mundo. Antes de ser mamá, no conocía el sentimiento que provoca tener mi corazón fuera de mi cuerpo. Yo no sabía qué tan especial me sentiría al alimentar a un bebé hambriento. Ni sabía de esa cercanía tan inmensa entre una madre y un hijo. Antes de ser mamá, no imaginaba tanta calidez, tanta dulzura, tanto amor. No imaginaba lo grande y lo maravilloso que sería. No imaginaba la satisfacción de ser mamá. No sabía que yo era capaz de sentir tanto. Y hoy no imagino mi vida sin esa pequeña sonrisa pícara y traviesa, sin esa huella de chocolate en la pared, sin ese olor a pureza, sin escuchar de unos pequeños labios esa palabra breve e inmensa: mamá.
1: Mujer, nada ni nadie te prepara para las increíbles emociones y el amor tan inmenso que sientes cuando cargas a tu bebé por primera vez. Saludos a todas las mamás preciosas que nos hacen el favor de acompañarnos a esa hora del día.
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0: tiene Katrina?
1: A ver, adivinen, adivinadores.
0: Si naciste en el año de 1962, no, pues yo soy muy malo. La calculadora no llega hasta allá.
1: No, no, no, claro que soy jovencita todavía.
0: Si su edad es de los 30 a los 65, debería saber esto y muy bien. Número uno, no se arruine intentando impresionar a la gente. La gente muchas veces a usted ni en el mundo lo hace, poniéndose ropa cara, gastando dinero con las amistades, queriendo quedar bien, que después ni lo agradecen. Por eso no se arruine intentando impresionarlos. Número dos, tu círculo debe estar orgulloso, no envidioso de tus logros. Número tres, abraza la incomodidad. Es la mejor manera para conseguir eso que quieres en la vida. Lo que consigues fácil, fácil se va. Número cuatro, no intentes cambiar a nadie. Cambia tu forma de tratarlos. Eso es lo mejor que te podemos recomendar. Número 5. Si quieres alcanzar el éxito, tienes que establecer prioridades. Número 6. Si quieres ser feliz, ten siempre expectativas que los demás no quieren hacer, para que puedas hacer la gran diferencia en tu propia vida. Número 7. No malgastes tu energía en el miedo. Usa tu energía para crecer, aprender, crear y mejorar. Número 8. Invierte en autoconocimiento. Hay gente que prefiere comprar cervezas, cigarros, que un libro. Recuerda que tu cerebro es tu mayor activo. Número 9. Tu manera de pensar define tus acciones y tus acciones definen tu futuro. Nunca se te olvide eso. Número 10. Domina tu autodisciplina, constancia y mejoras y observa cómo cambia tu vida. Número 11. Normaliza recorrer algunos caminos en solitario, porque los objetivos son personales. Número 12. Piensa en el ganador que deseas ser y mira a tu alrededor. Cuando veas una persona que puede enseñarte algo, aprende de esa persona. Recuerda, si actúas como un ganador, te convertirás tarde o temprano en otro igual que él o ella.
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1: Había un señor que era tan rata, pero tan rata. De esos de dos patas que roban en las casas, señorita Román.
2: Qué malos, Pecas.
1: Le decían la aspiradora.
2: ¿Y por qué le decían la aspiradora?
1: En un santiamén limpiaba toda la casa el condenado. Oiga, señorita Román.
2: ¿Qué pasa?
1: Había un hombre que estaba en la cantina.
2: Ajá.
1: Llegó su amigo y le dijo: compadre, le tengo dos noticias, una buena y una mala. La primera es que su esposa se fue con otro. ¿Qué cree que dijo el otro señor?
2: ¿Qué dijo el otro señor?
1: ¿Y cuál es la mala, compadre?
2: Oye, este caso.
1: Mande, señorita Román.
2: Había un señor que él quería, pues, dejar de ser mandilón, ¿verdad? Entonces llama y dice: aquí es el curso para dejar de ser mandilón. Y le contestan: sí, ¿quiere apuntarse? Ahorita que regrese de las tortillas. Y le contestan: ok, mientras trapeo.
1: Un matrimonio súper moderno, señorita Román.
2: ¿Por qué dices que era súper moderno?
1: Llegó el marido en la madrugada a la casa y le dice a la sirvienta: rápido, Jacinta, desciende mi cama para que la señora piense que dormí aquí. Ahorita, patrón, nomás acabo de desentender la de la señora primero.
3: Señor Andy Valdés, ¿alguna vez ha necesitado una transfusión de sangre?
4: No, bendito Dios, no, Alex.
3: ¿Algún ser querido, algún conocido?
4: Sí, un hermano mío que lo apuñalaron hace años.
3: Ay, Dios. ¿Y tú, Katrina?
5: Pues yo no, tampoco, gracias a Dios, pero sí, mi papá, él muchas veces.
3: El volumen de sangre que corre por el interior de nuestro cuerpo equivale al 8% del cuerpo, es decir, 5 kilos y medio en una persona de unos 65 kilos. Así como una pérdida de sangre del 10% puede ser tolerada por ser humano. Una hemorragia correspondiente al 30% empieza a ser peligrosa y en caso de que sea del 50% sería mortal. El ser humano no podría sobrevivir. Y a propósito de cosas curiosas del cuerpo, durante el embarazo y después en el periodo de lactancia, los senos engordan 400 gramos. Sabiendo que las mujeres que dan el pecho lo hacen durante una media de 9 semanas y que un bebé se amamanta normalmente 7 veces al día durante 20 minutos más o menos, las mamás darán el pecho un total de 440 veces en ese tiempo. Increíble. La transmisión de microbios, 32 millones de microbios, se pueden dar en un apretón de manos. En los actos cotidianos de la vida nos pasamos el tiempo intercambiando microbios con el resto de las personas. Escucha estos ejemplos. El apretón de mano, la cantidad de microbios que se encuentran sobre la piel limpia o casi limpia, es más o menos de 16 millones de microbios. Al besar a tu pareja en plena boca no es menos productivo de microbios, ya que puede alcanzarse hasta 1 millón en el contacto de los labios. Ahora que si se usa la lengua, se ponen en contacto 42 millones de microbios en ambas partes. Oiga, pero tal cantidad, ¿y de verdad quién las contará esas cantidades de microbios, señor Andy Valdés?
4: Pues son ahora sí los que ponen para los estudios, todo sí, sí los hay, imagínate, Alex, ¿cuándo acaban?
3: Y eso fue en los besos, vayámonos a la relación sexual. La población microbiana es de 10 millones por cada centímetro cuadrado, haciendo un total de 2 millones de microbios. Sin embargo, para que no se me asuste, los microbios son indispensables para la vida, ya que hay microbios buenos y malos. Por ejemplo, en el tubo digestivo, donde se encargan de degradar los alimentos, están los microbios malos, que son los que provocan las enfermedades.
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7: Muy bueno.
6: Excelente.
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1: Ella es guapísima y de mucho dinero, la Viva de México.
2: ¡Ay, qué bonito! ¡Feliz lunes! Y México sigue de pie, son los Tigres del Norte.

0: bonita canción a nuestro México. Aquí están los Tigres del Norte. De verdad, muy bien, con la inteligencia artificial aportada. Ya le entraron a la inteligencia artificial.
1: Sí, Diva, pero 58 años de carrera lo siguen reafirmando como una de las agrupaciones prestigio más queridas y sobre todo enfocada siempre en la actualidad, Diva de México, ¿eh? Sí. Hoy no más.
0: Que México nunca se ha dormido totalmente. México
1: sigue de pie.
0: Sigue de pie. También, chicos, hay estreno para todos los fanáticos de Chayito Valdés, hija, y Dianita Reyes. El clásico Prenda del Alma, que seguramente la conoces, de esas borracheras que te echabas ahí en el pueblo o te las echas acá en el norte.
1: ¡Pale!
0: Cantando esta.

0: Esta
1: qué bonita versión, chicas.
2: Me gustó, Diva de México. Creo que muy bonita. Creo que hay que, yo pienso que la hija de Chayito Valdés debería de agradecer esa herencia que le dejó su mami, la voz idéntica de Diva de México, y mantiene viva la música y grandes temas de Chayito Valdés.
1: De su mamá.
2: Y ahora, bueno, pues un cover de Chalino Sánchez les quedó de maravilla, Prenda del Alma, Diva.
1: Prenda del Alma, este clásico de la música regional mexicana. Al rato regreso con el genio Lucas.
2: Así arrancamos la semana con la guapísima y de mucho dinero, la Diva de México.
1: Gracias.
2: Hoy no más.
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0: Esta pregunta que le voy a formular al auditorio es muy difícil de responder. Si usted ama a su pareja, la va a pensar, pero si no la quiere va a decir, ah, no, pues ella o él. Señor Andy Valdés, ¿quién le gustaría que se muriera primero en su matrimonio, usted o su pareja?
1: Yo, Alex.
0: ¿Por qué tú?
1: Yo, porque pues yo no soportaría que ella se fuera primero que yo, porque pues yo no sabría la verdad qué hacer pues en casa o con mis hijos o sin ella.
0: Tiene sentido, señor Andy Valdés. Pero yo le respondería que a mí me gustaría que se fuera primero ella, para que ella no tenga que cargar con el dolor de enterrarme y después enfrentar la situación solo o sola. Le voy a decir por qué. Muchas veces, cuando ya nos quedamos solos, los hijos no nos procuran tanto como nos procuraría nuestra pareja. Y es por esa razón por la cual pronto se mueren aquellos, cuando de verdad aman a su pareja y ya no están con ella, pues la extrañan mucho, al grado que se mueren de dolor, de tristeza, Andy.
1: Sí, sí tienes toda la razón también, Alex. Así le pasó a mi mamá, que pues la verdad es de que se fue mi señor padre, no se ha vuelto a casar con nadie y siempre la ves triste.
0: Si muero antes que tú. Así se llama esta reflexión que compartimos con todos ustedes.
2: Si muero antes que tú, hazme un favor. Llora cuanto quieras, pero no te enojes con Dios por haberme llevado. Si no quieres llorar, no llores. Si no logras llorar, no te preocupes. Si quieres reír, ríe. Si algunos amigos te cuentan algo de mí, óyelos y cree lo que te digan. Si me elogian demasiado, corrige la exageración. Si me critican demasiado, defiéndeme. Si quieren hacerme un santo solo porque ya he muerto, di que yo tenía algo de santo, pero estoy lejos de ser el santo que ellos pintan. Si quieren hacerme un demonio, muestra que yo tal vez tuve algo de demonio, pero toda la vida procuré ser alguien bueno y buen padre. Si hablan más de mí que de Cristo, llámales la atención. Si sientes tristeza y deseas rezar por mí, puedes hacerlo. Quizás necesite de tu oración. Si quieres hablar conmigo, habla con Dios, y yo lo escucharé. Espero estar con Él lo suficiente para continuar siendo útil para ti donde quiera que esté. Y si quieres escribir algo sobre mí, di solo una frase. Fue amigo, creyó en mí y me quiso. Cuando pienses en mí, quizás derramarás una lágrima. Yo no estaré presente para enjugarla, pero no hará falta. Nuestros hijos lo harán por mí. Y viéndome bien sustituido, iré a atender mi nueva tarea en el cielo. De vez en cuando, da una escapadita hacia Dios. Tú no me verás, pero yo estaré muy feliz viéndote a ti, mirando hacia Él. Y cuando llegue para ti la hora de ir a ver al Padre, ahí donde nadie podrá separarnos, viviremos juntos hasta la eternidad. Si crees en estas cosas, entonces reza para que los dos vivamos como quien sabe que va a morir un día, y que muramos como quien supo vivir bien. Aunque te confieso algo, ser tu amigo ya era un pedazo de cielo.
0: Cuando comencé este momento, hice una pregunta difícil. Ahora le hago una muy fácil. Si yo muero mañana, ¿qué me dirías el día de hoy? Esa sería una buena pregunta para su pareja en estos momentos. ¿Qué tal? Les saluda

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1: ¿Cuántas veces en la escuela no nos dijeron, ándale, éntrale a esto, no te hace daño, te va a ayudar? ¿Le suena familiar este tipo de invitaciones, señor Andy Valdés?
2: Sí, Alex, en la secundaria así te decían.
1: El cigarrito.
2: Sí, no dar una fumadita, no te va a pasar nada.
1: La marihuana.
2: Sí, señor. Sí,
1: ya lo peor en los de los noventas en adelante, las pastillas o la famosa cocaína.
2: Sí, señor. Sí.
3: Ay, Dios santo.
1: Hoy día en las redes sociales corre un video donde muestra el devastador video de la joven que consumió éxtasis y quedó paralítica.
3: Ay, no.
1: Demacrada, con los ojos de una mano engarrotados a causa de la lesión cerebral y la vida hecha a pedazos, la escocesa Emmy Thompson ha hecho público un video en el que desde su silla de ruedas agradece a todos los que la han apoyado en los últimos dos meses de horror. Desde el jardín de su casa, Thompson intenta dar las gracias y de paso advertir sobre los peligros de la droga. Esta muchacha de 16 años accedió en junio pasado a consumir éxtasis en medio de una fiesta, lo cual se salió de control. Al principio pensó que se trataba de, pues, de parte del consumo de la droga, pero luego comenzó a sentirse muy mal y hubo que llevarla de emergencia al hospital de Glasgow junto a otras amigas de 15, 17 y 18 años. ¿Qué andan haciendo nuestros hijos, señor Andy Valdés?
2: De veras, híjole, qué terrible, Alex.
1: Desgraciadamente, por haber consumido éxtasis, la muchacha quedó paralítica, poco a poco ha venido recuperando el habla y el movimiento de algunas partes de su cuerpo. No camina y es conducida por sus familiares en una silla de ruedas. Apenas se le entiende cuando habla, mucho menos puede ejercer en plena libertad actividades como comer sola, hacer deportes, ser deseada y amada por alguien. A sus 16 años, ella se acabó la vida. Hablemos con nuestros hijos de las drogas, por amor de Dios. Un hombre de 33 años y dos mujeres de 17 y 18 ya fueron arrestados por las autoridades y se les implica con la ingestión de drogas sintéticas a la que Emmy Thompson fue víctima. Una ola de apoyo a esta joven recorre los espacios en las redes sociales. Así es que sobre aviso, señor, señora, no hay engaño.
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6: Es un buen programa y es bueno que toquen toda esta serie de temas en general.

0: ¿Qué? ¿Ya se acabó? Bueno, vámonos.
1: ¿Sabe usted por qué tenemos líneas en las palmas de las manos? Científicamente hablando, las líneas de nuestras manos, llamadas pliegues de flexión palmar, ayudan a estirar la piel de la mano y apretar. Sin ellas, eso no sería posible. El cuerpo humano, desde que nacemos, no para de cambiar. Desde que nacemos hasta que nos morimos, nuestro cuerpo sigue teniendo cambios. Un bebé tiene el doble de papilas gustativas que un adulto. Los bebés niños crecen más rápido que las niñas en los primeros 7 meses. En la tripa de la madre, el bebé da volteretas y se rasca ya con las uñas que comienzan a salirle. La cabeza de un bebé es como 3/4 partes de lo que tendrá de adulto y se supone 1/4 parte de su peso. Nuestros ojos tienen siempre el mismo tamaño, pero la nariz y las orejas no dejan de crecer nunca. Un recién nacido produce su peso en popó cada 60 horas, así es que habrá que cambiar muchos, pero muchos pañales. Y a propósito de las cosas curiosas de nuestro cuerpo, ¿qué tan seguido nos debemos de bañar? La mayoría de las personas tienen la costumbre de bañarse todos los días, pues es una buena higiene que suele asociarse con buena salud. Sin embargo, bañarse demasiado seguido podría tener efectos dañinos en la piel. Los baños diarios son relativamente recientes. Hace 100 años, los baños semanales eran la norma. Quizás nuestros antepasados no estaban del todo equivocados, porque la piel, según, se gasta. Entonces, ¿a quién le hacemos caso? ¿A la cuestión de salud e higiene de hoy día o a la de hace 100 años?
2: Los grandes. Rosa Gloria Chagoyán.
3: Mi nombre es Alex Lucas.
4: Alex.
3: Sí, a sus órdenes.
4: Gracias, amor.
3: Para limpiarle el tráiler.
4: Oh, muchas gracias.
3: ¿Cómo estamos, Rosita?
4: Sí, mi amor.
2: Sabrina Sabrok.
3: Sabrina Sabrok, ¿cómo estás?
4: Hola, ¿cómo estás? ¿Bien, y vos?
3: Bien, bien, pues feliz de saludarte. Oye, ¿qué cantas? Disculpa muchas veces la ignorancia que solamente seguimos tu imagen, pero no sabemos de tu trabajo, porque la gente piensa sí, que lo único que tienes son 8 o 10 kilos de más encima de ti.
4: Sí, sí, de hecho, bueno, yo antes de llegar a México la primera vez, hace más de 10 años, yo tenía mi banda de rock.
3: Sonora querida, tierra consentida que eres, la señora Silvia Pinal Hidalgo.
5: Bueno, qué recibimiento con esa canción, caray. Me dolió el alma. Qué bonita canción, además.
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2: Señor Andy Valdés, usted ya salió en la televisión, ya hizo novelas, ya cumplió todas sus metas, señor Andy Valdés.
3: No, no, Alex, no, no he cumplido, me falta la de pues poder yo mismo producir una película y pues yo quiero escribir el guión y todo y pues lo único que me faltaría en este caso, mi Alex, es el dinero, jefe.
2: Bueno, ¿y tú, Katrina, todavía algún sueño por realizar? Digo, ya sales en la radio, te escuchan en todo un país, ¿ya cumpliste tus sueños?
4: No, no, no, claro que no, yo creo que todos tenemos sueños y no los dejamos de tener. Yo, ajá, mi sueño que siempre he tenido es ser una modelo profesional.
2: Ah, mira tú, quien te viera tan chiquillo y ya con dientes.
4: Exacto.
2: Bueno, usted nunca se detenga, por favor, en tratar de conseguir sus sueños, es importantísimo.
5: Una pequeña oruga caminaba un día en dirección hacia el sol. Muy cerca del camino se encontraba un saltamontes.
6: ¿Hacia dónde te diriges?, le preguntó el saltamontes.
5: Sin dejar de caminar, la oruga contestó:
6: ¿Sabe? Anoche soñé que desde la punta de la gran montaña yo miraba todo el valle. Me gustó lo que vi en mis sueños y he decidido realizarlo.
5: Sorprendido, el saltamontes dijo mientras su amiga se alejaba:
6: ¡Debes estar loca! ¿Cómo podrás llegar hasta aquel lugar? ¿Tú, una simple oruga?
5: Una piedra será una montaña, un pequeño charco un mar y cualquier tronco una barrera impasable. Pero el gusano ya estaba lejos y no lo escuchó. Su diminuto cuerpo no dejó de moverse. De pronto se oyó la voz de un escarabajo preguntando hacia dónde se dirigía con tanto empeño. La oruga contó una vez más su sueño y el escarabajo no pudo aguantar reírse. Soltó la carcajada y le dijo:
6: Por favor, ni yo con las patas tan grandes que tengo intentaría realizar algo tan ambicioso.
5: Y se quedó en el suelo tumbado de la risa, mientras la oruga continuaba su camino. Del mismo modo, la araña, el topo y la rana le aconsejaron a nuestra amiga desistir.
6: ¡Vamos, no lo lograrás jamás!,
5: le dijeron todos. Pero en su interior había un impulso que la obligaba a seguir. Ya agotada y sin fuerzas, y a punto de morir, decidió detenerse, descansar y construir con su último esfuerzo un lugar donde dormir. Aquí estaré mejor, fue lo último que dijo y murió. Todos los animales del valle fueron a mirar sus restos. Allí estaba el animal más loco del campo. Había construido como su tumba un monumento a la insensatez. Allí estaba un duro refugio, digno de alguien que murió por querer realizar un sueño imposible. Esa mañana, en la que el sol brillaba de manera especial, todos los animales se congregaron alrededor de aquello que se había convertido en una advertencia para todos los atrevidos. De pronto, quedaron sorprendidos, pues aquella concha dura comenzó a quebrarse. Y sorprendidos, vieron unos ojos y unas antenas que no podían ser más que las de la oruga, a la cual creían muerta. Poco a poco, como para darles tiempo de reponerse del impacto, fueron saliendo las hermosas alas de mariposa de aquel impresionante ser que tenían enfrente. El que realizaría su sueño, el sueño por el que había vivido, por el que había muerto y por el que había vuelto a vivir. Todos se habían equivocado. Aunque el camino sea largo y difícil, no te dejes vencer. Si eres constante, tus sueños pueden convertirse en realidad.
2: Exacto, nunca dejes de soñar por más que te digan que es imposible. La vida son pequeñas metas que hay que alcanzar y tú sabes que puedes lograrlo.

0: Vamos a hablar de algo tan simple que para muchos es un gran problema. En la relación con tu mamá y tu papá, no tomes en consideración si tus hermanos les dan o no. ¿Yo para qué les doy? Si mis hermanos no les dan nada, ¿yo por qué tengo que darles? En consecuencia, muchacho, muchacha, debes tener en cuenta que darle a tu papá y a tu mamá sin esperar que los otros den o no, siempre será importante. Lo malo es que en esta vida no todo es dinero. Es una compañía a su lado, una plática, un desayuno, una comida o una cena. Una ayuda en su hogar, ver y revisar qué es lo que tu padre o madre necesitan es importante para ellos. Preguntarles qué les hace falta y qué les puedes ayudar. Pero muchos ponemos como pretexto el no tengo dinero. Él o ella ya reciben su pensión, ¿para qué quieren más? Yo no soy su único hijo, no tengo tiempo, tengo mucho trabajo. Se me hace difícil ir a verlos. Lo absurdo es que cuando los ves en el ataúd, en ese momento sí tienes o buscas dinero para ayudarles. Sí tienes tiempo, dejas tirado el trabajo y no se te dificulta ir al velorio. Solo en esa situación sí tienes todo el tiempo del mundo para estar con ellos. Cuando tu ser querido ya no te puede ver, oír, sentir o agradecer. Triste, pero es real. Recuerda, con la gratitud que ayudes a tus padres, será la misma que tus hijos. Lo harán por ti.
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0: Personas que estuvieron a punto de abrir nuestros ojos, pero fueron desaparecidos. El doctor Francisco Suárez nació en 1950 y falleció en el 2021. Su muerte misteriosa fue de un supuesto suicidio justo antes de lanzar un libro que hablaba sobre la cura para el cáncer y el metabolismo. Stanley Miller nació en 1940, falleció en 1998. Murió bajo causas extrañas, luego de descubrir que el combustible podría ser reemplazado por el agua y de esa manera los autos funcionarían de manera gratuita. Nikola Tesla, nacido en 1856, fallecido en 1943. Murió bajo causas extrañas luego de descubrir que la electricidad sería gratis, pero hoy tienes que pagar por ella. ¿No les parece muy extraño? Los datos curiosos son parte también de este programa.
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0: Un saludo para todos los papás que van rumbo al trabajo a echarle todas las ganas del mundo. ¡Les saluda! Se levantaron muy temprano, se durmieron muy tarde, tuvieron que buscar dos trabajos para sacar adelante a la familia. Y cuando llegas a la tercera edad, ¿qué pasa muchas veces, señor Andy Valdés?
1: Te abandonan, Alex, tristemente los hijos te abandonan o ya les estorbas o te dicen, papá, aquí no cabes, imagínate.
0: Caray, qué triste cuando un papá puede mantener a 10 hijos, pero 10 hijos no pueden mantener a un solo padre. Qué triste que en la casa de papá y mamá quepan 10, 12 hijos, pero en la casa de un solo hijo no caben mamá y papá.
2: Don Alberto vivía muy feliz con su esposa, pero desgraciadamente, un día, ella murió. Don Alberto trabajó muy duro para sacar adelante a su familia. Su mayor deseo era ver a su hijo convertido en un hombre de bien, respetado por los demás. Y para lograrlo, dedicó su vida y su escasa fortuna a darle una carrera. A los 70 años, don Alberto estaba ya sin fuerzas, sin esperanzas, solo y lleno de recuerdos. Él esperaba que su hijo, ahora brillante profesional, le ofreciera su apoyo y comprensión. Pero veía pasar los días sin que su hijo apareciera y decidió un día irle a pedir un favor. Don Alberto tocó la puerta de la casa donde vivía su hijo con su familia. Hola, papá, qué milagro que vienes por aquí. Hijo, tú sabes que no me gusta molestarte, pero me siento muy solo. Ya estoy cansado y viejo, hijo. A nosotros nos da gusto que vengas a visitarnos. Ya sabes que esta es tu casa, papá. Gracias, hijo. Sabía que podía contar contigo. No quiero ser un estorbo. Vamos, papá, tú no eres un estorbo. Entonces, ¿no te molestaría que me quedara a vivir aquí contigo? Es que me siento tan solo, hijo. Ah, caray, ¿quedarte a vivir aquí, papá? No sé si estarías a gusto. Tú sabes, la casa es pequeña, mi esposa es muy especial y los niños, no sé si te dejen estar en paz. Mira, hijo, si te causo molestias, olvídalo. No te preocupes por mí. Alguien me tenderá la mano. No, papá, no es eso, solo que no se me ocurre dónde podrías dormir. Es que no puedo sacar a nadie de su cuarto. Mis hijos no me lo perdonarían. A no ser que no te moleste, ¿qué cosa, hijo? Dormir en el patio, papá. ¿En el patio? Está bien, hijo. Al saber que su padre había aceptado dormir en el patio, llamó a uno de sus hijos. Hijo, ven. Dime, papá. Mira, hijo, tu abuelo se va a quedar a vivir con nosotros. Tráele una cobija para que se tape por las noches. Con gusto, papá. ¿Y dónde va a dormir, papá? En el patio. No quiere que nos incomodemos por su culpa. El niño subió por la cobija, tomó unas tijeras y la cortó en dos. En ese momento llegó el padre al ver que el hijo se estaba tardando. ¿Pero qué haces, hijo? ¿Por qué cortas la cobija de tu abuelo? ¿Sabes, papá? Estaba pensando. ¿Pensando en qué, hijo? En guardar la mitad de la cobija para que cuando tú seas viejo y vayas a vivir a mi casa, te dé la otra mitad a ti. No hagas a tu padre lo que quieres que no te hagan a ti. En esta vida, trata a tus padres como quieras que te traten tus hijos.
0: Exacto. Ama a tus padres, trátalos con respeto, con cariño, con amor, porque nunca conocerás todo su valor hasta que todo lo que te quede de ellos sea su silla vacía.

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1: Es guapísima y de mucho dinero, arrancando la semana, la Viva de México.
2: Y no solo los Tigres del Norte están de estreno, también Raúl Hernández Jr. con una producción carísima de la tierra al cielo. Raúl Hernández Jr. estrena esta copla. Y hay video en YouTube, chicos. Mucha lana. Y él sí fue ahí, ¿no?
1: Ah, no, claro. Artificial. Nada, nada. Él sí le invierte, Diva de México.
2: Y mucha lana.

0: pasaría.
1: Bien asoleada la que traen ahí la modelo.
2: Pero, sí, ya David iba de México por el calor, me imagino que ha de ser ahí, no sé dónde sea eso, pero, ¿sabe? Me quedé pensando y al escuchar la voz de Raúl Hernández Jr., creo que los Tigres del Norte, muy bien por ellos, su música, su trayectoria, impecable.
1: Todo.
2: Pero creo que si este muchacho hubiese estado ahí, le daría otra fuerza y otra. Los chavos más voltearían a ver a los Tigres del Norte. Los Huracanes, claro.
1: Muy bien.
2: Ojalá, voy a hablar con don Jorge, que cumplió años la semana pasada, y le mandé saludos a don Jorge en su cumpleaños. Y dijo, mi querido amigo, pórtese bien. ¿Se acuerda con salir de Los Ángeles, claro, California? Pórtese bien.
1: Chicos, Lucero está de estreno con fuertes declaraciones y esto dijo en el noticiero en Televisa.
3: Es un disco grabado en vivo, la emoción que da estar ahí con el público, evidentemente previos ensayos, montaje de las canciones, Aureo Vaqueiro es el productor, estoy ilusionadísima de que ya la gente empiece a escuchar esto. Así que ya saben, ya está disponible en todas las plataformas, lo pueden ver, lo pueden oír, tiene video, fuertes declaraciones que esperemos sea el tema del verano. Y que ojalá algún día se convierta en un nuevo clásico para que la gente lo cante.
1: Y aquí lo tenemos, fuertes
2: declaraciones. A ver, suelte la diva.
1: Regresa al mariachi, al regional mexicano.

0: Por eso trajo flores.
1: Y por eso son fuertes las declaraciones, Diva de México.
0: Ahí está, Lucero, ya lo pueden descargar. Gloria Trevi también está de estreno con Pompas de Jabón.

0: mucho estreno. Tigres del Norte, Raúl Hernández Jr., Lucerito, Gloria Trevi.
1: Ya me fui.
0: Agosto arranca con todo.
2: Con el pie derecho, Diva de México. Y gracias por traernos esos estrenos musicales y nos pone al día con la melodía.
0: Ay, tú, muchas gracias.
2: Así arrancamos la semana con la guapísima y de mucho dinero, la Diva de México, en Alterada.
0: No, yo ando en chiquilla.

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0: Vamos a ver si todos estamos en el mismo canal, muchachos. ¿Es cierto que cuando te da comezón en la mano, qué es lo que tienes que hacer, Andy Valdés?
1: Pues ahora sí que...
0: No te la sabes. ¿Qué pasa cuando tienes comezón en la palma de la mano, Katrina? ¿Qué es lo que no tienes que hacer?
2: No, tampoco me la sé.
0: No tienes que rascarte.
2: Ay, ¿a poco?
0: Para que te llegue la buena fortuna.
2: Ay, Dios santo.
0: Una mujer de Baltimore ganó $50,000 en la lotería gracias a una superstición sobre una comezón que sintió en la palma de la mano. No se rascó y fue a comprar su boletito. La empleada de la ciudad de Baltimore compartió que, aunque es una jugadora frecuente de la lotería, no tenía intenciones de comprar boleto ese día. Sin embargo, sus planes cambiaron al sentir una picazón en la palma de la mano, lo cual interpretó como una señal de que el dinero estaba por llegar y no se equivocó. Se llevó $50,000 de un raspadito llamado Lots of Cash.
2: ¡Wow! ¡Mira qué sorpresa!
0: Sí, pero entonces sí será cierto eso de no te rasques, porque espantas la buena fortuna.
1: Pues sí.
0: ¿La creemos o no la creemos?
1: Pues yo creo sí, ¿no?
0: Pues ahí está, claro, ahí está la señora de Baltimore demostrándonos que eso es cierto, porque se llevó sus 50,000 chuchos, sus 50,000 maracas, sus 50,000 cueritos de rana, sus ya.
1: Sus 50,000 que no tenemos.
2: Ay,
1: nosotros.
0: Ándale. No, 50,000 que no tenemos ni tendremos, señor Andy Valdés, a cómo está la situación. Bueno, hay que ponernos más positivos y esperemos que la buena fortuna llegue a nosotros. O quizás, señor, señora, desafortunada en los juegos, pero muy afortunada en el amor.
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0: Oye, Marisela, ¿y todo iba bien hasta que llegó Marco Antonio y dijo, ay, somos la pareja ideal?
5: Por favor, ya no te vayas.
0: Marisela, sé que tienes que viajar, vete mejor.
6: Vete mejor.

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1: Where do you see your brand going in the future?
2: It's hard to say because, like, I don't know, like Givenchy and like Saint Laurent, all these other brands that are expanding to like purses and things like that. Like, and of course, I've like thought about that. And of course, I think the name is just great enough that I could stamp it on anything. It means depressed rich kids.
3: En el mundo de la moda existen decenas de marcas de lujo que han existido por décadas, la mayoría con un estilo elegante. Pero en el 2012 surgió una marca de moda en Los Ángeles, cual llegó a tener éxito mundial con un estilo nunca antes visto. Henry Alexander Levy nació en un 14 de julio de 1991 en Atlanta, Georgia. Su familia era de billete. Y desde niño, Henry fue enviado a boarding schools, un internado. El estar lejos de sus papás, el adaptarse a convivir con otros morros que tenían feria, será difícil, por lo que desde muy joven empezó a usar drogas. Por lo que durante su adolescencia se pasaba en varios centros de rehabilitación. Finalmente, Henry pudo vencer las adicciones por un rato y terminó en UCLA en el programa de artes, donde se dio cuenta que tenía mucho talento en esta área creativa, lo cual lo llevó que en el 2012 fundara su propia compañía de marca de ropa, Enfant Riche de Primer. Esta marca de lujo reflejaba todo lo que Henry Alexander Levy sentía desde joven, el ser hijo único reprimido, ser visto como un adicto, no caber dentro de la sociedad, expresando todo eso en su ropa de color blanco y negro, estilo punk, rompida y a veces pintada, con imágenes obscenas.
2: Punk was considered very blue collar, but I didn't grow up like that, so for me it was kind of just like a meshing of my worlds, and I don't know, the line is kind of like a look inside my head and kind of how I feel. And so all the jackets I paint myself or I have other people paint, all the shirts are hand distressed. We spend more time destroying them. I'm almost selling nostalgia.
3: Hoy en día, Enfant Riche de Primer, cual significa niños ricos deprimidos, cuenta con una tienda en Nueva York, en Seúl y París, Francia, con prendas de 1,000, 3,000, 7,000, hasta 40,000 dólares. Lo cierto es que Henry Alexander Levy siempre conservó su esencia, siempre fue él mismo, y hoy la recompensa es grande.
4: Show. Yo veo a mucha gente que se la pasa metida en las redes sociales envidiando la vida de otras personas. Le digo algo, oiga. En las redes sociales vemos vidas casi perfectas, pero detrás de cada imagen hay una realidad que no siempre se muestra. Vemos a hombres luciendo relojes caros, ropa de marca, autos último modelo, viajando con muchas mujeres, pero no sabemos cómo consiguieron ese dinero. Muchas veces vemos a muchachas viajando por todos lados, pero no sabemos a qué precio y con quién se tienen que acostar para poder disfrutar de eso. Siempre comparamos, deseamos, nos frustramos y esto puede afectar nuestra salud mental. Ansiedad, depresión, baja autoestima, trastornos alimenticios son solo algunas de las consecuencias de compararnos con esa ilusión que estamos viendo. Las redes sociales no son un reflejo de la realidad. Así es que no te compares, no te juzgues y cuida mucho tu salud mental. ¿O me equivoco, señor Andy Valdés?
5: Mira, Alex, por eso este señor Steve Jobs, ya ves que nunca dejó usar a sus hijos un iPhone.
4: Y por algo sería, pero sí, siempre nos la pasamos envidiando lo que tienen otras personas, pero no sabemos a qué precio lo consiguen. A lo mejor ese hombre que maneja un auto último modelo o sale mostrando un montón de fajos de billetes, se dedica a hacer cosas que para nada son buenas. Y yo siempre lo he dicho, dinero mal habido,
5: dinero mal rendido.
4: Ándale, ¿y tú, criatura? A ver, yo vuelvo y te digo la frase y tú culmínala. Dinero mal habido
6: nunca es buen recibido.
4: Ajá, sí, el Chavo del Ocho entonces el otro día estaba hablando de que las papas volaban, ¿verdad? Aunque usted no lo crea.
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4: Here we go. Vino, mujeres, excesos llegaron a tu vida, Jorge Maromero Páez.
7: Mira, es que la verdad que uno pues viene de humilde, uno pues uno de los pobres, de repente encuentras todo lo que te ponen en echadora de plata y.
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4: Igualmente, Pedro, porque eres de esos artistas sencillos, de los humildes, por eso tantos años de trayectoria y de carrera, no cualquiera, Pedro.
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1: Oiga, ¿hasta qué grado de escuela llegó usted si es que tuvo ese privilegio de haber estudiado algo? Vamos con el señor Andy Valdés. ¿Hasta qué grado llegó usted, señor Andy Valdés?
2: Terminamos el segundo de prepa, Alex.
1: ¿Segundo de prepa? ¿Y tú, Katrina?
3: Ya terminé el tercero de secundaria, a duras penas, pero lo terminé.
1: Mira nada más, que bueno, yo me quedé en segundo de secundaria y me dijeron, ya, ponte a hacer otra cosa porque definitivamente en la escuela no la vas a hacer. Bueno, espero que usted haya tenido un buen estudio y a propósito de escuelas, escuche esta historia, está muy interesante.
4: Una señora con un vestido sencillo y su esposo vestido con un humilde traje se bajaron del tren en Boston y caminaron tímidamente, sin tener una cita, a la oficina de la secretaria del presidente de la Universidad de Harvard. La secretaria adivinó en el momento que esos campesinos no tenían nada que hacer en esa universidad. «Queremos ver al presidente», dijo suavemente el hombre. «Está ocupado», contestó la secretaria. «Podemos esperar», dijo la señora.

0: Por horas la secretaria los ignoró, esperando que la pareja finalmente se desanimara y se fuera. Pero ellos no lo hicieron, y la secretaria aumentó su frustración. Finalmente, decidió interrumpir al presidente, aunque era una tarea que ella siempre esquivaba. Señor, tal vez si usted conversa con ellos por unos minutos se vayan, dijo la secretaria al presidente de la universidad. El señor hizo una mueca de desagrado, pero aceptó. Alguien de su importancia, obviamente, no tenía el tiempo para ocuparse con gente vestida así, muy sencilla. Sin embargo, el presidente, con el ceño áspero, pero con dignidad, se dirigió con un paso arrogante hacia la pareja. La señora le dijo: Señor presidente, tuvimos un hijo que asistió a Harvard solo por un año. Él amaba esta institución. Era feliz aquí, pero hace un año murió en un accidente. Mi esposo y yo deseamos levantar algo en alguna parte del campus que sea en memoria de nuestro hijo. El presidente no se interesó y les dijo: Señora, no podemos poner una estatua por cada persona que asista a Harvard y se muera. Si lo hiciéramos, este lugar sería un cementerio. No, dijo la señora, no deseamos poner una estatua. Pensamos que nos gustaría donar un edificio a Harvard. El presidente abrió sus ojos, echó una mirada a la vestimenta de los señores, que era demasiado barata, y dijo: ¿Un edificio? ¿Tienen alguna idea de cuánto cuesta un edificio? Hemos gastado más de 7.5 millones de dólares en los edificios aquí en Harvard. Por un momento la señora quedó en silencio. El presidente estaba feliz porque tal vez se podía deshacer de ellos ahora. La señora volteó a ver a su esposo y le dijo suavemente: ¿Tampoco cuesta iniciar una universidad? ¿Por qué no iniciamos la nuestra?, dijo la señora. Entonces el esposo aceptó, y el rostro del presidente se oscureció en la confusión. El señor Leland Stanford y su esposa se pararon y se fueron, viajando a Palo Alto, California, donde establecieron la universidad que lleva su nombre. La Universidad Leland Stanford Jr. fue inaugurada en 1891 en Palo Alto, California, en honor al fallecido hijo de aquel matrimonio. Y hoy día, la Universidad Stanford es la número uno del mundo, muy por encima de Harvard. Qué fácil es juzgar a la gente, y qué fácil es equivocarse al juzgarlos por sus apariencias. Cuando un pájaro está vivo, se come a las hormigas. Cuando el pájaro está muerto, las hormigas se comen al pájaro. El tiempo y las circunstancias puede cambiar en cualquier momento. No subestimes a nadie, no lastimes a nadie. Recuerda que el tiempo es más poderoso que tú. ¿Qué tal? Les saluda
1: el

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1: Chiquillos, con el costo de vida cual aún se encuentra muy elevado en el sur de California, cada vez más personas están comprando su ropa en tiendas de segunda mano, thrift stores. Esto para ahorrarse un dinerito. Doña Elvira Jiménez en Los Ángeles dice que hoy más que nunca está obligada a comprar ropa usada.
2: Nos ha afectado muchísimo, muchísimo en las rentas, de los alimentos, la ropa de los niños, de nosotros mismas.
1: Por otro lado, genio. Ay, qué calor, qué calor. Debido al calor intenso de este verano, la ciudad de Los Ángeles activó centros de enfriamiento en distintos lugares. Muchos de ellos están abiertos de 10 a 9 de la noche. Aquí encontrarán aire acondicionado, tirapingüinos, frío, frío. Juegos y actividades, al igual que agua totalmente gratis. Igual, si tiene un perrito, lo puede llevar con su correa.
3: Sí, es mejor en la mañana, porque ya más tarde es... No, no se aguanta el calor, ¿verdad? Luego, los animales.
4: Me pongo bloqueador de sol, tomo mucha agua, trato de venir más temprano antes como... antes que se ponga muy el fuerte sol.
1: And well, guys, es lo que está pasando en My Beautiful
5: Los Angeles.
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7: Le pregunta la mujer al hombre, ¿y me quieres? Oh, sí, claro, te adoro, te amo. ¿Y tu mujer? Le dijo ella. Ah, no, ella te odia, dijo.
8: Oh, my, wow.
7: Qué cosas de la vida, ¿verdad? Está como al que agarraron con la esposa en la calle y le dijo a la mujer, ¿no que no tenías novia? Dijo, sí, tengo esposa, novia no tengo, por eso te dije que fueras mi novia. La desfachatez de los hombres, señor Andy Valdés.
9: Sí, no, no, no, pues está en todos lados.
7: A mí por eso me gustan las mujeres, porque los hombres yo no confío en ellos.
9: Ah, son traicioneros.
7: Son traicioneros. Con los años he aprendido que lo que no sirve se tira, que lo que molesta se evita, y lo que se va es porque ya no hacía falta en tu vida.
9: Sí,
8: ay, qué intenso.
7: Como dijo la señora, y lo dijo muy bien dicho, que hablen mal de mí, total ni me vienen ni me va, ni me visten ni me mantienen.
9: Claro.
8: Ay, claro que sí.
7: Ay, Dios, no juegues a ser cristiano, porque Satanás no juega a ser diablo. Cuando es diablo, es diablo.
8: Ay, eso que ni qué bárbaro.
7: Eso quiere decir que hay mucha gente que le gusta hablar de Dios, pero son un verdadero demonio,
8: Sí.
7: Y mucho cuidado con ese tipo de personas.
8: Ay, no, qué horror.
7: Mi esposo no es perfecto, no es millonario ni un actor de Hollywood, pero es un excelente padre, un buen amigo y el mejor esposo del mundo. Hagamos tan buen trabajo, señores, que esos adjetivos o calificativos nos los ganemos a pulso, ¿no cree usted, señor Andy Valdés?
9: Sí, señor.
7: Fíjese que el otro día había una estatua de Cristo que personificaba la segunda caída. Ahí está la caída del Señor Jesús, está pues en sus hombros sosteniendo la pesada cruz, y llegó una niña y en su inocencia intentó ayudarlo, levantando el trozo de madera. Aquí hay algo interesante por resaltar: la niña no sabe qué es una estatua, menos de religión, y ni siquiera sabe cuánto pesa el acero. Ella solo vio a un ser humano que necesitaba ayuda. Si miráramos el mundo con el corazón de un niño, créame, señor, señora, la vida se volvería mucho, pero mucho mejor.
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0: ¿Sabe usted qué es lo más útil y también qué es lo más valioso? Por ejemplo, un teléfono celular es útil, pero un abrazo es más valioso. La ropa es útil, pero una caricia es valiosa. El dinero es útil, pero la familia, la pareja y los amigos son valiosos. Paradójicamente, lo útil tiene un precio y lo valioso es gratis. Sin embargo, muchas veces valoramos más lo útil que lo valioso. Nos preocupamos más por lo útil y dejamos de lado lo más valioso. Y peor aún, damos con más facilidad lo útil que es lo más valioso. Los seres humanos tenemos una mala costumbre: valorar las cosas solo cuando no las tenemos. Solo valoramos el dinero cuando nos falta. Valoramos el tiempo cuando nos estamos muriendo. Valoramos la familia cuando la perdemos. Valoramos el frío cuando hace calor. Y deseamos que haga calor cuando hace frío. Nos quejamos porque tenemos que ir a trabajar. Y si no tenemos trabajo, también nos quejamos. Solo cuando recibimos una decepción o tristeza, dejamos de posponer la vida para después. Vivimos de recuerdos del pasado o anhelando un futuro que ni sabemos siquiera si vamos a llegar. Mientras, sufrimos el presente, como si nos encontráramos en una prisión sin salida. Nos quejamos de nuestros hijos pequeños y luego cuando crecen deseamos que vuelvan a ser niños. Vivimos discutiendo con nuestros padres y luego cuando mueren, anhelamos con todo nuestro ser poder retroceder el tiempo y darles tan solo un abrazo más. Nos quejamos de todo lo que nos falta y nos olvidamos de disfrutar lo que ahora tenemos. El ayer ya pasó y el futuro es incierto. Solamente nos queda vivir aquí y ahora y sembrar lo mejor que tengamos, confiando en que vamos a cosechar lo mejor después. Entonces, ¿por qué esperar para decir te amo a esa persona tan importante en tu corazón? ¿Por qué no luchar hoy por lo que deseas? ¿Por qué guardarte sonrisas, abrazos y besos? ¿Y por qué no pedir perdón a aquella persona que hemos ofendido? Los seres humanos nunca creemos que se nos puede acabar el tiempo hasta que se nos acaba. Nunca creemos que podemos perder algo hasta que lo perdemos. Nunca creemos que vamos a morir hasta que estamos muriendo. ¿Por qué no mejor disfrutar del sol cuando está brillando? ¿Por qué no mejor dejar que la lluvia nos moje cuando está lloviendo? ¿Por qué no reír cuando estamos felices y llorar cuando estamos sufriendo? Sufrir también es vivir. Que duela también es señal que se puede sentir. Todavía es señal de que hay esperanza. No esperes a que el doctor te diga que tienes una enfermedad mortal para empezar a vivir. La vida es aquí y ahora. Disfrútala y no la dejes escapar.
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2: Buenos días, Los Ángeles. Buenos días, Mr. Noticia.
1: Y ándale. Mi genio, esto es comunicación. Las relaciones de amor son en vivo, platicando juntos, hablando, así como el programa de Alex, el genio Lucas. Hijo de la guayaba. Me encantó lo que estaba ahorita comentando. Bueno, y ándale. Esto ya no es nuevo, y menos en un estado señalado corrupto. Y dicen las malas lenguas con complicidad con cárteles de la droga. Sí, en Jalisco, un ex-cover corrupto que quiere dirigir en la primera división de un equipo del fútbol mexicano. Ahora, oigan esto, señalan negocios en el penal federal de Puente Grande, ahí en Guadalajara. Y se dice que armaron los narcos un autogobierno y un negociazo. Venden las cervezas a 200 pesos. Las visitas conyugales, 2,000. Oiga, no manchen. Sí, renta de celulares, 15,000 al mes. Esos son algunos de los costos, según testimonios. ¡Y ándale! A ver si ahora sí es cierto. Donald Trump anuncia negociaciones con Irán tras aplazar nuevos ataques que tenían para el día de hoy. ¡Y ándale! El que obra mal, así dice el dicho. Escuchen esto. Donald Trump, el presidente actual de Estados Unidos, se hunde en las encuestas. Trump en el vacío. Las encuestas no cesan de darle malas noticias. Está perdiendo apoyo entre sus votantes más fieles. ¿Qué pasa? Pues el conflicto bélico, la economía, los pleitos de él con dirigentes republicanos, sus ganancias estratosféricas desde su segundo mandato y en términos generales, la CNN publica una encuesta. 66% desaprueba su gobierno y solo un 34% lo apoya. Los demócratas pues lideran la intención del voto para las elecciones intermedias en noviembre. ¡Y ándale! En Ciudad Neza, enfurecida mujer tras una discusión le prende fuego a su esposo. Yesenia N., de 35 años, enfurecida por el pleito y las palabras ofensivas, le aventó gasolina al hombre, le prendió fuego, el resultado, 77% de su cuerpo quemado. Los gritos de dolor pusieron sobre aviso a los vecinos y estos avisaron a la policía, los cuales llegaron y vieron el cuerpo de la víctima inconsciente y todo el cuerpo quemado y en estado grave. Fue trasladado a un hospital y la mujer Yesenia a la cárcel, Para el programa de mi amigo Alex El Genio Lucas, que lo recibieron con bombos y platillos aquí en Redland, ¡y ándale!
2: Sí, por cierto, muchas gracias a la gente que llegó y nos acompañó en esta fabulosa promoción el sábado pasado en Nissan of Redlands. Y por supuesto a Jorge Barrera, el que te pone en la carretera, como siempre, echando la casa por la ventana con gorras, playeras. Estuvimos regalando boletos para ver a Marco Antonio Solís, hicimos el coche en vivo. No, hombre, esto estuvo de agasajo. Muchas gracias, Mr. Noticia, por recordarnos. Y también le recuerdo yo, vámonos de viaje, que no se le vaya el avión a Europa. 16 días conociendo Suiza, Francia, Italia y España. Los detalles los tiene Mr. Noticia, Jaime Piña, área 626-858-2419, área 626-858-2419, porque vacaciones se dice Jaime Piña.
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0: Saludo a mi amigo el piloto allá en Miami. Nomás oye avión y luego se reporta con nosotros. Hola, genio Lucas, aquí reportándome desde Miami, Florida. Ricardo Melchor, el auxiliar de vuelo sobrecargo aeromozo, a punto de salir a la Ciudad de México. Saludos a mi familia en Chicago, Illinois, Ciudad Juárez, Chihuahua, El Paso, Texas. Allá por Durango. Gracias, Alex, que Dios le bendiga a usted y a su familia y a todo su equipo. Y que usted también, todo su equipo y toda su familia y todo el mundo esté bien en su trabajo y en su vida personal y familiar. Señoras y señores, ya llegó, ya está aquí. Él es Gastón Mascareñas con su parodia. Un nuevo semestre escolar está por comenzar y el cuate de esta parodia, un padre de familia, no sabe cómo le va a hacer para comprar todos los útiles escolares por lo caro que sigue todo. Y a propósito, hoy es el día de la planificación familiar. ¿Cuántos fueron en la familia? Nosotros fuimos 9. ¿Y ustedes, señor Andy Valdés, cuántos fueron en la familia?
1: Fuimos 2, Alex, y bueno, pues 5 medios hermanos.
0: No, o sea que hubo más por fuera que por dentro.
1: Sí, señor.
0: 5 medios hermanos y 2 y una hermana. Bueno, ¿y usted, Katrina?
2: Ah, nosotros fuimos 7. 7.
0: ¿Contigo 7 o contigo 8?
2: No, conmigo 7, claro.
0: Ah, bueno, nosotros fuimos 9.
2: Fuimos 5 hermanas y un hombre.
0: Ah, ¿y usted?
2: No, mi hermano, tengo un hermano y 5 mujeres, perdón, 6 mujeres.
0: Ya ves, es que te quedaste. ¿Seré melón o seré sandía? ¿O seré la vieja o el viejo del otro día?

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0: Le bastó la duración de un vuelo a Marco Antonio Solís para componer esta canción. Dice y cuenta él mismo que de la Ciudad de México a Cancún le tomó componer esta canción. La Venia Bendita, otro de los grandes éxitos del maestro Marco Antonio, el Buki Solís. Un saludo a Lupita, dice, yo soy pobre y de familia numerosa, nosotros fuimos 11, mi abuelita tuvo 16 hijos, toda la familia en total somos 130. Oiga, a mí nunca se me hubiese ocurrido cuántos somos en la familia. Saludos Lupita en Iowa. ¿Y usted? Esa es la pregunta del millón hoy en el WhatsApp. Mándeme un correo de voz y dígame,
1: genio, nosotros fuimos 22. Mi papá era muy saleroso.
0: Pero me dice dónde me escucha, por favor. Y cheque que su correo de voz se oiga así de clarito y no vaya a salir. Aquí estoy. ¿Cómo suena, Katrina?
2: Genia, aquí estoy.
0: Sonaste claro como poseído, no. Hijo, me asustaste. ¡Ah!
2: Ay, Dios santo.
0: Un día salí de Rosarito, Baja California, México. Pero ya que ando por Rosarito, Tecate, Tijuana, me voy hasta Mexicali pasando la rumorosa a toda velocidad. No le hace que esté muy peligrosa, porque quiero llegar temprano a saludar refrescantemente a la gente de Mexicali que andan por los 50 grados centígrados.
2: ¡Ay, pobrecitos, se están quemando!
0: A 122 grados Fahrenheit se encuentra hoy Mexicali. Será tanto el calor, oiga.
2: ¡Ay, Dios santo, pobre gente, qué horror!
0: Hoy no más, hoy no más. Y usted dirá, ¿y esa voz tan suavecita a quién pertenece?
2: Al coche.
3: ¡Hola, muchachos!
0: Ya es lunes 3 de agosto del año 2026, en el día de San Esteban y Santa Lidia. Señor Andy Valdés, qué famoso, famosa está de fiesta hoy.
4: Inicio de semana, mi querido Genio Lucas y familia. Gracias por estar con nosotros. Lunes 3 de agosto del 2026, en el Día Internacional de la Planificación Familiar. Hay que planificar. Iniciamos con el cumpleaños de la guapísima Carly Close, supermodelo estadounidense cumpliendo 34 años de edad. La gran leyenda del fútbol americano, el señor Tom Brady, cumple 40.

0: llegamos a México, Distrito Federal, donde ya está el mariachi tocando las mañanitas para el actor, el primogénito de del señor Arturo Peniche, su hijo Brandon Peniche, actor galán de telenovelas cumpliendo 39 años de edad el día de hoy. En un día como hoy hubiese cumplido 93 años, el primer actor don Jorge Lavat, qué gran actor mexicano, él estuviese cumpliendo años el día de hoy. En un día como hoy, imagínense, en la historia, un día histórico, familia bonita, porque en 1492 don Cristóbal Colón zarpaba desde el puerto de Palos en Andalucía, España, iniciando el viaje que lo llevaría a descubrir el continente americano. Con saludos muy especiales para la sonrisa eterna de la radio, Rosmar Vega, señorita Rosmar, cumpliendo años el día de hoy. ¡Ah, miren! Ya ahí anda el Peca preparando su festejo de la guapísima Rosmar Vega. Que te la pase como tú y todo el público, que su inicio de semana sea genial.
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0: Siempre que tengo oportunidad y voy a México, veo a muchas personas de la tercera edad vendiendo cosas. Y me pregunto, ¿acaso estos no tienen familia, no tienen hijos? ¿Acaso estos señores, estas señoras, tan mal se portaron que así los tratan o este trato se merecen? No sé. Yo creo que no todos se portaron mal. Yo creo que hay más hijos ingratos que otra cosa detrás de cada una de esas historias. Te digo algo, muchacho, muchacha. Mientras tú haces llorar a tu madre, muchos desearían tener una. Otros darían todo por tener a su madre con vida y poder abrazarla y demostrarle cuánto le aman en esta vida.
1: 12 hijos tuve y a toditos los cuidé. Me dediqué en cuerpo y alma a cuidarlos a ellos. Y ahora ninguno de esos 12 hijos me puede cuidar a mí. Me mandaron a llamar ayer para decirme de que me van a mandar al asilo.
2: ¿A un asilo?
1: Porque ellos no me pueden tener ni me pueden cuidar. Mire, ahí cabe bien el dicho que dice que una madre puede cuidar 20 hijos, pero 20 hijos no pueden cuidar a su madre.
2: Cierto.
1: Así está el mundo. Y cada día va peor. Ya no hay amor del hijo hacia el padre. Se acabó. Ayer me reuní con mis hijos para preguntarme qué día había arreglado yo eso de la herencia. Me dijeron, mamá, ¿y usted ya arregló eso del testamento? Mire, me entristecí. Solo están pensando en qué es lo que les voy a dejar. Solo están pensando en su beneficio, en su bien. Pero en cómo yo me sienta, en el amor que yo les tengo a ellos, en la compañía que les puedo hacer, no les interesa. Eso sale sobrando.
0: Tu mamá no tenía riquezas, pero nunca te faltó alimento. Nunca te faltó ropa o los zapatos para calzarte. Quizás no eran los que tú querías, los de moda o los más caros, pero dentro de sus límites hizo hasta lo imposible para que no te faltara nada. Lo increíble es que ingratos nos volvemos los hijos con los padres.
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4: De Legión Extensión, José Manuel Zamacona. Zamacona, buenos días.
5: Mi querido Ale, un verdadero placer enorme poder saludarte en su programa tan escuchado. ¿Verdad? Mi gran amigo Eugenio Lucas, y decirte que te quiero mucho.
6: Gracias, Eugenio Lucas. Nunca lo voy a olvidar y lo voy a tener siempre en mi mente y en mis oraciones.
4: Lo importante que eres en su vida.
6: Gracias, Dios te bendiga. Y qué bueno que me escuchaste, porque perdóname, pero eres mi terapeuta, mi psicólogo. Día a día tú eres mi alimento del alma, de mi espíritu, de mi vida.
4: Señor Rodolfo, buenos días.
7: Buenos días. Muchas gracias, de veras. En muchos años no había recibido algo así. Muchas gracias.
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0: llamas, le escribes, la buscas o lo buscas, ¿sabes por qué siempre está ocupado u ocupada y no puede verte? Porque nadie tiene tiempo para lo que no le interesa.
1: ¡Qué bárbaro!
0: Ha sido más claro, señor Andy Valdés.
2: No, pues así, ahora sí que a volar.
0: Sí, oye, a propósito de volar, todas las personas tenemos un ángel que nos acompaña. Es el ángel de la guarda. Ahora que si profundizas más, hay arcángeles y angelitos que te cuidan. El ángel de la guarda es un ser espiritual que nos guía toda la vida, no solo cuando somos niños. Tu ángel de la guarda habla en tu conciencia, te dice lo que está bien y lo que está mal. Lleva y trae noticias de nosotros a Dios o de Dios para nosotros. Y muchas veces dicen que cuando se te olvida algo en la casa y te regresas, quédate un ratito más porque es tu ángel de la guarda previniéndote de algo malo que podría pasar. Qué bonito, ¿no, señor Andy Valdés?
2: Qué bonito, Alex. Y mi abuelita a mí siempre me decía, mijito, usted siempre tiene un angelito de la guarda que lo acompaña de dulce, de noche y de día, perdón.
0: Exacto. Mi ángel de la guarda, no me desampares ni de noche ni de día porque sin ti me perdería. ¿Te sabes esa oración, Katrina?
1: Claro que sí.
0: Ah, mira.
1: Sí, yo siempre la rezaba cuando todas las noches y la sigo rezando.
0: ¿Cuándo eras chiquita?
1: Cuando era chiquita. De
0: ya vida. Ahora tus 75 años, pues ya.
1: Sí, no, no,
0: ya.
1: No, no, todavía estoy apenas emplumando, todavía soy chica.
0: El otro día le dije a una señora, me compré una casita. ¿Sí? Sí, pero está muy chiquita y te la dieron muy cara. Señor, señora, aléjese de la gente que siempre le quita la felicidad a uno.
2: Los tóxicos.
1: ¡Wow!
0: En el 2007, una pareja bosnia se engañó entre sí. Y comenzaron, bueno, pues estando casados, a platicar con alguien más en las redes sociales.
1: ¡Ay, Dios santo!
0: Habían pasado un tiempo online en una sala de chat hablando sobre sus problemas maritales el uno del otro.
1: ¡Wow!
0: Llegó el momento en que esta pareja se iban a conocer.
1: ¡Ay, no puede ser!
0: Cuando se encontraron en persona, descubrieron que la persona con la que se habían estado quejando era su propia pareja.
1: ¡Wow!
0: Después de ese incidente, ¿qué creen que pasó?
2: ¿Qué pasó?
1: ¿Qué pasó?
0: Pues se divorciaron.
1: ¡Ay, no puede ser!
0: Qué triste que tengas que platicar con alguien más tus problemas de pareja cuando deberías de ir directo con él o con ella y decirle que no está bien en el matrimonio.
1: Sí, sí.
0: Hay que intentar cuando de verdad hay todavía un poquito de amor, porque esa pequeña flama puede volver a encender la hoguera. Digo,
2: ay, sí. Yo nomás digo.
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1: Dice que, en promedio, el ser humano está durmiendo 2 horas menos que antes. La tecnología, o sea, el teléfono celular, redes sociales, computadora, nos está robando mucho el dormir. A propósito de llamar, no llame a alguien más de 2 veces seguiditas, a menos que sea un asunto realmente urgente. Y si no contesta la otra persona, espera a que él o ella le devuelvan la llamada. Pueden estar durmiendo, enfermos, ocupados o tener algo importante en marcha, pero seguimos, llame, llame, llame, y luego nos enojamos. Y es que también pues tenemos razón. La gente dice, ay, es que no escuché el celular, ay, es que no tenía conmigo el celular. Y cuando estás con esa persona, no sueltan el celular de la mano, señor Andy Valdés.
2: Sí, señor, ¿no? Y aparte, pues ya sabes, quieren siempre, mi querido Alex, tomarle foto a todas las cosas.
1: Ándeles, es otra cosa. Todo, van a comer, fotografía. Están en un lugar especial, fotografía. Incluso Bruno Mars, uno de los artistas de más éxito, prohibió a sus fans que en sus conciertos usen su celular. Dicen, disfruten del show, disfruten del ambiente, olvídense del celular. Son videos que nunca van a ver. Ay, mira, mana, vente, vamos a ver el video con Bruno Mars.
2: No, pues no. Además, para que vuelvan a vivir un concierto así, imagínate.
1: Exacto. Bueno, decía yo que a veces hay personas que les llamas y les llamas y no contestan. Y si es tu pareja la que hace esto muy seguido, dicen que al buen entendedor, Katrina.
3: Toca esta labra.
1: Ándale. Eso quiere decir también que no eres tan importante como tú pensabas.
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1: go. Le voy a hacer una pregunta muy, muy difícil, que a lo mejor va a pensar en respondérmela, señor Fernando Tapia. Todos sabemos que la voz de todos estos éxitos es el señor Arturo Cisneros. Los Bukis ya se volvieron a reunir. A mí me gustaría volver a ver a don Arturo Cisneros con los hermanos Tapia. ¿Qué hay? ¿Sí o no?
4: Bueno, pues ya veremos el día, como dice Dios, dirá si se puede, pues qué bueno. Y si no, pues también agradecer

0: imagínese, durante 40 o 50 años, usted bañó, llevó a la escuela a estos niños, les compró su ropa, sus bicicletas, les hizo la vida más cómoda y lo más fácil posible. Son sus hijos al final del día. Pero más tarde se da cuenta que él no es el papá de estos chamacos. Aunque usted no lo crea, en las redes sociales se dio a conocer la historia de un hombre que llevaba 51 años de casados y recientemente se enteró que los hijos que tiene no son de él.
1: I have been married for 51 years.
0: Llevo casado 51 años.
1: Got two sons.
0: Tengo dos hijos.
1: 42 and 40.
0: 42 y 40. Buenos para nada.
1: I'm still supporting them.
0: Hasta el día de hoy los ayudo.
1: Needed to take a test.
0: Tuvimos que tomar un examen para saber si alguno de nosotros tenía un riñón para salvar a mi hermano.
1: Found out something interesting.
0: Me enteré de algo interesante.
1: They ain't my kids.
0: No son mis hijos.
1: They're somebody else.
0: Son de otro.
1: Of course, the only good thing is,
0: lo único bueno es, yo sé que no fue mi culpa, que puso a dos idiotas en este mundo. Yo creía que habían salido a su mamá. Pero salieron del plomero, del cartero, o del lechero. Sí, todavía había lecheros en aquellos días cuando ellos nacieron. Voy a ir a casa, empezaré los papeles del divorcio. A ver si me puedo liberar de esa mujer. La aguanté por los niños y los nietos y ahora tataranietos. Pero ninguno es mío. Normalicen sacar pruebas de ADN cuando nazcan los niños. Hay mujeres muy aprovechadas. No todas, pero desgraciadamente hay muchas que no les importa destruir la vida de un hombre o de la familia.

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0: ¡Buenos días, buenos días! Desde Oklahoma City hasta San José, California, y todo el mundo que te escucha. ¡Buenos días! ¡Good morning, all my people! Aquí les saluda Cristian Pérez. Saludos a San Francisco del Rincón, Guanajuato, donde son los bambazos, las guacamayas, y sobre todo los caminantes, los chulos chulos. ¡Ah! Y los bambazos. ¡Bendiciones! Aquí andamos en 18 ruedas, señores.
1: Pues sí, pero yo quería saber.
0: Caballo,
1: muchacho. Yo quería saber cuántos fueron en la familia. Pero bueno, gracias de todos modos por mandarnos su WhatsApp.
2: Buenos días, genio.
1: Buenos días.
2: Solo quería decirte que mi papá le prometió a mi abuela que mi madre siempre tendría la pancita llena. Hasta que ya después de 11 hijos, mi madre dijo: ya no. Somos 11 y en este momento mi madre y mi padre tienen 24 nietos y 12 bisnietos. Gracias, genio, que tengas muy buen día.
1: O sea que eso de la familia pequeña vive mejor para ustedes no califica. ¿Cuántos fueron en la familia? Nosotros fuimos 9. La Catrina dice que fueron 7. ¿Y usted, oiga?
3: ¿Qué tal, mi querido amigo? El genio Lucas.
1: Hola.
3: Esta bonita mañana aquí saludándote desde Amarillo, Texas. Tu amigo imitador del señor Marco Antonio Solís. Claro que sí, qué bonito ese programa. Saludo para todos mis hermanitos. Que tengas un bonito día, mi querido genio. Y todos tus seguidores, todos tus fans. Estamos muy contentos de ese programa tan hermoso que tú haces. Y como dice, vámonos.
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1: Como ya tenemos a Marco Antonio Solís, entonces mi amigo de Texas es Marquitos. Mr. Noticia, que no se vale.
5: ¡No se vale! Eso es comunicación, mi genio. No aparatos de esos de inteligencia, no, en vivo, el humano. No se vale ser infiel. ¿Sabían ustedes que miles de hombres viven solos? Solos en los asilos de ancianos aquí en Estados Unidos. Son miles. Bueno, diría varios millones. Solos, abandonados y arrepentidos por haber sido infieles muchas veces. Uno de los motivos principales porque los hombres deciden ser infieles es por la lujuria. Ese placer que se encuentra en todo lado los vuelve locos, pero se mantiene en un estatus de infidelidad debido a que no pueden desprenderse del amor que les da su pareja. Cuando las cosas van allá y se dan cuenta que nunca van a recuperar ese amor de la pareja que ya perdieron, es algo de lo que se arrepienten toda la vida. O personas que se quedan solas, fíjense, escuchen esto, y en el ocaso de su vida se preguntan: ¿qué será de mí? Y llorando en los asilos esperan, o quizá ir a un asilo, lo que viene. Y ahora recluidos en un asilo de ancianos, solos, olvidados, extrañan la relación de su mujer y de sus hijos. Sí, piénselo dos veces, muchachos, y menos a la edad de los 50 o de los 60 años, ser infieles, ¿ya pa' qué? Se van a quedar solos y en un asilo de ancianos sin la visita de sus hijos y de la persona de la que se enamoraron por primera vez. Porque ser infieles, ¿sabe qué? ¡No se vale!
1: Dicen que cuando ya no se pueden hacer cosas malas, se recomienda hacer cosas buenas. El que no escucha consejos muchas veces no llega viejo. Que no le llegue tarde el consejo, lo dijo Mr. Noticia, que ya se vale. Oiga, porque se oye no, su teléfono así bien huecote. ¿Qué es eso? ¿Dónde es?
5: Lo que pasa es que estoy haciendo la voz así más.
1: No, y aparte así. El teléfono se oye como bien sordote. Pero bueno, eso es otro tema. váyase de vacaciones con Mister Noticia. 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
5: ¡No se vale!
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0: Y con ese sabroso ritmo nos vamos hasta Hidalgo para ponerle sus mañanitas a Ciro Lastiri, esperando se la pase muy bonito y por ser el día de su cumpleaños, a nombre de su hijo Marcos, vaya este saludo con todo el amor del mundo.
1: Papá, te doy las gracias por muchas y muchas cosas, por tu apoyo y comprensión, y sobre todo por amarme sin condición. Papá, en verdad te agradezco por darme más de lo que merezco, por estar siempre conmigo y por ser siempre mi buen amigo. Papá, gracias por aconsejarme con calma y amorosamente. Gracias por siempre enseñarme a respetar a toda la gente. Gracias por trabajar a diario para que en nuestro hogar nunca faltara lo necesario. En especial, gracias por tu amor, pues con él me das felicidad y seguridad para vivir mejor. De todo corazón, gracias, papá.
0: ¿Algo más por agregar, Marcos? Marcos, ¿me escuchas?
2: Sí.
0: ¿Algo más por agregar, digo, a este mensaje?
2: No, pues, que lo quiero mucho, que disfrute mucho este día.
0: Muchas felicidades, señor Ciro.
3: Señor Ciro.
4: Gracias.
0: ¿Algo más que le quiera decir a su muchacho?
3: Muchacho.
4: Gracias y que Dios los cuide.
0: Bueno, pues ahí están padre e hijo, demostrándose el cariño, amor y respeto que se tienen a través de este saludo. Felicidades, señor Ciro, complacido amigo Marcos de Rialto, California.
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6: Buenos días, señor genio Lucas. Saludos desde Mexicali. Que el sábado estuvimos a 51, sensación térmica de 54. Y ahorita son las 6 de la mañana aquí y estamos a 34 grados.
0: Imagínese usted.
6: Saludos y un grito de la Catrina. Todos los días la escucho yo.
0: Estamos hablando más o menos de casi 125 grados Fahrenheit. No me dejes sin grito ametralladora a la gente de Mexicali, chamaco. Iba yo a decir eso, son hombres y no pedazos, pero mejor lo... ¡Vámonos a mi tierra linda! Laura García, ¿qué fue? ¿El miércoles o cuándo diste la noticia del boxeador de Mexicali?
7: El viernes.
0: El viernes, ¿verdad?
7: El viernes.
0: Oye, pues el Canelo luego se apuntó a ayudarlo, pero ¿sabes qué fue lo que no me gustó?
7: A ver, ¿qué no te gustó?
0: Como gente de... como Conríquez... Kenia Oz, Peso Pluma se unieron después para apoyar también al muchacho. ¿Por qué no dijeron, bueno, si alguien más necesita ayuda, aquí estamos nosotros, los jóvenes, para apoyar a los jóvenes? Pero no, se tienen que subir al mismo barco y no se vale. Hay que buscar su propio beneficio, no hacerse publicidad, Laura.
7: Sí, eso más que nada es eso, fíjate.
0: Hubieran dicho, ay, si hay algún otro muchacho por ahí pasando por esa situación y quiere hacer algo grande con su vida, o ellos mismos como jóvenes, hacer una fundación donde se beneficien tanto joven así. Yo tengo un remordimiento con un muchachito de Guadalajara que nos pidió ayuda en el programa, pero pues la ayuda era constante, ¿no? Él perdió a su mamá de cáncer y se dedicó a boxear, pero mientras llega la gloria y la fortuna, pues él trabaja en un mercado y luego se va a entrenar y luego a la escuela y así anda, pero pues... Es difícil, ¿no?
7: Pero ¿sabes qué, Alex? A lo mejor eso es el inicio de algo bonito. A lo mejor, como dices tú, sí, puede que se haga una organización o un comité o algo, y ellos mismos, porque después de ese video salieron otros muchachos porque ya miraron el apoyo, entonces han de haber dicho, qué buena oportunidad, pero siempre el primero, el que se anima...
0: Es el que pega. ¿Sí? Claro. ¿Sí? Dicen que el que pega primero pega dos veces, así es que bueno, ahí está la invitación entonces a los artistas y pues aquella persona que realmente tenga alguna necesidad, use las redes sociales como lo hizo este muchacho, que ahora pues va a ser muy bien respaldado económicamente. Déjeme le digo en qué estación de radio estamos trabajando y regresamos con las buenas nuevas de nuestro México lindo y querido.

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0: Es lunes 3 de agosto del año 2026. Rosmar Vega, la compañera del Latoso del Pecas, está celebrando su cumpleaños el día de hoy en el Día Nacional de la Planificación Familiar. ¿Cuántos fueron en la familia? Nosotros fuimos 9. ¿Ustedes, Laura?
1: ¡Uy, 11!
0: ¡11!
1: Pero ya se murieron 3.
0: ¡Ay, caray! Bueno. ¿Y usted, oiga, cuántos fueron en la familia?
2: Buenos días, genio. Feliz inicio de semana para todos. Pues en la casa, mi papá, fuimos nada más 6.
0: Ah, son poquitos.
2: Ya, familia medianona. Uh-huh. Pero una tía, hermana de mi padre, los dos en paz descansen, 14 nada más.
0: Ándele, 14.
2: Y dos fallecidos.
0: O sea, eran 16
2: en total, ¿cómo ves? Y todos buenos para pistear.
0: Bueno, entonces le trajo mucho negocio tu tía y tu tío a la cervecera para que no fallara, todos buenos para pistear. Vamos a las buenas noticias de nuestro México lindo y querido, porque también resaltamos lo bueno. Laura García, ¿qué fue lo que encontraste al inicio de esta semana?
1: Fíjate, Alex, que miré las redes sociales y miré que Javier Emiliano Ramírez González, y tú dirás, ¿quién es este?
0: Exacto, ¿quién es?
1: Pues, es un niñito más o menos, yo le tanteo entre 6 a 7 años. Él fue representante de Aloha Tuxtla Gutiérrez, puso en alto el nombre de Chiapas y de México al obtener el segundo lugar en el campeonato internacional Aloha Mental Arithmetic 2026. La competencia se realizó el pasado 26 de julio en Panamá Convention Center, en la ciudad de Panamá, y reunió a cerca de 1,000 estudiantes que todos venían de 20 países diferentes, imagínate, quienes demostraron su habilidad en cálculo mental y el uso del ábaco sorobán. Y fíjate lo que pasó en su regreso a México, ya cuando venía en el avión así de Panamá a México, pues que empieza la aerolínea, ¿verdad? Durante el regreso, la tripulación sorprendió al pequeño al anunciar su logro mediante el altavoz de la aeronave. En segundos, todos los pasajeros empezaron a aplaudir bien bonito y el papá le decía, párate, hijo, párate, ¿no? Bien orgulloso, y el niño se paró y todos empezaron a aplaudir. Y pues él bien emocionado, con una carita tan bonita, tan inocente, y el papá bien orgulloso de él, así que la reacción conmovió a miles de gentes y luego empezaron los comentarios, qué orgullo, la práctica, disciplina y esfuerzo que hoy lo convirtieron en un orgullo para Chiapas y para todo México, así que vamos a felicitar a Javier Emiliano, que este segundo lugar sea apenas el comienzo de muchos logros, porque imagínate quedar en segundo lugar de 1,000 participantes, Alex, es una...
0: Y eso demuestra que lo que está hecho en México está muy bien hecho. Muy bien hecho, gracias.
3: La gente dice que participa para la gubernatura y que...
0: ¿Se acuerdan de él?
3: Pues también.
0: No, es el señor Manso, que buscaba ser...
3: Dicen, lo queremos para presidente de México, aunque a uno les arde el yuyuyuy. Pues ya será, si esa es la voluntad del pueblo y eso quiere, Dios me lo...
0: Así de claridoso era el señor Manso. ¿Y sabe cuál es la buena noticia? De que ya agarraron al que lo mandó a matar, el R1, parte del cartel Jalisco Nueva Generación. Ahora ya fue atrapado y están buscando a su hijo. ¿Se acuerda de la influencer de Guadalajara, Jalisco, que también mataron en su salón de belleza? Bueno, pues él también la mandó a matar y ahora están buscando a su hijo, que fue el que le pidió, papi, ¿puedes matar a esta porque me despreció? Otras de las buenas noticias de México, Laura García.
1: Sí, qué bonito, hay muchas buenas noticias, nomás que fíjate, el tiempo no alcanza para decir tanta buena noticia, Alex. Si nos enfocamos en lo bueno y en lo positivo, ¡ay, qué hermoso! Y por eso quiero yo tanto a México.
0: Pero claro que también seguiremos hablando de las cosas malas para que sigamos metiendo presión a la autoridad, al gobierno, y de esa manera den mejores resultados. Gracias, Laura García, que le atiende sus llamadas al 1-877-354-3646. Laura, gracias.
1: Gracias.
0: Buen día.

0: Henry Barrientos en Pico Rivera está celebrando su cumpleaños. A ver si nos contesta para ponerle sus mañanitas. ¿Ya contestó, Concepción?
1: Ok.
0: A ver, digo, hola. Henry, ¿cómo estás, Henry?
2: Buenos días, ¿cómo estás?
0: Pues aquí saludándote por tu cumpleaños, muchacho.
3: Silencio, por favor, que hoy es un día muy especial.
4: Porque es tu cumpleaños y te queremos homenajear.
5: En tu cumpleaños, deseo que recibas estos regalos especiales. Felicidad en lo profundo de tu ser. Serenidad con cada amanecer. Éxito en todo lo que hagas. Sinceridad de amigos que te quieran. Amor que sea eterno. Recuerdos entrañables de momentos del ayer. Un presente esplendoroso repleto de bendiciones. Un sendero que conduzca a un hermoso mañana. Anhelos que se conviertan en realidad. Y el reconocimiento de todas las cosas maravillosas que hay en ti. Que tengas un cumpleaños muy feliz.
0: Henry Barrientos. En el día de San Esteban y Santa Lidia. Lidio, feliz cumpleaños donde quiera que te encuentres, señor Lidio Fierros. Hoy saludamos al buen amigo Henry. Hola, Henry, ¿cómo estás? Buenos días.
2: Buenos días, ¿cómo estás?
0: Pues aquí feliz de saludarte y tu tía Concepción también, que fue la que nos pidió el saludo. Señora Concepción, ahí está su sobrino.
1: Sí, buenos días, Henry.
2: Buenos días, tía.
1: Feliz cumpleaños. Te deseo todo lo mejor del mundo. Te lo mereces.
2: Muchísimas gracias, te lo agradezco.
0: Y qué bueno que te encontramos, Henry, porque ya te habíamos marcado varias veces y no contesta el muchacho. Le dije a doña Concepción.
2: Es la primera vez que suena, disculpe, no me había estado ninguna llamada.
0: Ah, mire nada más, bueno, aquí lo importante es que ya te encontramos y no queríamos pasar por alto tu cumpleaños. Aquí tu tía Concepción, feliz de hacerlo. ¡Complacida, Concepción!
1: Sí, muchísimas gracias, genio, como siempre le agradezco. Muchísimas gracias, feliz día y muchos éxitos, como siempre.
0: Gracias, Concepción. Buen día, Henry.
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7: Buenos días, genio Lucas. Saludos de acá de San Antonio, Texas. Fíjate que en la familia fuimos tres hermanos, dos hermanas y yo, que crecimos juntos. Ya mi mamá tuvo una niña después de los 40 años, pero yo ya casi no conviví con ella porque yo ya estaba acá de este lado. Pero sí le tocó criar a mis dos tíos más chicos, porque mi abuelita los abandonó cuando todavía estaban chavalones, como de unos... Mi tío yo creo tenía unos 12, 13 años y mi tía como unos 15, 16, por ahí más o menos.
0: Mira nomás. Bueno, qué padre que desde San Antonio, Texas se reportan. Vamos a Santana, California. José, buenos días.
8: Buenos días, genio Lucas. Mire, yo lo escucho todos los días en la mañana antes
0: Gracias.
8: De entrar a mi trabajo.
0: Muy bien, muchachito.
8: Quisiera que me echara una llamada para atrás para ver si me puede ayudar con un problema que traigo.
0: No se preocupe, ahorita le llamo y me cuenta, por favor. 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
1: Buenos días, ahí le hablan, Diva.
2: Diva, ¿me da permiso de irme a comprar algo?
3: No, no, hay que trabajar. Ahorita, espérese un momento, que yo soy muy preocupada.
1: ¿Qué le pasa, Diva de México?
3: ¿Ya estamos al aire?
1: Ya, ¿a qué se debe su preocupación?
3: Chicos, ayer salió de la casa de los famosos la de el OV7 y el lloradero y unos fans y otros que era un hígado. Oye, a ver, yo vi un pleitazo, Alex y amigos, y esto es real. No sé cómo le hagan ustedes en sus casas. Pero si tú te metes a un baño donde lo compartes con más gente, llevas tu toalla, llevas a lo mejor tu blusa o chamarra o lo que lleves. Al salir de bañarte...
1: Sí.
3: Te llevas tus cosas.
1: Ah, claro.
3: Bueno, por días, la señorita esta de OV7, ahí tuvo colgada una chamarra, toalla, no sé qué, hasta que Cynthia Clitbo se hartó y se las aventó en un sofá. Dijo, oye, ya, dijo, yo que uno quiere colgar su toalla y no puedes porque está la chamarra de Doña Perfecta, le dijo.
1: Sí, así.
3: Doña Perfecta.
1: Echando pleito.
3: Tras. Ah, yo lo hubiera dicho de otra manera. Entonces... Que eso estuvo quedito.
1: Sí.
3: Se la aventó y estaba el Yair ahí sentado en el sofá. Y nomás Yair hizo así como que... Ya se armaron los trancazos. Sale la señorita de OV7, agarra la chamarra. Gracias, Cintia. No la encontraba, dice. ¿Cómo? ¿Así? Por eso la sacaron ayer a la fregada.
1: Ah, que la canción.
3: De verdad. Bueno. A ver, tú debes de tener una disciplina, un respeto. Por la gente.
1: Pues, hay gente que no tiene vergüenza.
3: Machetones, machetones.
1: Dejan colgados los chones ahí en la tina del baño.
3: Secándose.
1: Sí. Y luego entran los mañosos y dicen, ay, los chones de la ñora. Y andan invitando a gente extraña a su casa y ahí se ventanean solos, Diva de México.
3: Deja tú, si llevan los calzones cachondos así bonitos, que lleven los de paracaídas de huelitas grandotes.
1: No, pues, ¿pa qué?
3: Mira los calzones de la doñita. Los calzones. De verdad, Mariana Ochoa estuvo muy fuerte en la salida, porque yo vi la salida, chicos, anoche. Bueno, tampoco creas que estaba como mensa en vivo así, no, la vi en el Twitter, ya que la subieron ahí los que suben reels y eso. Vi la carita, yo decía, no puede ser. Como que ella dijo, me van a salvar, pues ándale. ¿Cómo era la frase aquella de, toma chango... tu banana?
1: Ah, sí, toma chango tu
3: Esa
1: banana.
3: Esa era muy de los 80, chicos.
1: Sí, sí.
3: Si alguien dice, toma chango tu banana, o se fueron a la disco, es que ya están viejitos.
1: Aquí se rompió una taza
3: y cada quien
1: para su casa.
3: Ya están viejitos. Un saludo para mi querido Manuel Luna y su esposa, su familia en Salinas, California. Dice, Diva, los voy escuchando a usted y al genio. Muchas gracias, Manuel Luna. Guapísimo y de mucho dinero. Yo te puedo pedir todo a ti, Manuel. Menos la luna, como dijo Daniela.
1: Humberto Tapia, saludos en Nueva York. ¿Eh? Gracias por reportarse, dice. Saludos en la sección de La Diva de México.
3: Ay, Humberto Tapia. Fíjate que en Nueva York hay mucha gente de Puebla. Un abrazo. Sí, a todos por allá.
1: Por eso es Puebla York.
3: Por eso le dicen Puebla York, de verdad. Chicos, ahora salen en Chiquillos, dice... Guerra interminable. Portada TV y novelas hoy lunes. Guerra interminable. Dulce descansa en paz. Ay, sí, chicos, ya. Ya dejen de estar metiendo cizaña donde no hay, metiendo chile, ya. Tienen que poner el nombre de la famosa para los otros salir a decir, es que mi... Ya, descanse paz,
1: ya. Sí, ya.
3: La que daba la nota, lamentablemente, ya falleció. Los que se quedan acá a pleitazos, y también a los reporteros que les gusta meter hilo para sacar hebra.
1: Sí, sí, sí, sí. Mucho mitote,
3: la verdad,
1: mucho,
3: la verdad.
1: Mucho chambre de
3: Oye, vi un video que subió Erika Buenfil viendo a Yuri.
1: Ah.
3: Dijo, pues son de la camada. Yuri se ve muy bien. Porque se ve muy bien, Yuri.
1: Ah, no, sí, sí, sí.
3: Y Erika, y yo decía, ay, viendo a mi amiga, yo, ya sabes, así, viendo a mi amiga. Yo dije, ay, la doñita, es como cuando te encuentras a la doñita que estudió contigo en la secundaria y te dice, hola, ¿cómo estás? Ay, disculpe, señora, No la conozco. Si estudiamos juntas en la secundaria y tú te ves guapísima y ella bien fregada, así Erika la vi muy amolada.
1: ¿Sabe qué es lo que pasa, Diva de México? Que muchas veces, como nosotros nos vemos todos los días en el espejo, así no nos damos cuenta del paso de los años. Pero sí vemos a los otros bien cateados, bien. Pero no estamos conscientes de cómo nos vemos, claro, nosotros ante los ojos de los demás.
3: Ah, quién sabe. Pero yo vi a Erika Buenfil, así con, quién sabe, como el cuello.
1: Ah, no, ya con el cuello. Ya así te hagas todos los estirones y arreglos de la cara, todo se refleja en el cuello. Pero al rato los cirujanos van a decir, nosotros realizamos el... ¡Ya! ¡Ya! ¡No me diga! Ya. Oiga, pues si yo me jalo aquí, digo, no, Dios guarde la hora en que se les ocurra jalarles
3: el... Te ponen de acá de la nuca.
1: Ay, Dios mío,
3: de la nuca te abren así y te jalan tu cuerito. Ay, ¿por qué creen que hay muchas que no se les ve ni una arruga?
1: ¡Ah, caray!
3: Ay, ¿a poco no, creen que por pues... eso? Ay, mira cómo se cuida con cremas el cuello. Ay, sí, ahorita. Eso ya se estira, Alex.
1: Si las cremas fueran tan buenas, tan eficaces como los anuncios de los shampoos para la caída del cabello y que te salga pelo, pues no habría calvo ni había arrugados, Diva de
3: México.
1: Claro,
3: por favor. Andaríamos todos así bien planchaditos.
1: Ah, claro.
3: Ay, mira. Allá va la exquisita quinceañera. Y ya la otra vez.
1: La exquisita quinceañera.
3: Y ya la otra es 60 y pico de años.
1: No, o sea, así la exquisita quinceañera.
3: La exquisita quinceañera. Gracias, hasta el
1: rato. Señoras y señores, la exquisita Diva de México.
3: Ridículos, ¿es verdad? Ay, mira, y te pones la crema. Ay.
1: Aquí está el chavalón, el chamaco, casi un niño. ¿Quién? Julián Álvarez, Diva de México. No le gusta a Julián, no se le hace guapo, Diva de México. No le compraría el iPhone al Julián.
3: No, mejor a Karim León. Me gusta más.
1: ¡Mírala!

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1: Ricos y deprimidos. Esta es la historia que nos cuenta hoy lunes Omar Fierros.
2: Where do you see your brand going in the future?
3: It's hard to say because, like, I don't know, like Givenchy and like Saint Laurent, all these other brands that are expanding to like purses and things like that. Like, and of course, I've like thought about that. And of course, I think the name is just great enough that I could stamp it on anything. It means depressed rich kids.
4: En el mundo de la moda existen decenas de marcas de lujo que han existido por décadas, la mayoría con un estilo elegante. Pero en el 2012 surgió una marca de moda en Los Ángeles, cual llegó a tener éxito mundial con un estilo nunca antes visto. Henry Alexander Levy nació en un 14 de julio de 1991 en Atlanta, Georgia. Su familia era de billete. Y desde niño, Henry fue enviado a boarding schools, un internado. El estar lejos de sus papás, el adaptarse a convivir con otros morros que tenían feria, será difícil, por lo que desde muy joven empezó a usar drogas. Por lo que durante su adolescencia se pasaba en varios centros de rehabilitación. Finalmente, Henry pudo vencer las adicciones por un rato y terminó en UCLA en el programa de artes, donde se dio cuenta que tenía mucho talento en esta área creativa, lo cual lo llevó a que en el 2012 fundara su propia compañía de marca de ropa, Enfant Riche de Primer. Esta marca de lujo reflejaba todo lo que Henry Alexander Levy sentía desde joven, el ser hijo único reprimido, ser visto como un adicto, no caber dentro de la sociedad, expresando todo eso en su ropa de color blanco y negro, estilo punk, rompida y a veces pintada, con imágenes obscenas.
3: Punk was considered very blue collar, but I didn't grow up like that, so for me it was kind of just like a meshing of my worlds, and I don't know, the line is kind of like a look inside my head and kind of how I feel. And so all the jackets I paint myself or I have other people paint, all the shirts are hand distressed. We spend more time destroying them. I'm almost selling nostalgia.
4: Hoy en día, Enfant Riche de Primer, cual significa niños ricos deprimidos, cuenta con una tienda en Nueva York, en Seúl y París, Francia, con prendas de 1,000, 3,000, 7,000, hasta 40,000 dólares. Lo cierto es que Henry Alexander Levy siempre conservó su esencia, siempre fue él mismo, y hoy la recompensa es grande.
5: Primeramente, para felicitarlo, tiene un programa muy bueno.
6: Pues aquí estaremos escuchándote a diario. Cada día está más bonito.
7: Tengo tiempo escuchándolo.
8: Muy agradable.
9: Para darle las gracias por este programa tan bonito.
10: Está chido.

0: estoy llorando. Lo que pasa es que así me sudan los ojos a mí. Un día salí de Jalisco, pero Jalisco nunca salió de mí. El charro de Huentitán, Jalisco, México, el señor Vicente Fernández.
1: Vicente Fernández.
0: Vicente Fernández.
1: Vicente Fernández.
0: ¡Vicente Fernández! Así le hacía para anunciarlo. ¡Ya! ¡Cállate que me desesperas!
1: Ay, es que no me tienes paciencia.
0: ¡Ta!
1: Ya no lo vuelvo a hacer.
0: Así nos decían, pero bueno, ¿qué podemos esperar? Quiero mandarle un saludo a los participantes del famoso Cuchi, Cuchi, Cuchi en vivo y a todo color en Redlands, California, allá con Jorge Barrera, el que te pone en la carretera donde estuve el sábado pasado en Redlands, California.
1: Oh my wow, saluditos a cada uno de los participantes que lo hicieron súper bien, espectacular.
0: El primer lugar se lo llevó mi buen amigo Reinaldo, su esposa estaba con los ojos así de no lo creo que mi viejo haga esto.
1: Oh my wow, sorpresa.
0: En segundo lugar, mi buen amigo Ángel.
1: Ay, Angelito, felicidades.
0: Y en tercer lugar, el buen amigo Jesús, que le entraron duro y tupido al...
1: Coche.
0: ¡Más intenso!
1: Coche.
0: Bueno, ya le vamos a parar porque no van a pensar que todos en este programa somos así. ¡No, señor!
1: ¡Claro que no!
0: Es lunes. Comenzamos la semana con la abogada Leti Valencia de la firma unida La Liga Defensora. Hoy vamos a hablar sobre el ajuste de estatus. Un proceso maravilloso que permite a nuestra gente obtener su residencia sin tener que salir del país. Sabemos que los trámites pueden dar nervios, pero un abogado de inmigración

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1: Así que si entraste de manera legal y luego te enamoras de un ciudadano y te casas, pues allí cumples con los requisitos principales del ajuste de estatus.
2: ¿Es verdadero o falso que cualquier persona que cruza la frontera sin documentos puede aplicar automáticamente para el ajuste de estatus si tiene un hijo nacido aquí, abogada?
1: No, totalmente falso, y por eso tan importante hablar con un abogado antes de mandar pedir cualquier alivio migratorio por medio de sus hijos, porque el hecho de que tengas hijos ciudadanos no significa que vas a calificar para ajuste de estatus. También tienes que tener ese requisito de haber entrado de manera legal. 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También el problema es que los hijos ciudadanos no pueden pedir ese perdón por uno, por eso tienen que hablar con un abogado para saber si califican para la residencia por medio de sus hijos.
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1: Totalmente verdadero, y la razón por la cual el ajuste de estatus es mucho más deseado, porque mientras te llega la entrevista para tu residencia, te mandan un permiso de trabajo y también un seguro social, que es lo que significa que ya puedes establecer aquí tu vida en los Estados Unidos, algo que no puedes obtener si tienes que hacer el proceso consular. No hay manera de pedir un permiso de trabajo y tampoco un seguro social si estás haciendo un perdón y luego tienes que salir del país. Por eso un abogado siempre tiene que buscar la manera de que puedas calificar para el ajuste de estatus.
2: 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Por último, abogada, ¿es verdadero o falso que no importa si la persona tiene antecedentes penales graves, el ajuste de estatus siempre se aprueba porque está casado con un ciudadano o ciudadana?
1: No, los antecedentes totalmente pueden decirle a un oficial que tú eres una persona que tiene mal carácter moral y te pueden negar la residencia por eso. Así que si tienen arresto, es muy importante hablar con un abogado antes de mandar pedir su ajuste de estatus.
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2: Muchas gracias, abogada Leti Valencia de la firma unida La Liga Defensora. Mando saludos a la gente de San Francisco del Rincón, Guanajuato, para el buen amigo Eric Alemán. Gracias. Oiga, ¿cuántos fueron en la familia? Hoy es el Día Nacional de la Planificación Familiar y dicen que la familia pequeña vive mejor, y muchos así lo tomaron porque solo han tenido uno o dos hijos.
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0: sola.
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0: Como José, el que manda en Los Ángeles. Quiero mandarle saludos a la gente que trabaja en Burtec. Saludos a Raúl Martínez, que intentó hacer el cuchi el sábado pasado en Redlands, pero le falló. Saludos a la gente de las montañas de San Bernardino, a la güera que decía: quiero saludos para mi esposo, que lo amo tanto, tanto. Ahí está, güera, para usted y su señor esposo. Y arriba, Zacatecas. Víctor Efraín Gómez y su esposa, gracias por habernos acompañado. A Rosa Gómez de Esperia y a Eli Montaño de Tijuana, Baja California. ¿Dónde me encontré yo, Eli Montaño? Ah, ayer en Lompoc, California. Eli Montaño, un saludo, gracias. Dice: yo te escucho todas las mañanas, viejón. Soy de Tijuana, mándame un saludo. Y le dije: ¿cómo no, señor? Con todo el gusto del mundo. Dice Lucas: no estás en la radio, habla bien aquí. Ah, perdón, disculpe usted, patrón. Échale un grito ametrallador a Eli Montaño, chamaco. ¿Cuántos fueron de familia en casa, Javier? Dicen que la familia pequeña vive mejor. Hoy es el Día Internacional de la Planificación Familiar.
2: Genio Lucas, saludos desde acá del estado de Illinois. ¿Puedes poner una canción de King Clave, la de Agua de Horchata? Que se escuche algo, porque ya cuando se mueren, entonces todo el día ponen en todas las radios las canciones del artista, pero hoy ya no aparece. Y esas son canciones, no porquerías como las de ahorita. Saludos, genio.
0: Ándale pues, arriba la gente de Chicago, Illinois. ¿Qué pasa en Los Ángeles, California? ¡Platícanos, Omar Fierros!
3: Chiquillos, con el costo de vida cual aún se encuentra muy elevado en el sur de California, cada vez más personas están comprando su ropa en tiendas de segunda mano, thrift stores. Esto para ahorrarse un dinerito. Doña Elvira Jiménez en Los Ángeles dice que hoy más que nunca está obligada a comprar ropa usada.
4: Nos ha afectado muchísimo, muchísimo en las rentas, de los alimentos, la ropa de los niños, de nosotros mismas.
3: Por otro lado, genio, ay, qué calor. Debido al calor intenso de este verano, la ciudad de Los Ángeles activó centros de enfriamiento en distintos lugares. Muchos de ellos están abiertos de 10 a 9 de la noche. Aquí encontrarán aire acondicionado tirapingüinos, frío, juegos de actividades, al igual que agua totalmente gratis. Igual, si tiene un perrito, lo puede llevar con su correa.
5: Sí, es mejor en la mañana, porque ya más tarde es... No, cómo se aguanta el calor, ¿verdad? Luego, los animales.
6: Me pongo bloqueador de sol, tomo mucha agua, trato de venir más temprano antes que se ponga muy el fuerte sol.
3: And well, guys, es lo que está pasando en My Beautiful Los Angeles.
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2: Buenos días, genio. Felicidades por tu programa. Me encanta, los amo. Me gustan mucho las reflexiones porque a mí me gusta escribir muchos poemas. No me inspiro en lo que tú dices, más en cambio me conecto. Porque es algo hermoso lo que expresas ahí, todas esas reflexiones y pensamientos, poemas y escrituras, todo. Y aquí va mi cuchi cuchi cuchi desde San Antonio, Texas. Cuchi cuchi cuchi cuchi. Bendiciones para todos, que arriba Monterrey, Nuevo León.
3: Eso, yeah. Buenos días.
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1: Huesito, huesito de chabacano, y yo no lo como porque me hace daño.
2: Ay, Pecas, mira.
1: Ayer en la escuela, ¿qué crees que dijo la maestra?
2: ¿Qué dijo tu maestra, mi corazón?
1: No cabe duda.
2: Ajá.
1: Y duda se fue llorando porque no cupo. Luego el presentador entregó los premios de Consuelo.
2: ¿Y qué dijo el presentador?
1: Consuelo se quedó sin premio. ¡Piropo, señorita Rosmar!
2: Piropo, piropo. A ver, corazón, aviéntate.
1: Adiós, preciosa. Convertiría tu boca en manicomio. Y luego te besaría como loco y demonio.
3: Esa es la risa, sonrisa y alegría de Rosmar Vega, a quien saludamos hoy por ser el día de su cumpleaños y también felicitaciones por su profesionalismo. Y escuche usted lo profesional que es en una de sus tantas reflexiones que ha grabado para este programa y para todos ustedes. ¡Felicidades, Rosmar! 3, 2.
2: ¿Por qué murió mi amor? Cada noche antes de dormir te preguntaba, ¿cómo te fue el día de hoy, amor? Y solo decías, bien, a mí siempre me va bien. Y a pesar de que yo llegaba cansada o me sentía mal, cuando querías platicar, ahí estaba yo. Cuando salíamos, solías esperarme y jamás caminar sin mí. Ahora te adelantas y te molestas porque te subo... Ay, sorry, Alex, sorry, ay.
3: Va, además.
2: Es que quiero llorar. Ok, ya va.
3: Ok, venga. ¿Y ahora sí?
2: Cuando salíamos... Ay, sorry, Alex. Sorry, sorry, sorry.
3: En esta sale. Ok, vamos. Y por fin se hizo.
2: ¿Por qué murió mi amor? Cada noche antes de dormir te preguntaba, ¿cómo te fue hoy, amor? Y solo decías, bien, a mí siempre me va bien. Y a pesar de que yo llegaba cansada o me sentía mal, cuando querías platicar, ahí estaba yo. Cuando yo quería contarte algo o platicar, solo decías, estoy cansado, tengo sueño, y te dejaba dormir. Jamás me preguntaste, ¿cómo estás? ¿Cómo te sientes? ¿Cómo te fue hoy? Yo no pedía oro ni regalos caros. A veces solo esperaba un abrazo o un simple te amo, pero se te olvidó. Cuando lloraba, solo te enojabas y me decías molesto, ¿y ahora qué tienes? Cuando lo único que esperaba de ti era una caricia y un consuelo para saber que no estaba sola. Cuando salíamos solías esperarme y jamás caminar sin mí. Ahora te adelantas y te molestas porque según tú camino lento. Pero no sabías que lo hacía esperando que regresaras y me tomaras de la mano. Se te olvidó enamorarme con palabras de amor y detalles que no se olvidan. Se te olvidó que con tan solo una hoja de papel y un pequeño te amo, podrías haber conseguido que me quedara contigo para siempre.
3: Dígale, por favor, felicidades en su cuenta de Facebook, Rosmar Vega, o en su programa, en quepadreradio.com y algunas otras ciudades de los Estados Unidos.

0: Hola, genio Luca. Buenos días. Habla Rosendo aquí de Salinas, California. Y un fuerte abrazo y un saludo para Rosmar Vega, que cumple años hoy. Que se la pase bien y ustedes también, genio. Adiós.
1: Muchas gracias, Rosendo, por tu reporte de cumpleaños. ¡Sí, señor! Esta semana muchas criaturas ya van a estar regresando a las clases porque regresa otro ciclo escolar. Tú también vas a la escuela, ¿verdad, Katrina? Ya hablando en serio.
2: Claro que sí, sí, sí.
1: Pero en tu escuela de personas invidentes, ¿qué hacen?
2: Nos enseñan cómo estar en la vida, cómo ser independientes, cómo manejar las computadoras, cómo manejar sus celulares, cómo cocinar, cómo andar, cruzar calles y todo eso.
1: Ah, ¿y llevas lonche y compartes con tus compañeros de trabajo, de escuela,
2: sí,
1: o no?
2: Sí, me llevo una loncherita con mi manzana, mis sanguchitos y todo eso. Y bueno, dos manzanas, una para el maestro y otra para mí.
1: Mira, como hay gente barbera en este mundo, de veras.
2: Oh,
1: oiga, pues vamos a escuchar la parodia de Gastón Mascareñas, que de eso habla, del regreso a clases.
3: Mi genio y amigos, muy buenos días. Estamos ya en agosto. Inicia otro ciclo escolar. ¿Y usted, padre de familia, ya está listo?

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1: Satanás, acompáñame para ver cómo son las fiestas de los ricos.
2: Ya, mira. Y luego las fiestas de nosotros los ricos, siempre música en vivo, con chelo, con violines, un piano, un pianista, por supuesto. ¿No creen que ponemos la bocinota?
3: ¿Y de comer y de comer dan birria, diva?
2: Sí, en la madrugada. Pero no crean que ponemos la bocinota con anuncios del YouTube y del Spotify, no.
3: ¡Córrele, páralo, maná!
2: Hay una señora que da clases de Zumba.
3: Sí.
2: A mí me contaron ese chisme apenas. Ey. Dice, pues no pone el Spotify a hacer ejercicios. Y uno, y luego sale el anuncio del
3: sí, como
2: lo, no paga Spotify. Y luego tienen que descansar. Y le digo, ¿yo qué hacen? Y se descansan. Y luego ya que pasa el comercial.
3: Oiga, diva de México. Pues yo soy de esos. Yo soy de esos porque yo pongo, cuando no puedo dormir, música para relajarte y dormir. Y está de repente, ¡ya llegó el fin de semana! Venga.
2: ¡Ay, no!
3: ¡Qué coraje, diva de México!
2: De verdad, chicos, de verdad. Y luego te encasquetan. El otro día hice un programa en el Diva Show de cosas que de verdad no las necesitamos. Y estamos, ¡ay, es que está en oferta! Y vemos el sartén. No se pega nada. Te llega el mendigo sartén, todo se te pega, Alex.
3: Sí, todo. Sí, sí. Sobre todo, fíjese, le voy a decir algo, ¿eh? La gente de que compra cosas en el WhatsApp. Yo he comprado pantalones, acabo de comprar una tableta. Vi una tableta.
2: ¿En el
3: dije,
2: WhatsApp? ¿En el Amazon?
3: No, en el TikTok.
2: Ah, en el
3: TikTok. Vi una tableta a $99. Condenada tableta, no agarra la internet, diva de México.
2: No, pero...
3: Pero ese es un robo, diva.
2: Alex.
3: ¿Y a quién le reclamas?
2: Recién llegamos, andábamos en un centro comercial.
3: Sí.
2: En Los Ángeles, Betty y yo. Ay, qué bonito.
3: De Los Ángeles.
2: Y qué bien bonito en Los Ángeles. Y andaban en aquellos años, la de moda, unas planchas chiquitas que de vapor y que prácticamente el saco, el vestido, todo. No, allí te daban la exhibición gratis.
3: Ah, claro, claro.
2: Pásele, pásele, ya estoy yo como mensa. Ay, sí, mira, si te lo
3: plancha, alisa.
2: Lo pone lisito y la fregada. Bueno, nos encasquetaron la bendita plancha.
3: Sí.
2: Pues cuando quiso planchar uno así como la de... Pero ellos lo hicieron ahí en mis ojos, no era televisado, era en vivo. Y yo dije, pues no... No plancha. Ellos sabrán cómo los trucos, no lo sé, amigos de las tintorerías. Le daba uno así como la del anuncio.
3: Y nomás no.
2: No, toda arrugada.
3: Pues yo acabo de comprar una la Target igual, diva.
2: Nada.
3: Todo arrugado. Digo, pues en la tele se ve bien clarito cómo desarrugan todo. En la tienda, diva. Digo, como usted también lo vi con estos ojos, ¿sí? Que se han de comer los gusanos y nomás no.
2: Y le dice, ay, sí, dice uno. Y ya, es verdad, amigos, mucho cuidado con esas compras de fantasía, le llamo yo, porque sí. Es una fantasía. Porque a la hora de la hora te llega un sartén y un huevito, dice una radio, escucha. Dice, diva, pedí un sartén, el puro huevito muy apenas cabía.
3: Bueno, señoras y señores, hoy lunes 3 de agosto del año 2026. Vamos a hablar de un tema muy delicado acerca de las acusaciones falsas.
2: Eso es terrible.
3: Un profesor se quita la vida tras denuncia por abuso sexual de parte de una alumna. Aquí está la historia de el maestro Refugio.
2: Horrible.
3: Vamos a escuchar.
4: El pasado 14 de julio me denunció por abuso sexual, lo cual niego rotundamente, argumentando que la toqué en 6 ocasiones en un día, lo que le provocó una crisis de ansiedad y la llevaron al hospital, donde la diagnosticaron con cefalia tensional.
5: Alberto narró el infierno que viven los hombres ante este tipo de señalamientos antes de ser juzgados.
3: Y le digo una cosa, diva de México. Fer Sánchez, la muchacha que lo denunció a este maestro, no mostró señales de arrepentimiento. La estudiante que se retractó de la acusación contra su maestro publicó un video en el que admite que la denuncia fue falsa. En la grabación explica su versión y reconoce que no midió las consecuencias de sus acciones.

0: tu culpa.
1: El caso ha generado una fuerte discusión sobre el impacto que puede tener las denuncias falsas, tanto para la persona acusada como para la confianza en quienes sí son víctimas de delitos reales, porque ahí queda la duda. ¿Ustedes qué opinan? ¿Debería haber consecuencias legales por lo ocurrido? ¿Y le ha pasado igual a algún familiar o a usted mismo haber sido víctima de una acusación falsa? Coméntelo con nosotros hoy en el...
0: Ya basta. Es que él decía, mira, si yo me voy a la cárcel, todo lo que me van a hacer ahí porque me van a acusar...
1: De una violación.
0: Ojo, dijo, voy a tener que estar pagando para que me cuiden, cosa que mi familia y yo no tenemos ese dinero. Yo prefiero irse de este mundo. Fíjate qué terrible. Él es muy, era muy inteligente y todo eso lo previó, lo pensó. Dijo, mejor la puerta falsa. Y qué terrible para esa mujer acusar al profesor.
1: Injustamente.
0: Injustamente.
1: Sí, diva de México, porque desgraciadamente para el ser humano lo peor que puede tener en la vida es estar en un hospital o en la cárcel.
0: Por eso bien lo dijo Susana Zabaleta cuando le preguntaron, ¿a qué le tienes miedo? Dijo a la gente.
1: La muy gente bien dicho. Dijo,
0: es muy cruel.
1: Ahora, mucha gente es ¿qué castigo debería de recibir esta muchacha que hizo esa acusación
0: no sé, pero,
1: falsa?
0: A ver, no sé qué castigo, pero uno muy grande. Porque, a ver, ¿qué sentiría usted si fuera un familiar ese profesor de usted?
1: Hay mucha gente encerrada injustamente en la cárcel. Hay mucha gente que ha sido acusada falsamente por personas muy
0: ardidas
1: y que definitivamente ardidas. No merecen el perdón de Dios, porque si creen en Dios, andar acusando injustamente a las personas que no te hicieron ningún daño no se vale, diva de México.
0: Eso
1: por
0: es
1: eso
0: una bajeza.
1: En el Ya Basta hoy lo discutimos, lo hablamos a los cuatro vientos, y si usted es dueño de la verdad, coméntelo con nosotros con la diva de México.
0: Bueno, norte, sur, este y oeste. Por eso a los cuatro vientos.
1: De allá para allá y para cuyá también, diva de México.
0: Para allá.
1: Eso.
0: Bueno, chicos, ya. Y ya basta de acusaciones falsas.
1: No se lo pierda, en la próxima hora está con nosotros la diva de México.
0: Y el genio Lucas con sus canciones alegres. ¿Quién canta?
1: La internacional, la explosiva, Sonora Dinamita.
0: ¿Cuál de todas? Ah, la internacional.
1: La número 300.
0: Ah, bueno.

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0: Mister Noticia, buenos días.
3: ¡Tómala! Don Balbino es un señor que vive en Las Vegas, mi genio, y me dijo que qué rico. El señor es de esos que dan masajes y todo, ¿verdad? Para aliviar el cuerpo. Y dice que le encantan los dos bufetes. Salúdame al genio, don Balbino Balvaneda.
0: Muchas gracias, bueno, por haber ido al Toro de la Cabra. Adelante, maestro Jaime Piña.
3: ¡Tómala! Luis Miguel reaparece y su nueva imagen divide opiniones. Tras su operación del corazón, el intérprete de Cuando Calienta el Sol de nuevo aparece, compartiendo una imagen renovada y sus admiradoras se dividen. Se dividen. Unas dicen que se ve guapísimo, las de mayor edad, y otras señalaron que hay un cambio físico no muy favorable. Sale en un comercial promocionando un refresco de cola, como debe de ser. ¡Tómala! En subasta, el balón del gol de la mano de Dios y el arranque para empezar el estira y afloje empezará con una base de 10 millones de dólares. ¡Ay, se me hace mucho! El balón fue usado en el enfrentamiento entre las selecciones de Argentina e Inglaterra en el Mundial México 86 y donde Maradona anotó el gol con la mano. El balón es auténtico, lo conservó el árbitro Ali Benacuer, será subastado entre el 21 y 23 de agosto. ¡Tómala! Resultados en el fútbol de México. Atlante 3, Cruz Azul 1, Chivas 1, Puebla 1, Bravos 1, Pumas 5, San Luis 0, Cholos 0, Querétaro 3, Tigres 2, Atlas 0, Monterrey 2, León 1, Pachuca 1, Toluca 3, Necaxa 1 y América 3, Santos 1. ¡Tómala! Donald Trump asegura tajante que nunca, nunca, nunca habló con Gianni Infantino sobre un plan para vender los mundiales de la FIFA. Esto lo dijo en una reunión en Campo David. Un reportero le hizo una pregunta y respondió no. Y no dijo más. ¿Pero cómo surgió la información? Que según la FIFA, Joshua Wagner, hermano de Jared, el yerno de Donald, iba a ser el líder de los inversionistas. Como dato curioso, la Federación Mexicana sí estaba de acuerdo con el plan, pero ya dijo que no. ¿Qué características de estos tipos, de veras? Tranzas, corruptos. Bueno, para el programa de mi amigo Alex, el genio Lucas, temprano en la mañana, ¡tómala!
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3: ¡Tómala!
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0: 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Álvaro, buenos días.
1: ¿Qué tal, amigos? Soy Álvaro Morales, de los jefes para toda la Unión Americana. Que le quede claro a todos los aficionados de las Chivas y a todos los report fans, las Chivas no están en crisis. La crisis en el Guadalajara no existe. Perdieron su primer partido 2-0 contra el Toluca, un error de Romo, un penal y trascendencia del Piojo Alvarado. En ese penal se traga un panenca el tal Rangel. Después apenas si pueden ganar después del minuto 90, 94, 96 en contra de Juárez. Y para el partido contra Puebla, el tal Rangel otra vez, el portero que nos eliminó de la Copa del Mundo como selección mexicana de fútbol, comete un error al entregar un balón de frente. Estas Chivas, sin embargo, no están en crisis. Esta es su realidad. Y hasta les voy a decir una cosa. Creo que para la victoria que tienen y el empate que

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0: Rosmarie Pecas con la chispa de buen humor.
1: México lindo y querido, si muero lejos de aquí.
2: Ay, ay, ay.
1: Que estoy.
2: Ay, Pecas.
1: Ay, señorita Rosmar.
2: ¿Qué pasa?
1: Le tengo una pregunta.
2: A ver, pregúntame, Pecas.
1: ¿Cuál es la chela con más alcohol en México? ¿Victoria, Corona o la chela Lora? Estoy haciendo unos inventos increíbles.
2: ¿De veras, Pequitas?
1: La piñata que no se rompe para usarla en muchas fiestas, señorita.
2: Ay, ay, ay, Pecas. Oh, eso no me gusta, corazón.
1: Nada, se le acomoda. Le voy a regalar una lámpara de Aladino.
2: ¿Para qué o por qué?
1: Para que guarde su mal genio.
3: Ella está de fiesta. La conoce como Rosmar Vega, nacida en León, Guanajuato, México. Bueno, en Salvatierra o en Celaya. Bueno, pero ella el ombligo lo dejó en León, Guanajuato, México. Felicidades, Rosmar. Y ese ha sido su trabajo por muchos años, tanto en su programa como en este programa. Y la recordamos y la felicitamos con una de sus mejores reflexiones desde mi punto de vista. La historia de la mujer invisible. Aquella mamá olvidada por la familia, por los hijos y también los nietos que le faltan el respeto. Qué triste permitir que tus hijos le falten el respeto a tu mamá o a tu papá.
4: En esta casa, todas las cosas antiguas han ido desapareciendo. Y yo también. Poco a poco me he ido borrando sin que nadie se diera cuenta. Primero me cambiaron de cuarto, porque la familia creció. Después me pasaron a otro cuarto más pequeño aún, acompañada de mis nietas. Ahora vivo en el cuarto del patio. Prometieron cambiar el vidrio roto a la ventana, pero se les ha olvidado. Y todas las noches por ahí se cuela un airecito helado que aumenta mis dolores reumáticos. La otra tarde me di cuenta de que mi voz también había desaparecido. Cuando le hablo a mis nietos o a mis hijos, no me contestan. Entonces, llena de tristeza, me retiro a mi cuarto antes de terminar la taza de café. Lo hago así de pronto, para que comprendan que estoy enojada, para que se den cuenta que me han ofendido y vayan a mi cuarto a pedirme perdón. Pero nadie viene. El otro día les dije que cuando me muriera, entonces sí me iban a extrañar. Y el nieto más pequeñito dijo: ay, ¿y a poco estás viva, abuela? Les cayó tan en gracia que no pararon de reír. 3 días estuve llorando en mi cuarto. Hasta que una mañana entró uno de los muchachos a sacar unas llantas viejas que estaban en mi cuarto del patio. Y ni siquiera me saludó. Fue entonces cuando me convencí de que ya era invisible para ellos. De repente me paro en la sala cuando mi hija mayor estaba riendo para ver si tan siquiera estorbo. Me miran, pero mi hija sigue barriendo, ignorándome. El otro día, mi yerno se enfermó y tuve la oportunidad de serle útil. Le llevé un té especial que yo misma preparé. Se lo puse en la mesita y me senté a esperar a que se lo tomara. Él siguió mirando televisión y ni una sola mirada dirigió ni a mí ni al té. El té poco a poco se fue enfriando y mi corazón también. Un viernes se alborotaron los niños y me vinieron a decir que al día siguiente nos iríamos todos de día de campo. Me puse muy contenta. Hacía tanto tiempo que no salía y menos al campo. El sábado fui la primera en levantarme. Quise arreglar las cosas con calma. Ay, los viejos nos tardamos mucho en hacer cualquier cosa. Así que me tomé mi tiempo para no retardarlos. Al rato, entraban y salían de la casa, subiendo todo al auto. Yo ya estaba lista y muy alegre esperándolos en la puerta. Cuando subieron todos, arrancaron el auto y este desapareció al final de la calle. Comprendí que yo no estaba invitada. Tal vez porque yo no cabía en el auto o por mis pasos tan lentos impedirían a todos moverse más rápido. Sentí clarito, clarito, como mi corazón se encogió. La barbilla me temblaba como cuando uno no aguanta las ganas de llorar. Qué triste es volverse invisible aún en vida.

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0: Es la tercera vez que le marco a su hermanita, Cuca. María Duarte, en Tepic, Nayarit, contéstanos, mujer. ¿Ya sería a la plaza o al molino o qué?
1: Ay, no, no.
0: No contestó, muchacha. Y ya es la tercera vez que le marco y no contesta, hombre.
2: Ahorita le voy a decir porque, pues, puras estafaderas hacen.
0: Sí, a lo mejor por eso tiene miedo de contestar, ¿sabe? Voy a poner una canción y regreso y le marco a su hermanita. Sale, Cuca, mientras llámenle.
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0: Hoy es el Día Nacional de la Planificación Familiar. ¿Qué quiere decir eso? La familia pequeña vive mejor. Y es que en el pasado había hasta 20 hermanos. 18, 15, 14, 13. Y no lo digo yo, ni lo estoy inventando. Amigos de Radio Escuchas nos lo han contado en el WhatsApp.
4: Hola, genio Lucas. Buenos días. Habla Rosendo aquí de Salinas, California. Y un fuerte abrazo y un saludo para Rosmar Vega, que cumple años hoy. Que se la pase bien. Y ustedes también, genio. Adiós.
0: Gracias, buen amigo. Vamos a la siguiente llamada. Felicidades, Rosmar.
5: Hola, Alex. Alex, buenos días. Buenos días. Saludos. Saludos a tu auditorio desde aquí, desde Riverside. Oye, dile a ese brujito Morales, pues que le baje, como que nomás le gusta la de las Chivas.
0: Nomás
5: ¿por qué
0: esa
5: no
0: de
5: habló
0: moda, la Chivas,
5: de
0: yo
5: tu
0: creo.
5: Cruz Azul, que perdió con un equipo de liga de expansión, porque pues el Atlante todavía no se adapta a la.
0: No, ¿qué pasó? ¿Qué
5: primera?
0: Pasó? Son profesionales, por eso están
5: viene
0: ahí.
5: Viene siendo un equipo de expansión, ¿por qué no habló de
0: no,
5: ahí?
0: No, no,
5: Cruz
0: no,
5: Azul?
0: Tampoco. ¿Qué pasó? Dale,
5: saludos, dile a Álvaro Morales que. Que la baje una rayita, pues que trae contra las Chivas.
0: Ok.
5: Que trae.
0: Bueno,
5: si
0: ya.
5: No, pues vamos a tener que cambiarle. Saludos.
0: Adiós.
6: ¡Epa, genio Luca! Muy buenos días.
0: Buenos
6: Adrián
0: días.
6: Pinto de Venezuela para Houston, de Houston para el mundo.
0: Eso.
6: Aquí dándole duro ya en la ruta, desde bien temprano. Escuché hace ratico que está de cumpleaños. La voz más hermosa que tienes allí en el programa. Así que déjale un abrazo inmenso y que Dios la bendiga, la proteja y la siga llevando y guiando por el mejor de los caminos. Salud y vida para ella y que sume unos 80 más para que llegue a 100.
0: ¿Cómo que 80? No, hombre, ya me la mandó muy lejos a Rosmar. Si anda puesto apenas queriendo florecer. Felicidades a Rosmar Vega. Hoy lunes 3 de agosto voy a tenerlo en varias ocasiones este mes al maestro Valeriano Tobón, que él ha ayudado a varias personas de nuestro auditorio a salir de las situaciones complicadas de la depresión, la ansiedad. Hoy día mucha gente desgraciadamente pasa por las cuestiones de la depresión. Yo le pedí a Jolly, su asistente, que por favor me mandara testimonios de personas que lo han ido a visitar y les ha ayudado. Pero yo quiero hacer un testimonio vivo de su trabajo. Dice que hace tiempo me había sentido yo muy cansado, muy agobiado. Y un día le llamé para saludar al maestro Valeriano y me dijo, cuando viene muchachito a saludarme, digo, pues maestro, un día de estos, dice, me urge que venga porque, no sé, tengo algo con usted. Ya, caray, ¿qué será? Y lo fui a visitar allá por el área de Sacramento, California. Y en cuanto llegué, pues nos saludamos, nos sentamos a platicar. Me mostró un dibujo de un hombre que está parado con los brazos abiertos y las piernas abiertas. E inmediatamente hizo un zigzag en ese dibujo. 1, 2, 3. Dice, aquí está el problema que pasa a usted. Él me dice, mi estimado genio. Dice, tiene un dolor que le comienza aquí, le sigue aquí, le termina aquí. Y efectivamente, no se equivocó. Todavía traigo un ligero dolorcito en el codo. Y a veces ese dolorcito me aparece en la cintura y termina en los pies. Entonces dije, ah, caray, sí es cierto, dice. Usted está viviendo una vejez prematura. Y es que durante los últimos 3 años yo creo que se me ha cargado más el no dormir bien. Estoy durmiendo de 4 a 3 horas y a trabajar, se ha dicho. Y forzamos al cerebro porque pues ese es mi trabajo. Mi trabajo es mental y vocal y la voz también ha sufrido sus estragos. ¿Cómo vio usted eso, maestro? ¿Es brujería o qué?
7: No, mi querido genio. Realmente la brujería
1: no lo hacemos nosotros con los malos hábitos, con el desorden en las comidas, con la falta de sueño, con demasiado estrés y demasiada presión.
0: ¿Y cómo se da usted cuenta de esas inestabilidades que trae el cuerpo, por ejemplo, de un servidor y también puede descubrir los de otras personas? ¿Cómo?
1: Sí, a ver, genio, primero que todo, no hay brujería en esto. La brujería existe por el exceso de estrés, el exceso de trabajo. ¿Cómo nos damos cuenta? Todo lo que el ser humano es energía, el aura, los pensamientos, los ambientes, la palabra, el exceso. Entonces, cuando hay una sobrecarga de energía, todo el cuerpo físico, todo el cuerpo mental, todo el cuerpo emocional, todo esto se enferma y todo esto sí o sí se carga totalmente en nosotros. Lo que yo trabajo es medicina cuántica, genio, o medicina holística, que es la medicina actual del futuro, es mente, cuerpo y alma. Esta medicina va muy de la mano con la medicina alópata, que es la medicina tradicional.
0: ¿Por qué los jóvenes hoy día, maestro Valeriano, están más deprimidos, están más ansiosos, son más callados y reservados, a diferencia de cómo fuimos nosotros en nuestra infancia y juventud? ¿Qué le pasa a la juventud de hoy día que está más deprimida?
1: A ver, hay varios aspectos. Primero, el clima familiar, genio, juega un papel decisivo. O sea, a veces los padres, ninguno de nosotros viene con un librito debajo del brazo de cómo ser papá. Nos vamos metiendo en la vida y repetimos las mismas historias. Entonces el nivel de exigencia de los padres de nosotros como es muy alto. Entonces hay presión, nos falta un poquito la comprensión, nos falta un poquito la paciencia, gritamos en las casas y estos niños de 7, 8, 10 años no se pueden defender, pero tienen un lenguaje corporal. Ese lenguaje corporal somatiza con gripas, con asma, con dolencias. Ya más adultos, 13, 14, 17 años, este niño está afectado, aparte del nivel de exigencia y de una sociedad tan competitiva, tan estresante, y aparte de eso, los colegios. ¿Qué hacer? Lo que tenemos que hacer, mi querido genio, es empezar a instaurar puentes de conversación, puentes de comunicación, crear buenos ambientes, hablar amorosamente, que en las horas de comida no haya celulares, porque es que la tecnología, las redes han aislado casi totalmente a nuestros hijos, y si miramos, nosotros también lo hacemos, mi querido Jimón. Por eso el aura, que lo que yo hago es una lectura del campo áurico, en el aura están impregnadas todas las energías, son las huellas digitales. De allí se dice que el aura de Jesús sanaba a 30 kilómetros de distancia. Y cuando él sanaba a las multitudes, la mujer que toca el manto de él, él dice, alguien ha tocado mi manto y ha emanado energía. Entonces el tema de las energías, el tema del aura, todo esto son desde los tiempos de Jesucristo. Es la energía porque es el vestido.
0: Y eso a mí me gustó, que hable de Dios a la hora de hacer este tipo de estudios cuánticos. Y el maestro Valeriano Tobón está a sus órdenes para que le llame y platique con él cuál es la situación que vive. Me encontré a una familia este fin de semana y se los mandé, donde el nieto de la familia pues está en depresión, la abuelita está enferma y ella fue la que me pidió la ayuda. Le digo, pues también me le van a ayudar a usted, me le llama al maestro Valeriano. ¿Cómo lo contactan? ¿Cómo lo encuentran, maestro?
1: 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Y con mi asistente Yoli, con todo el amor, hacemos estas consultas virtuales, las hacemos presenciales. Mi trabajo es lo que la medicina cuántica es equilibrar las energías. En las energías está la depresión. Si equilibramos la energía y ordenamos todos estos centros, todo esto en el nombre de Dios, genio.
0: Claro, maestro, yo solamente quería que la gente supiera que este servicio de un servidor es público, porque me gusta que nuestra gente siempre esté bien, y sabemos que a veces están deprimidos, están ahogados en un mar de emociones, de sentimientos, y no encuentran salida y se van ahogando poco a poco, y por eso la razón de invitarle a usted. Solamente deme su teléfono para que la gente le llame ahorita, maestro.
1: 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Me quedó genio. Bendecirte a ti, bendecir a tus oyentes y agradecerte desde el alma, genio.
0: Y en septiembre tenemos una plática con el maestro Valeriano. Estamos en Sacramento en un teatro. Los detalles en alexelgeniolucas.com. Señor, señora, buen día.
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1: Allá hablan, diva.
2: Aquí se termina este amor limosnero.
1: Hola, yo que estamos pensando grabar un dueto, diva.
3: Pensé que me hablaba algo de importante, ¿no? Fantasías.
1: Diva, es importante lo de nosotros, un futuro artístico.
3: Ah, sí, sí, sí. Ah, bueno, sí. Mándale mucha fantasía. ¿Cómo negarles una alegría?
1: Hoy vamos a hablar de una, no es fantasía, es una cruda realidad.
3: Ay, sí, esto es triste.
1: De la manera en que muchas personas son acusadas
3: injustamente, Alex.
1: Y los que señalaron, los que inventaron esa mentira, andan como si nada por la vida.
3: ¿Y por qué no se les juzga? ¿Por qué no se les hace algo? Ellos son los, prácticamente son los autores intelectuales.
1: Yo creo que Dios y el karma tarde o temprano también actúan, diva de México.
3: Sí, qué coraje. Al pobre maestro que acusaron de... Oye, espérate. El señor prefirió irse por la puerta falsa. Porque dijo, yo no voy a soportar ni que mis padres soporten llevarme a la cárcel, pagar por estar... cuidadito en la cárcel, porque hay que pagar para que te cuiden. Dos, ahí me van a abusar sexualmente si yo entro como el profesor que abusó de la alumna, porque era lo que le estaban diciendo, y dijo, yo no me voy a aguantar eso, no voy a poder con eso. No hay dinero que te alcance, decía el maestro, y dijo, por eso me voy por la puerta falsa. Y ahora sale muy campante la fulana a decir que se le salió de las manos, que no pensó que... A ver, espérate... ¿Cómo sale muy campante si acaban de perder a un hijo, a un hermano, a un padre? Alex, eso duele mucho.
1: Sí, y precisamente de eso también vamos a hablar esta semana, acerca de los abusos en las prisiones, tanto de México como de Estados Unidos.
3: Y del mundo.
1: Si usted vivió algo cruel, por favor, compártalo con nosotros. Y hay que poner en cintura, como lo hizo una presa, una reclusa de Santa Marta, Catitla, que dio a conocer su versión desde que llegó cierta... jefa de la seguridad en esa cárcel. Todo se puso complicado, cobro de piso. ¿Oy? Cobro de comida, cobro de uniformes. Ay, y si no, no cooperas, pues cuello. O sea, ¿qué pasa? ¿Por qué tanto el abuso de poder, diva de México? No, vamos, pues, a escuchar lo que dijo este maestro antes de quitarse la vida.
4: Soy el maestro Alberto y en un momento dejaré este plano existencial. Explicaré por qué. Tengo 25 años trabajando para el Instituto de Educación Media Superior de la Ciudad de México y estuve casi 10 años laborando en las preparatorias del Estado de México y nunca había estado en una situación tan problemática como ahora. El pasado 14 de julio, la estudiante Ramírez Maya Estrella Jocelyn me denunció por abuso sexual, lo cual niego rotundamente. Esta denuncia se hizo ante la dirección jurídica del instituto en el que laboro y ante la MP, licenciada Carla Loreno Benítez Wey, argumentando que la toqué en 6 ocasiones en un día, lo que le provocó una crisis de ansiedad y la llevaron al hospital, donde la diagnosticaron con cefalia tensional.
1: Sin mostrar señales de arrepentimiento, la estudiante que se retractó de la acusación contra su maestro publicó un video en el que admite que la denuncia fue falsa. En la grabación explica su versión y reconoce que no midió las consecuencias de sus acciones. El caso generó una fuerte discusión sobre el impacto que puede tener las denuncias falsas en un ser humano, tanto para la persona acusada como para la confianza en quienes sí son víctimas de delitos reales. ¿Ustedes, amigos de Radio Escuchas, qué opinan? ¿Debería enfrentar consecuencias legales por lo ocurrido? Claro que sí, diva de México, para eso...
3: A mí me da mucho coraje esto.
1: No hay por qué preguntar, sino las autoridades...
3: No puedo.
1: Ya deberían de estar actuando.
3: A mí, yo se lo dije al genio y fuera del aire, desde que vi la noticia hace 15 días, dije, a ver, espérate, ¿cómo? ¿Cómo es posible que esté pasando esto? Y la huerca muy campante, la fulana, no, hay que hacer algo, porque tú acabas de perder a tu hijo por culpa de un chisme, de un embuste.
1: Sí, desgraciadamente hay personas que no miden las consecuencias ante sus palabras, ante sus acciones.
3: Acciones.
1: Y bueno,
3: malas acciones. Entonces, sí. Público querido, díganos, levantemos la voz por esos que ya no pueden. O cuántos, como decíamos antes, están en la cárcel injustamente acusados por una ardida. Y di que tu padrastro te tocó. Y como ya saben que el fulano anda, a lo mejor te engañó con alguien y tú por ardidita, entonces dices que tocó a tu hija o a tu hijo. ¿Para qué? por ardida, y el otro pobre ahí en la cárcel.
1: Sí, o las mujeres que el padrastro o incluso el mismo papá es acusado por haber abusado de las hijas o de los hijos cuando fue una vil mentira.
3: Una mentira, Alex, pero por ardidas, porque a lo mejor el señor engañóse o algo. Ah, bueno, ni modo. Vamos con la llamada, polis.
1: ¿En qué línea tenemos, Antonio, del WhatsApp?
3: Me da mucho coraje.
2: Sí, por la 301.
1: Hola. Antonio,
5: buenos días.
3: Ay, Antonio, pues yo que quisiera saludarte con amor, pero ahorita ando ardiendo de coraje.
1: Anda enojada la diva de México.
5: Pues la mera verdad, deberían de castigar a la chamaca esa.
3: Total.
5: Darle lo que se merece. Y yo te lo voy a decir porque yo sufrí.
3: ¿Qué?
5: En el 89 yo caí preso en el estado de Guanajuato.
3: Dinos.
5: Por un delito que yo nunca cometí, me acusaron de una muerte que yo nunca lo hice.
3: La sangre de Cristo, cuéntanos todo, por favor.
5: Y un presidente municipal, que se llamaba Arnulfo Corona, sí, él le hizo un amparo. Pero sí, cayó un presidente que se llama Humberto Valencia, y me vale gorro que lo oigan aquí en Tucson, su gente. Ellos, entre un abogado y él, robaron a mi padre porque vendió su animal. Yo pagué 3 años, 3 meses de prisión inocentemente.
3: A ver, espérate. ¿Esto dónde pasó, joven?
5: Esto pasó en Doctor Mora, Guanajuato.
3: En Doctor Mora, Guanajuato. Y, a ver, ¿pero por qué te acusaron de que habías desvivido al otro? ¿El otro que era tuyo, pariente? ¿Qué
5: nada,
3: era?
5: Nada, no era nada. Era un señor problemático, un señor que tenía muchos problemas. Yo trabajaba para las fuerzas del estado de Guanajuato.
3: Sí.
5: A pesar de todo, así el presidente Humberto Valencia agarró dinero,
3: sí,
5: de unas personas ricas de allí, Doctor Mora,
3: sí,
5: para que yo me quedara preso.
3: ¡Qué horror! Y 3 meses, 3 meses, 3 años estuviste.
5: 3 años, 3 meses duré preso.
1: ¿Cómo fueron esos años y esos días en la prisión, Antonio?
3: Ay, no, qué coraje me da.
6: Te voy a decir una cosa que nunca se me va a olvidar. Ah. Perdí a mi abuelo, un señor que él siempre me dio consejos. Y por esa gente maldita que tienen dinero, humillan a uno,
1: genio. Es cierto. ¿Quiénes son ellos, Antonio? ¿Quiénes son ellos?
6: Ellos se apelliden Álvarez. Son los ricos de ahí, de Doctor Mora. Ellos le dieron, ellos, entre ellos y todos ellos, y el presidente municipal Humberto Valencia, por ellos, yo viví 3 años en la cárcel. 3 años, 3 meses. Inocentemente, porque yo nunca le puse una mano a esa persona.
1: Ahora, Antonio, de los que estaban en la cárcel contigo, ¿alguien vivió la misma injusticia que tú, que te haya contado ahí?
5: Sabes que había unos muchachos bien jovencitos que habían abusado supuestamente de una muchachita. Y nunca se los hicieron ver. Nunca.
3: ¿Qué les dije, Alex?
5: A lo cual, sí, a lo cual, ya de esos muchachos, ya ni uno vive.
1: Hoy.
5: Ni uno vive. Todos, bueno, se mataron.
1: ¿Cuántas
3: pues terminan suicidándose?
1: Es que la cárcel es un martirio, diva de México.
3: Terminan suicidándose.
1: Es increíble cómo puedes levantar un falso, una acusación, y andar por la vida tan campante.
3: No puedo.
1: Dios.
3: Hay un Dios.
1: Es muy grande. Hay un Dios. Y aquí está la acusación, o se retracta de la acusación que hizo la alumna.
7: Muy buenos días. Mi nombre es Viridiana de Jesús G. Hernández. Y soy, o fui, no sé, estudiante de la escuela secundaria número 43. Y hoy quiero hablar desde el fondo de mi corazón sobre algo que pasó hace poco y que me ha hecho reflexionar profundamente. Pues en un momento de coraje y rebeldía tomé una decisión equivocada.
1: Denunciar al maestro y le quitamos, ¿cómo?, el audio.
3: ¿Cómo?
1: Sí. Así ya, bueno,
3: o sea, me equivoqué. Un momento ya de rebeldía ya, y de coraje. Y por tu culpa se quitó la vida un señor con más de 25 años de prestigio, educando muchachos, para que vengas tú. No,
1: qué fácil es manchar la imagen y el trabajo de una persona. Y sobre todo si te ayudó, si hizo algo por ti. Es injusto que pagues así, pero bueno, hay un Dios. Tenemos llamada Pola.
2: Sí, por la 410.
1: Ay. María está en Fresno, la diva de México.
3: Buenos días, Maruca. ¿Cómo está?
8: Buenos días, diva. Bien, gracias a Dios.
3: Pues nada, aquí, con mire, estos temas.
8: Ay, eso también a mí me revuelve el estómago. Mi familia, recientemente, a principios de este año, una hermana mía acusó a un sobrino que ella se trajo de México, el cual ellos dos siempre fueron bien unidos en México. Ella iba y venía y él la recibía en su casa y eran uña y carne, lo que se dice. Y se lo trae para los Estados Unidos, supuestamente, sí, para ayudarle, que mejorara su estatus económico y no sé qué. El muchacho dejó su buen trabajo, él hacía decoraciones para fiestas, es un muchacho muy luchador. Y como un hijo de ella no estaba de acuerdo, el muchacho dijo, porque él se fue de la casa, el muchacho se enojó con mi hermana porque se lo trajo y él quería regresar, y cuando regresó mi sobrino estaba en esa recámara, a él lo dejaron en la segunda sala, ahí pusieron su camita. Mi sobrino tanto coraje agarró de eso que él inventó en un día que se fueron a pescar que él lo había tratado de violar, lo había tocado. Y mi hermana lo enfrentó a mi sobrino. Mi sobrino, él dice, yo le dije a mi tía, no es cierto, ¿cómo yo voy a hacer eso? Yo, no, claro que no, yo estoy recién llegado, él me invitó a pescar, yo eso en México nunca lo había hecho, yo nunca le hice nada. Mi hermana jura y perjura que si es cierto, lo echó a medianoche a la calle, un muchacho que no conocía en este país. Y a mí nunca me avisaron, ellos viven en otra ciudad. Hasta que yo un día le dije a mi hermana, oye, ¿por qué no vino fulanito con ustedes? Y dice, es que se salió de la casa, ya sabes. Otra cosa, diga, él es gay y mi sobrino es homofóbico. Entonces, dijo, no, pues ya sabes, se vino a este país y se dejó caer la greña, se fue con otro, con un hombre. Lo cual a mí se me hizo bien raro, porque dije, él siempre ha sido un muchacho muy recatado, aunque él lo es, mi cuñado es viudo, mi hermana se murió, él se hace cargo con mi cuñado de una niña especial que tiene 35 años.
3: Sí.
8: Y él nunca le ha hecho nada a la muchachita. Entonces, cuando ella me dice esto, para mí fue un golpe muy bajo que ella haya dicho eso. Yo llamo para México y mi sobrino se fue. Pero él está deprimido, perdió su trabajo, como le digo.
3: De globos.
8: Y la familia está dividida. Unos creen, otros no creen. Y él está en un momento, en una situación muy difícil.
1: Oye, María, ¿y tú qué crees?
8: Yo creo que eso no.
1: ¿Tú qué crees?
8: Yo no creo.
3: No.
8: Porque mi sobrino ha estado cerca de mis hijas.
1: Claro.
8: Mis hijos. Ha estado cerca de mí, él está con todos los sobrinos y nunca, nunca. Y cuando una gente es mañosa,
3: Se nota.
1: Y dice bien, María, porque hay una familia en una parte de México, en la frontera, no voy a decir quién ni dónde, en una parte de la frontera, apenas me contaron, porque de ahí salió el tema del ya basta. Dije, ya sé de qué voy a hablar el fin de semana, y me contó, dice, fíjate que en mi familia, mi mamá fue abusada por un tío. Y ese tío lo metieron a la cárcel. Cuando salió, yo iba pasando con mis amiguitos, estábamos jugando a las escondidas, y me jaló, yo tenía 11 años, me jaló y me dio un beso. Y yo fui a decirle a mi mamá y a mi tía, y mi tía sí se enojó y mi mamá no. Dijo que no hiciéramos escándalo por eso y por esas cosas. Entonces, ¿a dónde va lo que dice María? Quien lo hace una vez, lo hace otra vez.
3: Siempre.
1: ¿Verdad, María?
8: Claro. Y yo sí... No, ese muchacho no ha crecido 100% conmigo, pero yo voy y vengo y nunca, nunca, Dios sabe que nunca he mirado. Mis hijas, él se las ha llevado a pasear. Nunca mis hijas me han dicho nunca. mi tío, nada. So, cuando esto me lo dicen a mí, yo llamo para México y me dice su hermana, él está deshecho, tía. Él está deshecho.
3: Le destruyeron la vida.
8: La familia. Sí, dice, la mitad de los hermanos creen, la mitad no cree. Las tías ya no lo aceptan en la casa, ya no lo invitan a las fiestas porque mi tía se dedicó a llamar y a decir. ¿Y sabe qué? Que en cuanto corrieron a ese niño, movieron al muchacho a su recámara y él anda como si nada.
3: Todo por una recámara.
1: Sí, desgraciadamente. Fíjese, Diva de México, que sí le destruyen la vida a las personas, ¿eh? O sea, le traumas, le cambias la vida drásticamente. Y al menos una ventaja para tu sobrino Mari de Fresno, que no está en la cárcel injustamente. Dentro de lo malo, lo bueno de Iba de México, porque de aquí a que investigan, pues ya te fregaron.
3: ¡Qué horror!
1: Tenemos llamada, Pola.
2: Sí, Pola 410.
1: Pero antes vamos al WhatsApp para escuchar otro testimonio.
9: Hola, buenos días.
1: Hola, Nora.
9: Hola, Quería teléfono del genio Lucas. El mensaje es para él porque yo gané unos boletos.
1: Ahorita checamos lo de los boletos. Checa lo de los boletos, Laura, please.
3: Este es el número, chula. Este es el número donde te puedes comunicar también con el genio Lucas en Guapísimo, ¿eh?
10: Espero que no vaya a un día reclamarle algo a Pola, porque ahí sale Pola todo.
1: Ah, sí, todo, Pola, ahí por todo. Si andas haciendo... Tenemos llamada, Pola.
11: Sí, Pola 21.
1: Otilio en Nebraska con la Diva de México. Hola, Otilio, cuéntale a la Diva qué fue lo que pasó.
3: Por favor.
12: Sí, güey. Buenos días. Buenos días.
3: Gracias, buen hombre.
12: No, pues no, nomás quería comentar que, pues desgraciadamente, cuando tienen dinero, pueden ser abusadores. Y cuando, porque todos los abusadores que tienen dinero andan afuera sueltos.
3: Y cuando tienen dinero, te compran la justicia y te compran esto y aquello, sí. Tilio. ¿Qué pasó?
12: Y luego la cosa, aquí le pasó un caso a una persona de ahí del rancho donde soy yo.
3: ¿De dónde?
12: De allá de Los Lobos, Guanajuato.
3: ¿Qué pasó?
12: La según la novia se enojó con el compa ese y le dijo a la hija que reportara que la había tochado.
3: ¿Qué
12: que la
3: dije?
12: Había agarrado.
3: Por ardida la vieja.
12: Y la policía, la ley así está. Ellos nomás escuchando eso y ellos no investigan, sino luego se lo cargan. Entonces duró 10 años ese muchacho. Y cuando la muchacha creció, fue y dijo la verdad y lo soltaron, pero lo echaron hasta para México. Y esos 10 años que pasó y la mentira, ¿en dónde quedaron?
3: ¿Dónde?
1: Y nadie fue castigado.
12: No castigaron a la Naide.
3: Y a la señora no la castigaron, a la mentirosa. Fíjate, todo Otilio por una calentura, por una ardida.
12: Sí, pues por un enojo nomás de la novia. Le dijo a la muchacha, vamos a hacerle el mal este.
3: Por eso, fíjense.
12: Que te tocharon y aquí el gobierno, la ley no investiga nada, nomás diciendo de abuso y luego vienen y te cargan.
1: Sí, para ellos se van por la facilita. Y lo tocharon, Diva de México.
3: Pero fíjate, aquí hay un tema, Alex.
1: Sí, Diva.
3: Fíjate con quién te relacionas.
1: Con
3: qué gente sales, cuidado.
1: Hola, genio y Diva, fíjense que mi papá casi le tocaba que lo acusaran falsamente. Mi abuelita estaba a cargo de su hija y mi papá regresó a México. Mi abuelita era maltratada por su propia hija. Y cuando mi papá regresó a México, ella le contó todas las atrocidades que le hacían.
3: La abuelita la maltrataba a su hija.
1: Y mi papá lo querían mucho, pues él trató de ver qué hacía por mi abuelita. Entonces, su hija de mi abuelita y su novio, que era... pues andaba de amante con ella,

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1: Ya que nos había reprobado a mí y a mi amiga. Y eso me hizo sentir frustrada, enojada.
2: Porque las reprobó, diva, sí, de claro. México. Ella y a una amiga. Y pues agarró y abusó al maestro Alberto Jasso, quien terminó por quitarse la vida. ¿Cómo lo haría, diva de México?
3: No sé. Pero
2: no queremos saber tampoco. Sí, porque es...
3: No puedo, chicos. Esto es muy terrible porque la mamá del muchacho, del maestro, luego transmitieron el parte del funeral. Yo vi esos videos y dije, ¿cómo? ¿Por qué? Destruiste un prestigio, unos sueños de un muchacho maestro. Dejaste a una madre sin su hijo. Y gente muy humilde, que eran gente de trabajo. ¿Por culpa de esta?
2: Pero mucha gente está pidiendo justicia para el maestro. Yo creo que tarde o temprano le va a caer el peso de la ley a esta muchacha, porque es una... ¿cómo se llama cuando acusas a alguien falsamente, diva de México? Difamación.
3: Una difamación.
2: Pero desgraciadamente, aunque la castiguen, la familia y el maestro ya no vuelve recuperas. A la vida. ¿Por qué? No. Pues porque la familia quedó muerta en vida. Claro. Pero si estuviera en la cárcel, si lo hubiera hecho antes, cuando lo vio con sus declaraciones, maestro, espéreme, no haga eso. Voy a decir que no es que fue mentira lo que inventé. Todo esto y que pues me arrepiento. Ahí a lo mejor tuviera perdón la muchacha, pero así, ¿cómo dormirán aquellas personas que acusan injustamente a una persona, diva de México?
3: No sé cómo pueden dormir y cómo pueden decir, Dios, ayúdame ya, y si soy buena gente, ándale, buena gente.
2: Bueno, señoras y señores, así está la situación del ya basta. Ya nos vamos, porque chicos, la diva de México quedó...
3: Yo estoy muy molesta.
2: Muy molesta con esta situación.
3: Muy indignada con esta gente. Tengan cuidado con quién se meten, con quién se relacionan, porque no sabes qué corazón tiene esa persona para fregarte y para destruirte.
2: ¡Pues ya basta! Con la guapísima y de mucho dinero.
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0: Tenemos cumpleañero en la casa, Ángel Tula de Minnesota. Felicidades a nombre de su hermano Rubén Tula de Nueva York. Esperándose la pase bonito.
1: El cliente de servicio móvil al que llaman.
0: No está disponible, caray. Bueno, pero le vamos a dejar su mensaje de cumpleaños a Ángel Tula de Minnesota, que dice así.
2: Querido hermano, si me pusiera a contarte todo lo que significas para mí, no acabaría todo el día. ¿Sabes? Eres muy especial. Hemos crecido juntos, y aunque no somos perfectos, somos del mismo amor y de la misma armonía. Te deseo que cada día de tu vida se llene de mucha paz, mucho amor, mucha fe y buenas amistades. Pero sobre todo, de infinitas bendiciones. Te quiero mucho, querido hermano.
0: Bueno, pues no contestó el cumpleañero. ¿Para qué le mandamos su saludo con todo el gusto del mundo? Esperando se la pase muy bonito. Ahí le dices a tu hermano que si no salió el saludo completo, Rubén de Nueva York, que por favor lo escuche en el podcast, si eres tan amable, Rubén.
3: Sí, gracias.
0: Bueno, gracias a usted, buen amigo. Y ya nos vamos con saludos también para otra cumpleañera.
4: Hola, hola, buenos días, mi querido genio. Un saludito y un fuerte saludo para la cumpleañera Rosmar Vega de parte de Julio y Carmen Calderón. Y también para decirte que te vamos escuchando aquí desde Las Vegas, vamos hacia Visalia, California. Saluditos.
0: Bueno, estamos de fiesta, estamos echando la casa por la ventana. Hoy queremos pastel. Sígala en su programa en rosmarvega.com o aquí en su emisora favorita, donde se transmite el programa de Rosmar Vega, la compañera de El Pecas y el buen humor del programa. Buen día.

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0: años. Piolín Sotelo, una mujer está diciendo que cuando la esposa de J Balvin estaba embarazada, ella se metió con J Balvin.
1: ¡No! ¿Qué?
0: Y le tiró la leche.
1: ¿Qué?

0: familia hermosa, gracias a Dios que nos da la oportunidad de estar contigo. Recuerda, no te enojes tanto, porque si te enojas te vas a enfermar. ¡Mejor ríe con nosotros!
1: Y sí, ¿eh?
0: ¡Oye!
1: ¡Wow, Chela! ¿Tiene pelos en la garganta? ¡Wow!
0: Son greñas, mijo. Chela, por favor, ¿qué es eso?
1: O son las del greñas.
0: Oigan, ¿alguna vez ustedes se han metido con una mujer que está embarazada?
2: No.
0: Ay, qué bueno, porque sería bien difícil eso. ¿Por qué dices eso, Chela? Porque una mujer salió.
1: Una ya, modelo, es modelo.
0: Ay, modelo, ya cualquier cilantro quiere ser modelo, ¿da, comadre?
2: Oh, Piolín.
0: Ya cualquier corriente se cree modelo ahorita.
1: Usted sí la tiene cuerpo de modelo.
0: Gracias, papacito hermoso.
1: Pero de 2 litros.
0: Tu mamá también.
2: Tiene cuerpo de modelo, pero el delante es del gimnasio.
0: Chela, pues, ¿va a decir o no va a decir? Pues no me dejan hablar estos desgraciados.
1: ¿Qué pasó, Chela? ¿Una mujer se metió con J Balvin y qué más?
0: Dice que se metió con él cuando su esposa J Balvin estaba embarazada y que habló con ella.
3: Todos esos que andan ahí de ardidos por J Balvin. Él me invitó a Nueva York. Voy. Hacemos lo de nosotros, hacemos el amor. Y cuando terminamos me dice, tengo a Valentina embarazada. Y también allí en Nueva York. Yo en ese momento agarré mis cosas y me fui. Y le mandé mensaje a Valentina diciéndole que, oye, ¿sabes qué? Acabo de tener relaciones con tu pareja. Yo no sabía que estabas embarazada, ni mucho menos. Me lo contó hasta el último. Una disculpa. Aguantando cuernos, cualquier relación dura.
1: Wow.
0: Ok, pero, a ver, mujeres hermosas, ¿qué se ganan con decirlo públicamente que se metieron supuestamente con J Balvin?
1: Tardida.
0: O sea, no, pero carnal, ¿pero no marches? ¿Qué? Una mujer, imagínate así, carnal.
1: Sí, pero tal vez J Balvin le prometió a ella, ¿sabes qué? Ah, voy a dejarla, voy a casarme contigo.
0: ¿Qué es lo que tú regularmente, puerco, dices?
1: Sí, pero solo le decimos eso para acostarnos con ellas.
0: Ay, ¿quién se va a acostar contigo? Ni que
2: ay, entonces era mentira, DJ.
0: Ay, comadre, ni que tuvieras tanta hambre para andarte tragando la basura.
2: Oye, pero dijo que alguien dijo que los cuernos dejan la relación. Ella dijo. Ajá, sí, güey. Imagínate, voy a andar llorando en el Ferrari y andar llorando en el microbús, pues en el Ferrari lloro, güey.
3: Aguantando cuernos. No. Cualquier relación dura.
2: Obvio. Wow.
0: No, pero se me hace mala onda, por ejemplo, como mujer, mi amor, que tienes que respetarte, ¿no? Andar diciendo eso públicamente en público, pues no. No se me hace correcto para una dama, para una mujer.
2: Sí, no entiendo el punto de que para qué salió a decir eso la morra tampoco.
0: No.
1: Puede que esté mintiendo,
0: Pues, ¿cómo que? ¿Para qué lo está diciendo? ¿Para tratar de darle...
1: likes?
0: ¿Likes? ¿Para qué, fregos, hacen todos ustedes las estupideces que hacen?
2: Te quemas por estupideces, güey.
0: Ay.
1: No sé quién está más ridículo, ella... que asegura que se acostó con J Balvin y le avisó a la esposa, o la hija de Alicia Villarreal que no quiere trabajar.
2: Más ridículo está Pelín con esos shorts que trae.
1: Chiquito.
0: Oye, pues ¿a poco sí dijo eso la papuchona?
1: Escucha.
0: No manches.
4: Jamás me van a ver trabajando. Y quiero que eso quede súper en claro.
1: Wow.
0: Pues es que la mujer antes no trabajaba. Uno cuando es bonita no trabaja.
1: ¿Bonita o monita?
0: Bonita. No es cierto, ahora los hombres ya son más mujeres que nosotras.
1: Es cierto.
0: De veras, nomás quieren ponerle a una a trabajar. Yo no estoy de acuerdo en eso.
1: No.
0: Yo no estoy de acuerdo en que la mujer trabaje en uno. Debería estar, ¿verdad, comadre?
2: Yo estoy como la hija de Alicia Villarreal. Jamás me verán trabajar. Yo estoy aquí, pero no me van a ver trabajar, güey.
4: Jamás me van a ver trabajando. Y quiero que eso quede súper en claro.
5: Tres doritos de
1: cumbia le hicimos ya,
0: A ver.

0: hijos. Pues si ella no quiere trabajar, pues hasta ahí. ¿Dónde está lo malo si ella no quiere trabajar?
1: Ey, pásame el número del señor que le hace.
2: ¿Ya sé para qué?
0: Para que te saque la lengua a la cerilla.
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0: Oigan, hay un compa que quiere hacer la broma a unos camaradas que se dedican en un taller. O sea, tienen taller, cambio de aceite, además te ponen las ventanas oscuras.
2: Polarizan.
0: De tu carro. Después de esto, en el show de Piolín, ¿qué le decimos?
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0: ¡Vamos en vivo, paisanos! ¡Vamos a hacer la broma! ¡Si quieren una broma!

0: Si quieres hacer una broma, manden su número telefónico por mensaje directo en Instagram, arroba el Choplin. Un camarada quiere hacer una broma, mandó un mensaje por Instagram.
1: A su primo.
0: Para su primo, que el vato se dedica a poner, fíjate, el taller mecánico vende tamales. ¡Viva México! También arregla los carros.
1: Cambian aceite.
0: Cambian aceite.
1: Ponen alarmas.
0: Ajá, alarmas también. Y también te ponen las ventanas
1: polarizadas.
0: Polarizadas, se dice, Piolín Sotelo.
2: Eso que te pongan en la cara, Piolín.
0: Mejor ponme otra cosa tú en la cara.
2: Para no verte la polarizada.
0: La mataron.
3: Aquí está el compa ya, si quieres entrevistarlo.
0: Oh, uy, qué genio. Pensé que no has traído a tu marido. Identifícate.
4: Piolín, buenos días. Soy Brian. ¿Cómo están?
1: El Brian.
0: Oye, más el Brian. Ese vato se llama Felipe y se puso el Brian.
1: ¿Qué nombre más mexicano, el Brian?
0: Sí. Oye, Brian, ¿de dónde eres, Brian?
4: No, Piolín, yo tengo un primo que es bien pila, ¿verdad? Tiene un taller ahí que ponen polarizado y todo ese rollo, así como dijo el DJ, ponen alarmas, polarizados, todo ese rollo. Pero el rollo de esto, Piolín, es de que le quiero hacer una broma, a ver si es verdad que me dice, siempre me dice que todas las chicas que van ahí a que le polarice las ventanas, dice que le pagan con cuerpo, Piolín, y quiero ver a ver si es la neta.
0: ¡No!
1: Video.
0: A mí me querían otra vez cobrar, la neta querían que me costara con una morra y decía, y te doy chance para que entres gratis al gimnasio. Y yo le dije, no, mija, discúlpame, este es otro precio más caro. Me quieren.
1: Ey, hoy lo otro.
0: Cacha, nunca te han querido seducir a ti, hija, cuando vas a un taller mecánico que te quieren acá como se vuelan
2: sí,
0: los mecánicos.
2: Me quieren dar todo gratis.
0: ¿Verdad que sí, hija?
2: Sí.
0: Pero está porque estás bien chamaca acá de esas de chupamirtas, ¿no?
2: Es chupamirtas.
1: No chupa otra cosa.
0: Bueno, entonces no te vayas, carnal, porque fuera del aire me des el número telefónico. Manden ideas. Dale. Que le decimos al primo. Ey. Que se dedica a poner vidrios polarizados de los carros. Eso, por Instagram, arroba el show de Pilín, carnal.
1: A mí la manager de los apartamentos donde vivía me dice, si no tiene dinero me puede pagar de otra forma.
0: Ah, pero una viejita, no más que no tenga dientes.
1: ¡Mejor! ¡Se lo visualizó! ¡Número uno en el país!
0: Ay, me hicieron acordar la mamá de la Cacha.
1: ¿Por qué?
0: No tiene dientes la señora.
2: ¿Cómo sabe, chela?
0: Le dice la chimuela a Mexicali. Chela, no diga eso a mi cuca. Órale, maizano, vamos a hacer la broma. Después de esto, aquí en el show de Felipe, con el todo puede ser.

0: se lo digo, paisanos, si quieren una broma de volada, manden su número telefónico por mensaje directo en Instagram, @Choplin. Digan, Piolín, quiero un hijo tuyo. No. No, digan, mejor quiero hacer una broma. Hay mujeres que quieren un hijo mío. La neta, loco.
1: Pero para mandarlo a comprar cosas.
0: Para los mandados.
2: Las tortillas.
1: Brian, ¿eh?
0: Me pareces. Ok, entonces vamos con... Brian, vamos a llamar a tu primo. Bien,
3: aquí estoy, Piolín.
0: Ok, tú no vas a hablar con nada. No, no soy Piolín, soy Piolín, hijo. No me ha cambiado el nombre.
3: Piolín, nada más que se debe haber cortado la línea, Piolín. Piolín, por la mañana.
0: ¡Eso, paisano! Por la tarde y por la noche, soy todo tuyo.
2: Oh. ¡Ay! Este anda ganoso, güey.
1: ¿Pero quién más hace la broma?
0: ¿Quién crees?
2: El más güey.
1: Don Poncho.
0: La va a hacer la cacha, la broma.
2: Yo no más vine a jugar, güey.
0: No, porque era el vato, mija.
3: Dice, la cachanilla, Piolín.
0: Sí, sí, sí, a huevo. Hablé como hombre.
1: ¿Pero por qué la cacha?
0: Porque la morra tiene que ofrecerle su cuerpo, carnal.
1: No, oh, y tú no puedes.
0: Yo no puedo, no, es que yo no, porque estoy casado. Ella ahorita y tan manesta que yo. Entonces, entonces, mija, vas a decirle que si por favor te puede decir cuánto te cobran por que te pongan las ventanas, mi reina, polarizadas, ¿ok, ya?
2: Vale.
1: Pero ponte sexy, cacha.
2: Sí. Ay, no, tampoco no me piden tanto.
1: Ay, voy,
0: Y sí.
3: Piolín, ¿tú no puedes hacer la de morra?
1: ¿No? Solo en la noche.
0: Depende del precio que me des a pagar.
1: Ya.
2: Hola, ¿me comunica con Ricardo?
4: Ahorita estaba dentro de la baño.
2: A ver, ¿qué?
4: Estaba dentro de la baño ahorita.
2: ¿Me lo puedes deletrear? Porque no te entiendo ni madres.
4: Está en la baño ahorita, Ricardo.
2: Pero me lo puedes deletrear porque no te entiendo nada, para entenderte bien.
4: Ahí está a la baño. A la baño.
2: ¿A la bio? ¿A la bo?
0: Es un
4: a la baño.
2: al rebaño, sí, de las chivas.
4: Ahorita, dame un segundo.
2: Pero no te he dado el primero, ¿cómo te voy a dar el segundo?
0: Siempre me dice mi.
2: Usted hace. Pintan las ventanas, ¿verdad?
4: Sí.
2: Oye, ¿y pero es con brocha o con pincel?
4: No, ¿para qué? Si lo pintas de negro no vas a ver nada. ¿Qué tipo de carro quieres polarizar el carro?
2: Mi carro tiene 4 llantas, 2 puertas y volante.
4: Pues está bien difícil entonces.
2: Sí, creo que las llantas tienen aire. Todavía no sé muy bien, como le digo, apenas estoy buscando información, no sé muy bien. Sí, ¿usted cree que me puede ayudar o no?
4: Sí, lo que pasa es que estoy haciendo un papeleo ahorita, por eso.
2: ¿Está haciendo papeleo o está malo del estómago porque está haciendo el papeleo?
4: No, está haciendo una información ahorita.
2: Oh, una información, ok. ¿Pero información de qué, oiga?
4: Contabilidad.
2: Oh, ¿sabe contar?
4: Contabilidad, no contar.
2: Sí, yo también sé contar. 1, 2, 3, 4. ¿Y cómo es eso?
4: Tienes que ir a la escuela para eso.
2: Ok, mire, lo que pasa es que hay dos formas donde usted puede venir a mi trabajo en el table dance o usted puede venir a mi casa.
4: Pues no sé.
2: Oye, y eres casado, ¿verdad?
4: ¿Por qué?
2: Pues eres un hombre de pocas palabras, no dices nada.
4: No sé, tal vez por profesionalismo, tal vez por eso.
2: ¿Y qué es eso?
4: ¿Como educación?
2: Oh.
4: Para más educación.
2: Eso es parte del carro.
4: No, es parte de la personalidad de la persona.
2: ¿De la personalidad de la persona?
4: Sí, porque son dos cosas diferentes. Personas somos todos. La personalidad es la persona, como tú actúas y como tú haces.
2: Pero la personalidad de la persona personal, ¿qué tiene que ver con la persona del personal de la persona?
4: Para que las personas se entiendan.
2: ¿Me está diciendo idiota, animal? ¿Pero le puedo pagar lo de la pintada del carro con Cuerpomatic? ¿O tiene que ser en pagos de cash?
4: No, pues cash.
2: ¿Y con cuerpo no acepta el pago?
4: No podemos hacer eso.
2: ¿Por qué no? Nadie va a saber más que usted y yo.
4: Aquí en estos teléfonos que tenemos en esta compañía graban todo.
0: ¡Ricardo! ¡Es una broma! ¡Soy el Piolín! ¡Te la comiste, Ricardo!
4: ¡Sáquense, cáncer!
5: ¿Qué está vos? Así vos me estás diciendo, ¿y quién diablo te ir vos a decir? ¿Quién? No quiero con nadie ahí, ¿qué pasa?
2: Oye, ¿le puedo pagar con cuerpo?
5: No, puedes contarlo con tarjeta y efectivo.
0: Ya sabes, si quieren una broma de volada, manden su número telefónico por mensaje directo ahorita por Instagram, @Choplin. Paisanos, para que sí tengan la oportunidad de poder contar su chiste también grabado con su voz, ¿eh? Por Instagram, @Choplin. No, marche, cacha, te ofreciste bien gacho, hija.
2: Te la dedico, Don Poncho.
0: Dedícame una noche mejor.
2: Pero la sin canción, güey.

0: ¡Chicos!
1: ¡Vamos con los chistes, paisanos! ¡Órale, para cotorrear los chicos!
0: Dejen de fumar marihuana en vivo, por favor.
1: ¿Qué hablan, DJ?
0: Pongan atención.
2: Está comiendo aquí.
1: Es que anda bien marihuana el DJ.
0: Digo.
1: Pero bueno, amiga, tenemos que aceptarlo porque ya ves que ahorita ya tiene más derechos ellos que nosotros. La neta.
2: Y más seguidores.
1: Manden su chiste por Instagram, arroba Choplin.
0: Mejor llevámonos.
1: No, espérate, ahí va, ahí va.
2: Una
1: manche,
2: probadita, dale.
1: Fíjate que. Dice pues la cacha, no, oye, Piolín, ¿cómo le haré yo para conseguir? Porque ya ven que tenemos nosotros el segmento de los asesinos junta. Sí. Donde todas las mujeres que andan buscando vato nos mandan su número telefónico por Instagram, arroba Choplin. Hey. Pero me dice la cacha, oye, papuchón, ¿tú crees que yo no voy a poder encontrar un esposo? Y le dije, mija, nunca falta un enfermo. Tú nomás tranquila, pronto se enamorará de ti. Wow. ¿A poco no?
2: ¿Me enfermo?
1: A ver. Venimos con más chistes.
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0: Cacha le dicen el semáforo?
1: ¿Por qué me dicen el semáforo?
0: Que porque cambia de opinión cada rato.
2: ¡Cierto! Ay, yo no sabía que los semáforos opinaban.
0: Ah, pero sí cambian. Sí cambian, loco. Mira, tú cállate, ya me dijo tu mujer que te dicen en la Netflix, DJ.
2: ¿Por qué me dicen la Netflix?
0: Que porque promete mucho, pero te quedas dormido a la mitad. Oh, qué bueno.
2: Es que me aburren las películas.
0: Si tú mismo aburres solo, no marches. ¿Verdad? Vamos con los chistes, manden su chiste. Oye, me mandaron un chiste bien perro por Instagram, arroba el Chupilín. Un paisano, ¿cómo se llama el viejón?
2: A Sergio Matús.
0: Sergio Matús mandó su chiste, escúchenlo nada más, échale, compa.
3: ¿Qué onda, DJ? ¿Qué crees? La otra vez andaba ahí por la plaza y me encontré al Piolín, iba con su playera de las Chivas, ¿verdad? Y le digo, ¿qué onda, Piolín? ¿Cómo andas? ¿A poco soy muy mexicano? Porque iba con su playera de las Chivas y su bandera de México, ¿no? ¡Ey, sí, checo! Yo soy bien mexicano, ¿cómo la ves? ¡Ay, qué tan mexicano eres, Piolín! Dice, soy tan mexicano, que me gustan las mujeres con chile.
0: No, se pasó el lance ese combo.
2: Ay, bueno.
0: ¡Viva México!
1: ¿Qué pasó? Ustedes saben hasta para llevar, güey.
0: No más no digas. ¿Ustedes saben qué hace el número 59 cuando se cansa?
1: ¿Qué? 60. Ese chiste lo contaba Don Poncho en 1900, ¿qué te importa, güey?
2: El Monterrey.
0: Cuando yo trabajaba en el Morning Show Monterrey, Nuevo León. Monterrey, así se ve. A ver, ahí va, viejones.
1: Dale.
0: ¿Es cierto, Cacha, que te dicen el desayuno de hospital?
1: ¿Por qué me dicen el desayuno de hospital?
0: Que porque nadie te quiere probar. Ay, de ver, los desayunos hospitales saben bien gacho.
2: Feillos,
0: a puro cartón viejo.
1: Así le apesta la boca.
0: No. Oye, comadre.
1: Ey.
0: ¿Qué te dicen la Estadio Banorte de la Ciudad de México?
1: ¿Por qué me dicen la qué?
0: Estadio Banorte de la Ciudad de México.
1: ¿Por qué me dicen el Estadio Banorte de la Ciudad de México?
0: El de Juzgol, comadre. Porque según se arregló para que llegaran los extranjeros, pero sigue pareciendo azteca.
2: Oh. ¡Achúdile!
0: Chela, usted no canta acá. Esta morra se pinta el pelo y ya se puede mejorar.
2: Sí, hablando inglés.
0: Pero usted no marche, Chelita. Usted es Wasabi, si no, arriba, Wasabi.
2: ¡Arriba!
0: Ay, pero la Cacha es bien corriente.
2: ¿Qué tan corriente es la Cacha?
0: Que cuando canta Rosa Pastel se escucha Café Cartón.
2: Sí, con el cartón.
0: Sí, con el cartón. Chiste, DJ, no has contado nada. Toma, te estás riendo, viejo, como loco.
2: Esta era una vez cuando se conoció Chela con Piolín en una cumbi, ¿verdad?
1: ¿En una
2: México.
1: Cumbi?
2: Ajá, en México.
0: Sí, nos conocimos allí.
2: Y le dice Chela a Piolín, ¡ay! ¡Deja de mirarme, pervertido! Y le dice Piolín, ah, señora Chela, es que tiene un pecho de fuera. Dice, la madre, me robaron al bebé.
1: Qué asco.
0: No, pero mucha gente se molesta, ¿da? Cuando las mamás están mandando a los bebés en la calle pública, ¿da?
1: Ay. ¿Por qué te vas a molestar?
2: Yo me excito.
1: Ay, ay, este güey dice, a ver, necesito un snack.
2: ¿Cómo quisiera ser un bebé ahorita, digo?
0: Qué bárbaro, es lo peor que puede ser.
1: Es lo más asqueroso, güey, que hay en el show.
2: Ah, usted lo ha pensado.
0: Ay, es que tu mamá nunca te amamantó. ¿Cómo vas a pensar que cuando una mujer está amamantando un bebé, le vas a decir cómo se me antojaría ser bebé, DJ Nenda?
2: ¡Estamos en chistes!
0: Fíjate, nomás que...
1: No, eso sí es de verdad, güey, no es un chiste.
0: Ay, no puedo creer, la neta.
2: Una vez probé la leche materna.
0: ¿Oh, sí?
2: Está dulce, está rica.
0: Ok,
2: muy bien. Chela.
1: Para tus chirrios.
0: Dile a Joaquín que ya no te siga dando.
1: Ese no sabe dulce, güey.
0: ¿A qué sabe?
1: ¿Eh?
0: ¿A qué sabe? Lo que estabas probando.
1: Estamos en chistes, güey.
2: Ya, el chiste, Cacha.
1: Ah, el chiste, ándale, que estaba Piolín Sotelo, ¿no? Ya con las cariñosas, güey.
0: Yeah, baby.
1: Allá en Ocotlán, Jalisco, llega con una morra. Y la morra ya estaba así, güey, bien sexy en la cama. Y le dice, ay, papi, pásame los huevos por todo el cuerpo. Y le dice Piolín, no me digas, te hicieron mal de ojo.
0: Muy bueno, manden su chiste por Instagram, arroba Jolly Mayanos. Ay, estamos bien locos en este show, la neta. más adelante, viejón.
2: Andamos en búsqueda de un paisano.
0: Oh, sí, andaba una señora en su condominio, entonces el paisano estaba limpiando la ventana del condominio de ese edificio.
1: Ey.
0: Y entonces, paisano, puse ahorita en las redes sociales del Choplin, ahí en Instagram, arroba Choplin, y le dijo, van a escuchar.

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0: nomás que me acabo de ver un video, ¿verdad? Que me mandaron que un paisano se encontraba limpiando las ventanas de los edificios.
1: Qué gacho, ¿eh?
0: Por ejemplo, aquí en la radio también hay un paisano que se viene a limpiar las ventanas de edificios. No sé para qué, no hay ventanas.
2: Y sí, bueno.
0: Y la neta, paisanos, la señora, la dueña, o no, es una que renta, ¿verdad? Renta, sí, la señora.
1: Estaba rentando un apartamento.
0: Un apartamento donde tiene pues un edificio que es para arriba.
1: ¡Ah, vaya! Euro. Alto, alto, alto.
0: Hay que dibujar, la radio es dibujar, loco, y la imaginación de la gente.
1: Ah, a ver, dale.
0: Entonces, la señora se enojó porque el paisano estaba limpiando las ventanas. Entonces estaba en su balcón de ella.
1: Ey.
0: Pero con la notificación de la gerencia del apartamento. Y escuchen lo que le dijo a nuestro paisano que estaba limpiando las ventanas afuera del condominio.
3: I'm going to politely ask you to leave my porch. Leave my fucking porch right now. Please.
4: Maybe for any minutes in the game.
3: No. No. Leave right now.
1: Wow, esa agüita del pobre paisano.
0: ¿Cómo no? El paisano está trabajando, carnal, está haciendo su jale. Y entonces la gerencia manda regularmente una carta diciendo, ¿saben qué? Van a limpiar las ventanas, sí, de su condominio para que no anden enseñando nada. Del otro lado,
1: man.
0: Y entonces ahorita ando buscándolo, por favor, para buscar la manera de poder ayudarlo al chamaco, a Isidro.
1: Eso me causa coraje.
0: Isidro Suárez.
1: ¿Crees que eso es racismo?
0: ¿Sabes qué, carnal? Lo que pasa es que hay mucha gente que tiene mal humor ahorita, carnal. Por ejemplo, nos pasó ahorita en la mañana, paisanos.
1: Ah, el que no me detuvo la puerta.
0: De veras, mire, el DJ llevaba una pizza de esas cuadradas.
1: Pero la más grande.
0: La más grande, porque es lo que le gusta. Y entonces salimos del lugar donde manda las cartas.
1: Sí, el UPS.
0: Ajá. Y cuando salí, este vato se fue primero y dije, no manches, paisano.
1: Y yo llevaba la caja cargando con las dos manos,
0: Y entonces el DJ le pega con la caja al señor, bien gacho.
1: Pero explica por qué, no nomás le pegué porque le pegué. Ok, ahí les va, yo se las pinto mejor. Yo iba con la mega caja en mis dos manos, de una esquina iba agarrando la caja y la otra esquina, la otra esquina de la caja.
0: Ajá.
1: Miro que viene un señor y digo, me va a abrir la puerta. El americano no me abre la puerta y se mueve a un lado.
0: Sí.
1: So me toca a mí abrir la puerta con la mega caja. Ajá. Y estoy batallando ahí como puedo saliendo de la puerta y me mira él como para meterse ya rápido y le pego con la caja. ¡Pa!
2: Oh.
1: Y me dice Piolín. Le dice Piolín. Oh, sorry, excuse me.
0: Disculpa.
1: Yo, no, lo hice a propósito.
0: Entonces, la neta, paisanos, como que ahorita la gente vive enojada. La neta, no sé por qué razón, paisanos. Yo creo que todos tenemos problemas y dificultades. Y a veces hay días que no están chidos, ¿verdad? Pero no debemos actuar de esa manera. O sea, por ejemplo, reclamar al señor que está limpiando las ventanas.
2: Está trabajando, ¿no?
0: Está trabajando. Sí. Por ejemplo, me ha pasado que la otra vez íbamos manejando por aquí, carnal, por San Fernando.
1: Sí.
0: Y estaban los paisanos comiendo sus tacos en el jardín, sentados abajo de un árbol.
1: Ajá.
0: Y entonces, y una señora estaba corriendo. Y en eso yo me bajé y le dije, oye, señora, no le están haciendo nada. Ya después me conoció la señora y se fue para adentro y pero se le fue con la cola entre las patas.
1: Sí.
0: Y digo, ¿por qué somos tan malos, la neta?
1: Creo que el calor, el clima, todo eso nos trae todos frustrados. Pero, como tú dices.
0: No, yo creo que porque perdió la selección mexicana mundial.
1: Siguen enojados por eso.
0: Enojados. No, de veras, necesito que si pueden encontrar a Isidro Suárez. Él radica allá en la ciudad hermosa de Dallas, Texas, allá por Frisco.
1: Trabaja en Frisco.
0: Y entonces queremos ayudarle, paisano, que si me mandan su número telefónico por mensaje directo, por Instagram, @ Choplin.
1: Qué gacho, man.
0: Se lo voy a agradecer mucho, paisano, porque es triste. El vato se ve asustado cuando lo regaña a la señora.
1: Sí.
0: Que estaba haciendo ahí. Cuando la gerencia le mandó una carta.
1: Avisándole,
0: sí, tal día, vamos a decirlo, lunes, sí, a las 10 de la mañana van a limpiar las ventanas por atrás.
1: Es que, ¿sabes qué? Creo yo que mucha gente ataca a nuestros paisanos porque saben que no pueden hablar bien en inglés y dice, ja, me siento más grande humillándolo, como lo que le pasó a Rigo. Rigo le fue a poner pasto a unos americanos. Ajá. Y el americano le dijo, te voy a pagar hasta que mire yo que el pasto sí va a funcionar en mi casa.
0: Ajá.
1: Y me dice Rigo, hey, con la voz de niño que tiene, me dice, hey, ¿me ayudas? ¿Me ayudas? Vamos a hablar con él. Y ahí voy yo a hablar con el señor. Y le digo, oye, tú compras una refri y después le pagas a la compañía. No, él ya te hizo el jale, le debes $1,200 y no me voy a ir de aquí hasta que le pagues. Cuando yo le hablé en el inglesazo que manejo,
0: sí,
1: ya entró y sacó el cheque y ya le pagó a Rigo. Pero se aprovechan de nuestra gente que no saben cómo defenderse.
0: Sí. Pero también tienes que tener cuidado, viejo, porque esa gente está loca, viejo, y puede traer un arma y te pueden hacer daño, viejo.
1: ¡Ay, mire la que yo traigo aquí!
0: ¡Ay, por favor!
1: Tremendo pistolonón.
0: Sí, cómo no, pero de agua.
4: ¡No le cambies a tu radio!
0: ¡No, que ten cuidado,
4: queremos pensando así de mal hecho!
1: Buscando galán.
0: En él los hace bien los junta después de esto.
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1: Paisanos, que es una mujer preciosa la chamaca, fíjense nomás. Ayer yo puse algo sobre que era importante, creo que en las redes sociales lo puse, que era importante sobre cómo reconocer a veces los errores y los pecados que uno tiene, ¿verdad? Y mejorar. Ajá. Y Brigitte me mandó un mensaje por Instagram, arroba el Choplin, que ella quiere comenzar una vida desde cero. Y le pregunté, ¿por qué desde cero, mi amor? Le dice, porque yo me he dedicado a ser bailarina exótica y quiero dejar esa vida. ¿Pero tú crees que un hombre me puede conocer y puede aceptar mi pasado?
2: So, ya se quiere
1: decir, se aceptaron el pasado de la gacha. Viene más perjudida.
3: Yo lo hacía por fan.
1: Viene más perjudida que un trapo de lavar los carros. De car wash.
2: So, ¿se quiere bautizar o qué onda?
1: No, papuchón. Ella quiere saber si hay un hombre que pueda reconocer, ¿verdad?, su pasado, pero que ella quiere una vez más comenzar, carnal, a tener una buena relación con un hombre, pero ya salirse de ser bailarina exótica.
2: Mira la foto, está bien bonita. ¿A quién la comparas?
1: Está
4: buena la morra. ¿Sí? Lo malo es que no tengo ganso.
1: Piolín Robot, no tienes ganso porque no quieres. Ahí venden tornillos en la hojalatería. Entonces, mi reina, primero que nada te quiero felicitar, Brigitte, porque estás tomando una buena decisión, hermosa. Porque seguramente, mi amor, cuando vas, por ejemplo, a esos lugares exóticos de bailar, ¿no se cuestan las mujeres con vatos?
2: ¿Sí? No, en Estados Unidos no.
1: Ok. Ay, Pio, acaban de encontrar un nightclub ahí en San José.
2: Pero es nightclub. Es diferente.
1: O nací en el amor, ¿y por qué no me invitaron? Hey. Entonces, mi reina, platícame, mi amorcito corazón, ¿cuántos años duraste y anda buscando un hombre, paisanos, que le reconozca, que la valore y que no tenga problema por su pasado, ¿ok?
4: Qué rica, mami.
1: Mi amor, ¿cuántos años duraste de bailarina exótica?
3: Brigitte,
1: hermosa. Brigitte. Oh, ya me impresiona la vieja, ¿eh? Yo sí le pongo hasta tirante.
3: Es que le hicieron que se le diera vergüenza, aparte.
1: No, no, yo le dije a ella, ¿verdad?, que es una buena decisión, y ella me mandó un mensaje por Instagram, arroba Choplin.
2: Mira su perfil de Instagram, tiene donde se desliza el tubo, mira.
1: Ay, qué bonito, yo puedo subirme ese tubo.
2: Pero usted parece pollo resistente.
1: Demasiado, a saber,
5: hola, hola, la cabina, ¿cómo están?
1: ¡Con energía! ¡Uy, uy, uy, uy! ¡Uy,
3: rostizado!
1: Hermosa, te quiero felicitar porque vas a dejar, mi amor, esa vida de bailarina exótica.
2: ¿Pero
1: mi amor,
2: por qué quiere dejar eso?
1: Mira, mi amor, tienes 28 años, tienes la oportunidad, mi amor, que... ¿28 años tiene?
2: No, no sé, parece 35. De 28.
1: Ah, 35 años, perdón.
3: Igual está joven.
1: Sí, pero estás muy joven, hermosa. Mi amor, ¿por qué tomaste la decisión, belleza, de dejar ya esa vida, mi amor, de ser bailarina exótica?
5: Hola, hola, buenos días. Mira, el primer punto es que, pues, ya 35 años, ya quiero un papacito, acá, panzoncito, con buena nalga, para que me acaricie, me apapache y me haga toda suya. ¡Ay! Ya me cansé, Piolín, de andar en esta vida. A ver si sale algún candidato.
1: Claro que sí, mi amor. ¿Qué edad tiene que tener, muchacho, que mi amor pueda ser la dueña de tu cuerpo y tu corazón y el hígado?
5: Del hígado, no el hígado. Está 40, 50 años, está bien.
2: Wow. ¿Y 40, le va a bailar al muchacho? ¿Le va a bailar así como baila en el nightclub?
5: Claro, claro que sí.
2: ¿No nos puede mandar más videos?
5: Para que sea, y algo que sea algo bonito.
1: Mi amor, vas a encontrar un hombre. ¡Ya le están llamando!
2: ¡Ah, de volada!
1: Manden su número telefónico por Instagram, arroba de Piolín. Todos los hombres que quieran conocer esta bella dama.
2: No importa de qué país sea, del Salvador, México, Honduras.
1: Colombia, venezolano, mi amor. ¿De dónde lo quieres? ¿Dominicano?
5: De donde sean, Violín, nada más que me apapachen y tengan con queso las enchiladas.
3: ¡Qué hubo, eh! Y que estén algón, dijo.
2: Manden foto, para que Violín analice bien.
3: ¿Qué está quería, en algún el vato?
1: Te quería mandar, mi amor, al DJ, pero él se parece a Alfredo Adame. Entonces, hombres, bueno, que quieren conocerla. mi amor, y descríbete cómo eres.
5: Soy alta, pelo café oscuro, malgona, media cinturada.
2: No, ya miramos eso.
3: O sea, está buenota.
5: Algo bien. Traigo para exigir. Así de todo, Pelín. Así de fácil.
1: Muy bien, entonces, hombres que quieran conocer a esta bella dama, manden su número telefónico por Instagram, @elchopilín.
2: ¿Y el hombre qué tan alto tiene que estar?
5: Un 5'6", 5'7".
2: Ya colgaron los de Guatemala otra vez.
1: Después de esto, el Choplin, vamos a encontrar algo bueno.
6: ¿Escuchas el show de Piolín?
4: Qué rica, mami.
1: Y ese te cuento de Guatemala, te bajó una vieja, loco, yo creo. La neta,
3: va. Tu papá es de Guatemala, güey.
1: ¿Tu papá es de Guatemala, da?
2: No, es de El Salvador, pero se movió a Guatemala.
1: Ah, se movió a Guatemala.
3: Es de Guatemala el señor.
1: Sí,
3: es de Guatemala. Tiene papeles falsos de El Salvador.

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1: Brigitte tiene 35 años. Es una mujer que anda buscando un hombre que valga la pena, pero que lo quiere nalgón.
2: Ay, ay, ay, eso va a estar difícil. Los nalgones ya tienen novio.
1: No hables así de Joaquín. Entonces, Brigitte, tengo un hombre que quiere conocerte. Mandó una foto al Instagram arroba el Choplin. DJ le dio un 10 de calificación porque dice que está nalgón en el vato.
3: ¿Pero va al gimnasio el vato o qué?
2: Sí, sí, se nota que sí, ¿eh?
1: El DJ dijo que le gustaría que pusieran esas nachas a él.
3: Pero en la cara.
1: Ok, entonces, mi reina, ¿lo quieres conocer, hermosa?
4: Hola, hola. Primero, hola, hola. Para empezar, ¿cómo se llama?
1: Se llama Sammy. Sammy, mi amor. Sammy, ¿qué es lo primero que ves en una mujer, además del celular que trae?
5: Sus ojos, papuchón, porque a través de sus ojos puedes ver su alma.
2: ¡Arriba en Walmart!
1: Oye, una pregunta para la de Brigitte. Oye, ¿tú cocinas o tu especialidad es pedir por Uber Eats?
2: Como Piolín.
1: Brigitte, ¿cocinas?
4: Hola, hola. ¿Cocinas? Mucho gusto. ¿Cómo dice que te llamas?
1: Yo, Piolín.
5: Me llamo Sammy, pero para ti me llamo esclavo y me pido a tus pies.
1: Caí, Piolín, ya caí como Mercedes. Oye, mi amor, pero hola. Primero pregúntale, mi reina, de veras si es el tipo de hombre que andas buscando, hermosa, y dile tu pasado.
4: Bueno, como ya escuchaste, mucho gusto. Para empezar, yo vivo acá en Anaheim, soy de California, claro, y mi pregunta es, ¿qué enchiladas, de qué sabor traes las enchiladas? Si traes todo acá, ¿qué me ofreces? ¿Qué traes?
5: Pues mira, lo único que te puedo decir es que conmigo no te vas a quedar con hambre, preciosa. Ahí está mi Instagram y tenías que ser de Jalisco tú.
1: Oye,
5: lo único que te puedo decir es que conmigo no te quedas con hambre, preciosa.
4: ¿Cuánto mides?
5: 5'8".
4: Me fui, Piolín.
1: Oye, le voy a hacer una pregunta a los dos. Samuel, si fueras un aparato electrodoméstico, ¿cuál serías y por qué?
5: La licuadora, para batirlo bien.
1: Yo dije que para moler chili. ¿Y tú, mija Brigitte? Yep. Si fueras un aparato electrodoméstico, ¿cuál serías y por qué?
4: Pues no es por nada, pero yo digo que la aspiradora, para succionarlo todo.
1: Ay, no, por favor.
6: Qué rica, mami.
5: Ya cuélgale a todos los que están ahí en la lista, papuchón.
1: Ella tiene 35 años. Y la pregunta es, mi amorcito corazón, ¿qué es lo más loco que has hecho por amor?
4: Pues mira, no sé si loco, tonto, lo que sea, pero fui a conocer a un muchacho, a un hipódromo, y estaba muy, muy oscuro. Y ay, qué cosas tan locas pasaron ahí. Mejor no me acuerdo de bien porque quiero regresar a ese lado.
6: Qué rica, mami.
1: ¿Y te metiste con el caballo o con el jinete?
3: ¿Qué pasó?
1: En el hipódromo.
2: O el jinete la tenía como el caballo.
3: ¡A cara!
6: ¡Qué rica, mami!
2: ¡Épale, Piolín Romo!
4: Con un güey que estaba ahí, Piolín.
3: ¡Ahora, Piolín!
1: Entonces tenía cuernos, era un toro.
4: Pero por güey.
1: Ok, entonces, Sammy, ¿qué es lo más loco que has hecho por amor?
5: Cruzar medio país, papuchón.
2: Ah, perro, ¿hasta dónde fuiste?
1: Cálmate, Cristóbal Colón.
2: De rancho.
5: Hasta Wichita, Kansas.
2: Wow, desde Salinas a Wichita, Kansas.
1: No marches, carnal. ¿A pie?
5: En caballo.
1: ¿Cómo?
2: Pero, oye, ¿a dónde la llevarías la primera noche?
5: ¿A dónde la llevaría?
2: La primera noche.
5: Pues obviamente primero a comer, ya después nos echamos del postre.
2: Este vato.
1: Entonces, suerte, el postre.
5: Aquí en Carmel Valley hay muchas playas muy bonitas.
4: Bueno, esperaré, vamos a ver qué pasa, a ver si no, o sea, no vaya a ser que nada más puro bla bla.
1: Sammy, ¿usarías tanga para ella?
5: No, sin tanga, rice, papuchón.
1: Entonces, ¿se quieren conocer los dos?
5: Claro que sí.
1: Muy bien, entonces.
2: Ya no he dicho nada, ¿eh?
1: ¿Mi reina, lo quieres conocer o quieres que busquemos otro?
4: Vamos a ver en qué quedamos, pero si hay otro, vamos a ver si alguien ofrece más. Bienvenido.
5: Ahí mandaré una foto mía, papuchón, para que se decida.
1: Bueno, la foto de ella la pueden ver ustedes en el Instagram, arroba el Choblín en story. Ahí está la foto de ella. Para que la conozcan a la chamaca, paisano, está preciosa la chamaca.
2: Puse la que tiene los pantalones azules sentada en su carro.
3: Ah, okay. Sí, ya la vi.
2: Está bien buena, ¿verdad?
3: Oh, tremendo bumper tiene.
2: Sí, sí.
1: ¿Dónde está sentada, viejona? ¿El carro ya está apagado o tiene que pagar Sammy?
5: Yo tengo su canal, yo tengo el canal para su guerrero.
1: Entonces... mi reina, ¿quiere conocerlo a él? Y ya mañana te buscamos otro mejor.
4: Ok, está bien.
2: Ahí está.
1: Ok, entonces, dile algo hermoso, Sammy, a esta dama belleza, mujer.
5: Hoy amaneció tan lindo el sol, que fue un amanecer tan precioso que fue imposible no pensar en esta bella mujer.
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1: Ahí en el segmento que venimos a triunfar, vamos a llegar un mato.

0: decíamos, ¿a qué venimos a Estados Unidos a triunfar? ¿Sí? ¿Dónde regularmente le damos oportunidad para ayudar a nuestra gente, verdad? Que vende tacos, hacen pupusas, semitas colombianas.
1: Cantan.
0: Compositores, cantantes. No me manden su video por Instagram, arroba el show de Piolín, por mensaje directo. Díganme, Piolín, quiero participar. ¿Cómo? En este caso, Mariana. Dice acá,
2: se llama Eli.
0: Eli. Eli tiene un negocio. Dice, hace tacos.
1: Ah, qué rico los guisados.
0: No marches.
1: ¿Pero estilo México?
0: No.
1: ¿O estilo Hong Kong?
0: Sí, estilo japonés. Ella tiene un puesto en las calles de Long Beach, carnal.
1: Ah, ¿dónde hay que ir?
0: Y por ahí pasamos hoy en la mañana, fíjate, para haber sabido. No marches, hubiera llegado con tacos.
2: Estás comprando pizza.
0: Ay, ay, ay. Es originaria de Guadalajara, Jalisco, es paisana la chamaca. Mi reina, platícame, ¿cómo se te ocurrió la idea, mi amor, de vender tacos, Eli?
3: Hola, hola, papuchón, aquí estoy, mira, aquí estoy en el puesto. Fíjate que la idea fue nada menos, nada más de mi hijo. Me dijo, mamá, tú cocinas muy rico, tienes que hacer algo con ese talento que Dios te dio.
0: Ay, los ¿verdad? Niños siempre mentirosos desde chiquito.
2: Ay, don Poncho.
3: No, no es mentiroso, tú tienes que venir a probar, ¿sí o sí?
0: Sí, don Poncho, usted tiene que ir a probar allá a Long Beach. Mi reina, pero mija, ¿veniste de Guadalajara, Jalisco? El puesto, ¿cómo lo lograste? Para que la gente que está escuchándonos se den cuenta que también pueden triunfar como tú.
3: Ah, claro que sí, mira.

0: Yo trabajé en un restaurante por 7 años y tuvo que pasar algo bien difícil para mí, cuestión salud, que ya no me regresaron mi trabajo. Y dije, ¿y ahora qué hago? ¿Ahora qué hago? Y pues mi hijo me dijo, mamá, ¿por qué no te pones a vender algo? Ponte a vender comida, si te queda deliciosa. Dije, pues tendrás razón. Y empecé de cero, sin nada. Y ahorita, gracias a Dios, ahorita ya hacemos para fiestas, reuniones, eventos, y son tacos de guisado, o te puedo servir en plato, no hay ningún problema, y los guisos son diferentes todos los días, y para los eventos tú eliges qué guisos quieres para tu fiesta. Entonces también hacemos servicio de delivery, o sea, si estás aquí cerquita y eso, yo te lo puedo llevar sin ningún problema.
1: Fíjate, yo también por el mismo problema de salud ya no pude trabajar.
2: ¿Por qué?
1: Porque yo me la paso nada más pisteando, digo salud.
0: No, el mío no era ese problema de salud, el mío era diferente, muy diferente.
2: Oye, ¿qué día se pone ahí en Long Beach?
1: ¿Y a qué hora, mi amor?
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1: 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Échenle la mano, paisano, por favor, bien, Long Beach.
0: Sí, ahí está. Échenle la mano, no sean así. Vengan. Aquí los voy a atender con mucho amor, mucha invitación.
2: ¿No tienes Instagram? ¿Para ver tu comida? ¿Mándeme? ¿No tienes Instagram para ver tu comida?
0: Sí, estoy como Ellis Tacos de Guisado, claro que sí. Y es una muñequita así bien bonita con unos ojos preciosos como los míos.
1: Yo pensé que era yo la muñeca, Piolín. Chela, por favor, no es diabólica la muñeca.
0: Ay, no, se tenía que decir ese dijo.
1: Llámenle al 562-644-7693 para los que van a hacer una fiesta ahí por Long Beach o alrededores, paisanos. Y también, como lo hizo ella, me pueden mandar su número telefónico si quieren participar en A Qué Venimos a Triunfar, de Indianapolis, Wisconsin, de Utah, de San Diego, paisanos, donde quiera que estén escuchando Choplin, de ahí de Nogales,
2: Tampa,
1: de Houston, de Dallas, Texas, de donde sea, donde lleguemos, por favor,
2: Las paisanos, Vegas.
1: Queremos ayudar a nuestra gente, sí, en Sacramento, en Stockton, San José, San Francisco, Oxnard, San Fernando, donde sea, ¿ok?
2: Okay.
1: Mi reina, ¡ya te están llamando! ¡Ya te están llamando!
0: ¡Ay, sí, ya me están llamando! Y espero yo pronto irles a llevar estos deliciosos guisos a ustedes para que los prueben. Ojalá me den la oportunidad de que prueben mis guisos.
1: Yo, Lucía, si quieres, que no dejes entrar, ¿eh?
3: ¡No!
1: Mi reina. Entonces, te pregunto, hermosa, ¿a qué venimos de Guadalajara, Estados Unidos?
0: ¡A triunfar, Piolín!
1: ¡Felicidades!
2: ¡Tacos!
1: Las cosas que a veces pasan...
0: ¡Tacos de guisado! ¡A sus órdenes!
1: A veces cuando pasan cosas malas, paisanos, siempre Dios tiene algo mejor para ti.

0: la abogada de inmigración, Leticia. ¡Uy! Oigan, ahora salió una noticia de que ¿cuánto vamos a pagar supuestamente? Porque si queremos una visa de turista, ya ven que uno cuando está en México, en Colombia, en Honduras, en El Salvador, en Guatemala, en República Dominicana, en Ecuador, pues uno anda buscando la manera de venir a Estados Unidos, ¿verdad? Claro. A conocer Disneylandia.
1: $20,000, Piolín.
0: Yo vine con esa intención de venir a conocer Disneylandia.
1: ¿Y qué pasó?
0: Ay, pues me ofrecieron trabajo. En la radio y me dijeron, quédate, por favor.
1: Con esa voz de locutor.
0: Sí, amén. Abogada, entonces, ¿cuánto van a cobrar ahora para sacar una visa de turista?
2: Hola, Piolín. Bueno, esto fue una propuesta del año pasado y es un programa que nunca lo habían creado, pero ahora ya está efectivamente en pie. Este programa dice que para más de 50 países van a empezar a cobrar una fianza que puede ser hasta $20,000 para que una persona pueda obtener la visa de turista. Pero esto es para que puedan cumplir con los requisitos de la visa. Uno de los requisitos de la visa de turista es no quedarte a vivir en los Estados Unidos. Se supone que si te sales antes de que se te vaya a vencer tu permiso, te pueden regresar el dinero. Todo esto es para evitar a que personas de estos países usen la visa de turista para quedarse a vivir en el país.
0: ¿Pero usted cree que los lángaros como el DJ no se van a ir a quedar acá si nomás ellos vienen para acá a agarrar una visa de turista para quedarse acá en Estados Unidos y hacer hijos?
1: Si yo vengo de otro país con $20,000, no viniera a este país.
0: No, pero carnal, es para la persona, por ejemplo, que pues tiene la posibilidad, ¿no? Que quieren venir acá de turista. La neta, la mayoría de los que yo conozco, nunca me ha dicho el DJ que vino de turista para acá. No, nunca.
1: Yo no creo que hay paisanos que van a pagar $20,000 para venir aquí, gastar dinero y que les regresen los $20,000.
0: Hay mucho dinero, viejo, en México, mucha gente tiene mucho dinero.
1: ¿Dónde?
0: Que le pagan $20,000,
1: ¿Dónde?
0: En México, lo dije.
1: Ah, sí, pero ¿dónde? ¿En Ocotlán?
0: En Ciudad de México, en Monterrey, mucha gente con mucho dinero, viejo.
3: ¿Pero esto sí va a pasar o no?
0: Sí va a pasar, ¿verdad,
1: abogada? Ya pasó.
2: Sí, ya está en vigor. ¿Sí? Ya están cobrando ciertas fianzas. No es para todos los países que van a empezar a cobrar $20,000, pero puede llegar hasta esa cantidad. Oh. Puede ser $15,000, puede ser $10,000, puede ser hasta $20,000. Y es para ciertos países. Ahorita no han anunciado a México, han anunciado a Cuba y a Venezuela, aparte de los otros 50 países. Pero si llegan, ya empezó el programa, si llegan a pedir una visa de turista y caen bajo estos países, pueden pedir esta fianza para asegurarse de que no uses esta visa para quedarte a vivir en los Estados Unidos.
1: ¿Qué? ¿A los cubanos y a los venezolanos les quieren cobrar $20,000 para venir? No tienen ni para comer allá, ¿cómo van a venir con $20,000?
0: No, pero sí, lo están buscando a la manera, carnal, de no hacerlo tan fácil, pues.
1: ¿Sabes? De que no vengan.
0: Que nunca ha sido, fácil, la neta. Yo, por ejemplo, yo apliqué para hacer visa de turista y nunca me la dieron.
1: ¿Por qué?
0: Pues dicen que porque ya tenían mucha inteligencia bruta en Estados Unidos. De veras, yo intenté. No. Fui al consulado americano ahí en Guadalajara, Jalisco. Y nunca pude arreglar una visa de turista. Nunca.
1: Pero antes era como que tenías que tener como solo $5,000 en tu cuenta de banco, ¿no?
0: Y tener un buen trabajo, carnal.
3: ¿Cuáles son los requisitos, abogada?
2: Para la visa de turista tienes que demostrar que tienes lazos fuertes en tu país de nacimiento. Por ejemplo, tienes tu trabajo, toda tu familia, no tienes la intención de venirte a vivir a los Estados Unidos. Pueden hasta pedirte que les enseñes tus cuentas bancarias para asegurarse de que tengas manera de estar viviendo en tu país de nacimiento y no quieras venir a obtener trabajo en los Estados Unidos. Entonces, sí están poniéndole mucho más rigor a las visas de turista por lo mismo de que muchas personas han entrado con visas de turista y se quedan a vivir aquí o vienen a tener acá sus bebés y pueden empezar con otro trámite para obtener la residencia.
0: Entonces, lo importante es tener buenos lazos, ¿verdad?
1: Sí, buenos lazos.
0: Piolín, yo tengo unos lazos bien buenos donde agarro los güeyes ahí en Monterrey, Nuevo León, no se me va ni uno.
1: Esos lazos no.
0: ¿Cuál lazo hablan? No, estamos hablando de, por ejemplo, que haya una estabilidad económica, que tenga negocio. Es cierto, fíjate nomás, yo creo que por eso no arreglé yo no tener negocio. Bueno, tenía un negocio donde venía limones en una mesita fuera de la casa.
1: No, eso no cuenta.
3: Limonada.
1: Oye, ¿y en Texas sabes lo que pasó también?
0: ¿Qué pasó en Texas?
1: En Texas, si eres un paisano y nace tu bebé ahora en Texas, ahora van a investigar al hospital porque dicen que están viniendo muchas personas a Texas a tener el bebé y se regresan a su país.
0: Pues no manches, carnal, ¿no te acuerdas que ahí en Chino Hills dijeron que también había unas personas que no venían a tener bebés acá, que son mujeres que traen? Que sí, las embarazan acá.
1: Sí, pues ahí las vimos nosotros también.
0: Sí, no marches. Y yo dije, no, ¿qué es eso? Y están así con el estómago grande. Sí. Y salen de a tres.
1: Un montón en una casa.
0: Sí, abogada. Entonces, en este caso, abogada, ahora ya se va a examinar si tienes un bebé en Texas, si el bebé es de un ciudadano americano o residente o...
1: Acaba de pasar.
0: ¿O indocumentado, abogada? ¿Sabía usted de eso?
2: No, bueno, el derecho a la ciudadanía por nacimiento ya lo confirmó la Corte Suprema, así que eso no va a cambiar. Aunque el padre no tenga estatus legal, aunque sean residentes, aunque nunca hayan tenido ninguna manera de venir a los Estados Unidos, de cualquier manera, si un bebé nace en los Estados Unidos o en cualquier territorio, por ejemplo, hasta Puerto Rico, son ciudadanos de los Estados Unidos, la Corte Suprema confirmó eso.
0: Muy bien, gracias, abogada, por siempre estar ayudándonos. De veras, ¿cómo le puedo conseguir, por ejemplo, una cita gratis a nuestra gente para que puedan preguntarle algún problema que tenga con inmigración, abogada?
2: Me pueden llamar para esa consulta totalmente gratis al 800-333-3676, 800-333-3676, o me pueden enviar sus preguntas por Instagram, ahí estamos como @defensora.
0: Gracias, abogada. ¿Y alguna vez usted intentó, su mamá intentó agarrar una visa turista y se la dieron?
2: Sí, tuvimos visas de turista las dos.
0: Oh, ¿pero tenía negocio en Michoacán?
2: Sí, también.
1: ¿Qué vendían?
0: ¿Qué vendían?
2: Yo tenía 4 años.
0: ¡Wow! No marches. Pero un negocio, o sea, por ejemplo, allá regularmente venden unos aguacates.
1: Limones.
0: Aguacate, limones. 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
1: Y ahorren 20 mil si quieren venir a Estados Unidos.
0: Abogada, muchas gracias por darnos la información.
2: Claro, un placer. Gracias.
0: Abogada, yo le doy $20,000 por tal de que porte el DJ.
1: Gracias, amigo.
0: Vamos a una broma. Si quieres una broma, mándame tu número telefónico ahorita por mensaje directo en Instagram, @elchoplin.
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0: 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Sí. Aquí en Estados Unidos cada que uno trabaja, ¿verdad? La Cacha no paga porque no trabaja.
3: Cierto.
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0: si quieren hacer una broma, manden su número telefónico por mensaje directo en Instagram, arroba el Choplin. Un camarada quiere hacer una broma, mandó un mensaje por Instagram.
1: A su primo.
0: Para su primo, que el vato se dedica a poner, fíjate, el taller mecánico vende tamales. ¡Viva México! También arregla los carros.
1: Cambian aceite.
0: Cambian aceite.
1: Ponen alarmas.
0: Ajá, alarmas también. Y también te ponen las ventanas
1: polarizadas.
0: Polarizadas, se dice, Piolín Sotelo.
2: Eso que te pongan en la cara, Piolín.
0: Mejor ponme otra cosa tú en la cara.
2: Para no verte la polarizada.
0: Oh, sí. Uy, qué genio. Pensé que no has traído a tu marido. Identifícate.
3: Piolín, buenos días. Soy Brian. ¿Cómo estás?
1: El Brian.
0: Oye, más el Brian. Ese vato se llama Felipe y se puso el Brian.
1: ¿Qué nombre más mexicano, el Brian?
0: Sí. Oye, Brian, ¿de dónde eres, Brian?
3: Dime. No, Piolín, yo tengo un primo que es bien pila, ¿verdad? Tiene un taller ahí que ponen polarizado y todo ese rollo, así como dijo el DJ, ponen alarmas, polarizados, todo ese rollo. Pero el rollo de esto, Piolín, es de que le quiero hacer una broma, a ver si es verdad que me dice, siempre me dice que todas las chicas que van ahí a que le polarice las ventanas, dice que le pagan con cuerpo, Piolín, y quiero ver a ver si es la neta.
0: ¡No!
1: Video.
0: A mí me querían otra vez cobrar, la neta, querían que me acostara con una morra y decía, y te doy chance para que entres gratis al gimnasio. Y yo le dije, no, mija, discúlpame, este es otro precio más caro. Me quieren.
1: Ey, hoy lo otro.
0: Cacha, nunca te han querido seducir a ti, hija, cuando vas a un taller mecánico que te quieren acá como se vuelan,
2: sí,
0: los mecánicos
2: siempre
0: contigo.
2: Me quieren dar todo gratis.
0: ¿Verdad que sí, hija?
2: Sí.
0: Pero está porque estás bien chamaca acá, de esas de chupamirtas, ¿no?
2: Es chupamirtas.
1: Mejor chupa otra cosa.
0: No, bueno, entonces no te vayas, cara, porque fuera del aire me des el número telefónico. ¿Sí? Manden ideas, quiere decirnos al primo, hey, que se dedica a poner vidrios polarizados de los carros. Eso, por Instagram, arroba el show de Pilín, carnal.
1: A mí la manager de los apartamentos donde vivía me dice, si no tiene dinero me puede pagar de otra forma.
0: Ah, pero una viejita, no más que no te da dientes.
1: Mejor. Se lo visualizó. Son número uno en el
0: país. Ay, me hicieron acordar la mamá de la Cacha.

0: si no sabes, se lo digo, paisano. Si quieren una broma de volada, manden su número telefónico por mensaje directo en Instagram, arroba Chuplin. Digan, Piolín, quiero un hijo tuyo. No. No digan, mejor quiero hacer una broma. Hay mujeres que quieren un hijo mío. La neta, loco.
1: Pero para mandarlo a comprar cosas.
0: Para darle para los mandados.
2: Las tortillas.
1: Brian,
0: Me pareces. Ok, entonces vamos
2: Brian.
0: Con Brian, vamos a llamarle a tu primo.
3: Sí, aquí estoy, Piolín.
0: Ok, tú no vas a hablar Piolín. Con nada. No soy Piolín, soy Piolín, hijo. No me han cambiado
3: no
0: el nombre.
3: Piolín, nada más que se debe haber cortado la línea, Piolín. Piolín, por la mañana.
0: ¡Eso, paisano! Divertida. Por la tarde y por la noche, soy todo tuyo.
2: ¡Ay! Este anda ganoso, güey.
1: ¿Pero quién más hace la broma?
0: ¿Quién crees?
2: El más güey.
1: Don Poncho.
0: La va a hacer la cacha la broma. ¿Quién ha hecho la
2: Yo no más vine a jugar, güey.
0: No, porque era el vato, mija.
3: Dice, la cachanilla, Piolín.
0: Sí, a huevo. Hablé como hombre.
1: ¿Pero por qué la cacha?
0: Porque la morra tiene que ofrecerle su cuerpo, carnal.
1: No, y tú no puedes.
0: Yo no puedo, no, es que yo no, porque estoy casado. Ella ahorita.
2: Ay.
0: Y tan manesta que yo. Entonces. Sí. Entonces, mija, vas a decirle que si por favor te puede decir cuánto te cobran por que te pongan las ventanas, mi reina, polarizadas, ¿ok, hija?
2: Vale.
1: Pero ponte sexy, cacha.
0: Sí.
2: Ay, no, tampoco no me piden tanto.
1: Ay, voy,
0: Y sí.
3: Piolín, tú no puedes hacer la de morra.
1: Solo en la noche.
0: Depende del precio que le des a pagar.
1: Ya.
2: Hola, ¿me comunica con Ricardo?
4: Ahorita estaba dentro de la baño.
2: A ver, ¿qué?
4: Estaba dentro de la baño ahorita.
2: ¿Me lo puedes deletrear? Porque no te entiendo ni madres.
4: Está en la baño ahorita, Ricardo.
2: Pero me lo puedes deletrear porque no te entiendo nada. Para entenderte bien.
4: Ahí está a la baño. A la baño.
2: ¿A la bio? ¿A la bo?
0: Es un
4: a la baño.
2: al rebaño, sí, de las chivas.
4: Ahorita, dame un segundo.
2: Pero no te he dado el primero, ¿cómo te voy a dar el segundo?
0: Siempre me dice mi.
2: Usted hace. Pinta las ventanas, ¿verdad?
4: Sí.
2: Oye, ¿pero es con brocha o con pincel?
4: No, ¿para qué? Si lo pintas de negro, no, hasta uno va a saber nada. ¿Qué tipo de carro quieres para realizar el carro?
2: Mi carro tiene 4 llantas, 2 puertas y volante.
4: Pues está bien difícil entonces.
2: Sí, creo que las llantas tienen aire. Todavía no sé muy bien, como le digo, apenas estoy buscando información, no sé muy bien. Sí, ¿usted cree que me puede ayudar o no?
4: Sí, lo que pasa es que estoy haciendo un papeleo ahorita, por eso.
2: ¿Está haciendo papeleo o está malo del estómago porque está haciendo el papeleo?
4: No, está haciendo una información ahorita.
2: Oh, una información, ok. ¿Pero información de qué, oiga?
4: ¿Contabilidad?
2: Oh, ¿sabe contar?
4: ¿Contabilidad? No contar.
2: Sí, yo también sé contar. 1, 2, 3, 4. ¿Y cómo es eso?
4: Tienes que ir a la escuela para eso.
2: Ok, mira, lo que pasa es que hay dos formas donde usted puede venir a mi trabajo en el table dance o usted puede venir a mi casa.
4: Pues no sé.
2: Oye, ¿y eres casado, verdad?
4: ¿Por qué?
2: Pues eres un hombre de pocas palabras, no dices nada.
4: No sé, tal vez fue profesionalismo, tal vez por eso.
2: ¿Y qué es eso?
4: ¿Como educación?
2: Oh.
4: Para más educación.
2: Eso es parte del carro.
4: No, es parte de la personalidad de la persona.
2: ¿De la personalidad de la persona?
4: Sí, porque son dos cosas diferentes. Personas somos todos. La personalidad es la persona, como tú actúas y como tú haces.
2: Pero la personalidad de la persona personal, ¿qué tiene que ver con la persona del personal de la persona?
4: Para que las personas se entiendan.
2: ¿Me está diciendo idiota, animal? ¿Pero le puedo pagar lo de la pintada del carro con Cuerpomatic? ¿O tiene que ser en pagos de cash?
4: No, pues cash.
2: ¿Y con cuerpo no acepta el pago?
4: No podemos hacer eso.
2: ¿Por qué no? Nadie va a saber más que usted y yo.
4: Aquí en estos teléfonos que tenemos en esta compañía graban todo.
0: Ricardo, es una broma, soy el Piolín, te la comiste, Ricardo.
4: Cancha, cancha,
5: Esta voz, si vos me estás diciendo, ¿y quién diablos te ibas a decir? ¿Quién? No tengo a nadie ahí, ¿qué pasa?
2: Oye, ¿le puedo pagar con cuerpo?
5: No, pues control con tarjeta y efectivo.
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1: ¿A quién nos toca ayudar en este momento, paisanos? Que mandó un mensaje por Instagram, arroba el show Piolín. ¿A quién vamos a ayudar, señorita?
2: A Jorge, que vive en Guatemala.
3: ¿Lo deportaron?
2: No, tú.
1: No me digas eso. ¿Por qué te deportaron, papuchón, Jorge?
4: Hola, ¿qué tal? Tenés mucho gusto.
1: ¡Oh, hable un niño!
4: Que a mí me ya tengo ratos que me deportaron, ¿me entiendes? Pero si yo tuve un DUI.
3: Ah, andaba manejando tomado.
4: Sí, entonces sí, no me dieron chance de nada porque pues era mi primer error, ¿me entiendes? Y el juez, pues, la verdad no me dio chance de nada, solo estuve como un año y medio detenido en inmigración, pues, peleando mi caso, ¿me entiendes? Pero la verdad es que no quisieron dar oportunidad. Bueno, totalmente no fue como deportación, sino que me dijo el juez que me iba a dar una salida voluntaria, porque como era mi primera vez, y aparte yo ya tenía como un permiso, ¿me entiendes? De legal allá para trabajar y todo. Entonces, pues sí, no me dio la oportunidad. Él me dijo que no me iba a deportar, pero me iba a dar una salida voluntaria. Entonces,
1: pero carnal, ¿pero por qué estabas pisteando y manejando, viejón?
4: Sí, por tonto, ¿me entiendes? Pues son errores. Dale, ya estás en mi tarjeta, hasta allá, va.
3: Los de Guatemala no son así.
1: Los de Guatemala son inteligentes, viejo. Tú sabes que tú eres de otro lado.
3: Ni alcohol venden en Guatemala.
1: ¿Cómo no?
3: Hola, Pilsner.
1: ¿Cómo no? Papuchón, pero, hijo, ¿y entonces te portaron a Guatemala? Y ahora, ¿cómo te vamos a ayudar, viejo? Porque la neta, papuchón, todos cometemos errores, papuchón. Tú no te preocupes, viejo, porque la neta... Pero uno de esos sí, paisano. La neta, manejar y tomar al mismo tiempo, eso es inaceptable. Pero no te estoy regañando, no llores. ¿Papuchón?
3: ¿Estás llorando?

0: No llores, viejo, pues así la regamos a veces. A ver, dime, papuchón, ¿por qué? ¿De qué manera te podemos ayudar, papuchón?
1: Jorge.
0: Jorgito. Querubín.
1: Jorge.
2: Ahí está.
3: Este compa suena que toma alcohol y se pone la salsa de su tía.
0: La cuadrada. La que parece mantel.
1: Jorge.
0: Jorgito. Es que está en Guatemala, Pauchón.
1: Tal vez necesitaba ayuda a pagar el celular.
0: Yo creo que sí. Y tenemos el segmento de ayúdanos
2: no sé
0: a ayudar.
2: ¿Qué pasó, güey?
0: Paisanos, entonces, me puedes mandar un mensaje por Instagram, @choplin, para poder ayudarte, ¿no?
1: Ahora lo van a deportar de Guatemala para acá.
0: Dice, Jorge fue deportado y ahora vive en Guatemala, necesita ayuda para pagar los gastos de la comida.
1: Ah, ok.
0: Los
1: quetzales.
0: Sí, entonces está en Guatemala él, ¿verdad?
1: Sí.
0: ¿Cuántos necesitará ayuda para mandarle yo, viejo?
1: Unos $100.
0: Yo le mando $100.
1: ¿De verdad?
0: Sí, no se preocupen. Pongan música.
2: ¡A perro!
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0: Dice Paola que ese vato anda borracho. De Guatemala.
2: Dice que anda pedo también,
0: Paola está escuchando Radio Láser en San José, California.
1: Mira.
0: Paola, nuestra vendedora, señores y señoras. Si necesitan anunciarse en San José, California, anúnciense con la güera Paola de Radio Láser en San José.
2: Radico Poncho.
0: Gracias, preciosa.

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0: quiere dar para tus chicles?
1: Lloro.
0: No te da churro con azúcar. Según un estudio dice que te puedes tener un trastorno mental si no te dan intimidad a tu pareja.
1: Cacha.
0: Tenemos que hablar con la doctora.
1: Me

0: si no te dan el delicioso, si no te dan el garapiñado, hey, si no te dan...
1: A tus chicles.
2: El yummy yummy.
0: El queso derretido. O sea, si no te dan amor, el delicioso, relaciones sexuales, entonces estás propenso a tener un trastorno mental.
2: ¿Qué?
1: Ahora entiendo tu enfermedad, Piolín.
0: Ah, ¿qué pasó? Ahora te pregunto a ti, ¿qué es lo que haces cuando tu mujer o tu esposo no te quiere dar para tus chicles? Mándalo grabado con tu voz por Instagram, @elshowdepiolin, porque la doctora, nuestra sexóloga Miriam Valvela, a quien trae una oreja o una cara que no marches, como que le sirven como buffet. ¡Doctora hermosa!
3: Hola, ¿cómo estás?
0: Con energía. Doctora,
3: ¿cómo está la energía? Ya.
0: Doctora, pero ¿sabe qué, doctora? O sea, el que te dé trastorno mental, ¿qué significa eso cuando a uno, por ejemplo, la pareja le dice, no, hoy no puedo tener intimidad contigo?
2: O no quiero.
3: Bueno, que tiene algo con un psiquiatra porque te está produciendo trastornos mentales.
0: Chifla, su mouse.
2: ¿Pero qué es un trastorno mental?
3: No, eso es mentira, ¿oíste? Eso es un disparate y te lo digo con total conocimiento, o sea, de académico y con todas las licencias habidas y por haber. Eso es un disparate y no existe nada de eso. Al revés, hoy en día se sabe que los jóvenes han disminuido, que la gente joven, ¿verdad? Sí. O sea, el adulto joven, alrededor de los 25, 30, 35, y me consta, porque tengo pacientes en esa situación, han disminuido la cantidad de sexo normalmente, de encuentros con otras parejas, y lo han sustituido, ¿verdad?, por encuentros online, donde en realidad es todo virtual, y ustedes saben que en qué consiste, en una autosatisfacción, pero en realidad la no existe una cantidad estadísticamente determinada de cuánto debe, de cuánto sexo se debe tener, ¿verdad? Si es un adulto joven, más o menos se promedia la cosa en una o dos veces por semana. Así de sencillo, actualmente esa es la realidad. Ahora, si es una pareja que se acaba de conocer, que comienzan a estar juntos, oye, pueden llegar de 3 a 5 veces a la semana. Y si hay alguien que quiere mejorar esa frecuencia para tener muy bien su sistema inmunológico, también hace el esfuerzo de llegar a de 3 a 5 veces.
0: Doctora Miriam Valvera, nuestra sexóloga, miren nomás los beneficios que crea el tener intimidad.
2: A ver, dale.
0: Reduce el estrés.
2: Hey.
0: Mejora el sueño.
2: Sí, yo de volada me duermo.
1: Le chiste a dormir al DJ. Sí.
2: Y sin calzones me duermo.
0: Ay, por favor, ¿quién va a querer ver esas miserias? Favorece la salud del corazón.
2: Hey,
1: por eso Pelín casi le da un ataque cardíaco. Los...
2: ¡Es cierto! Ahora entiendo tus problemas.
0: Fortalece el sistema inmunológico.
1: Por eso te enfermas, Pelín, ves todos los días.
0: No me he enfermado este año, no me he enfermado, mi reina. No, ya venía enfermo yo.
1: En la cabeza.
0: Mejora la circulación.
2: Wow, no sabía eso.
0: Para el ritmo cardíaco y el flujo sanguíneo.
1: Pues sí, porque estás pompeando el corazón, hijo.
0: Fortalece la relación de la pareja.
2: Pues sí.
0: La oxitocina favorece el apego, la confianza y la conexión emocional con tu pareja cuando tienes intimidad.
2: No se le antoja otro o otra.
0: Mejora el estado ánimo.
2: ¿Ves? Ahí está, cacha.
1: Oye, pero yo que no tengo pareja y le pongo todos los días, güey. Un Piolín que tienes y ni día le pegas.
0: ¿Cómo no?
2: Préstame tu muñequito.
4: cuando mi novio no me quiere dar para los chicles, yo lo que hago es que lo obligo. Lo obligo, porque es su deber, como pueda, con las manos, como sea, pero lo tiene que hacer en la mañana y en la noche.
2: ¡Wow!
1: Ya, eso está mal, no puedes obligar, por eso está el que tú lo puedes hacer solo.
0: Sí, y además otro beneficio.
1: Aprendan
0: beneficios...
1: a violín.
0: Aprendan a violín, sí, cierto. Hay otros beneficios que existen cuando tiene una intimidad, doctora, es quema algunas calorías para todos aquellos que están panzones.
3: Exacto, pero nunca son muchas calorías, no vayan a fantasear, es más o menos como un tramo corto de escalera, no, ni siquiera de un piso a otro, imagínate que quedas en la mitad y eso está calculado. Esos beneficios que tú acabas de decir son totalmente reales, ¿verdad? Y eso está más que probado, pero tú has visto en alguno de ellos que diga que atenta contra tu salud mental, no. No. Lo que dice que aumenta el nivel de oxitocina porque es un neurotransmisor y te hace sentir bien. Pero de ahí a que te vayas a volver loco por no tener sexo, oh, no, eso es tú.
1: Yo le incido, abogada.
2: A él sí le pasó.
0: Oye, abogada aquella, abogada.
1: Oye, pero la pregunta del millón, doctora, ¿por qué tu pareja no quiere darte para tus chicles?
3: Ah, porque tú no le gustarás, mi amor.
0: O sea, no, Cacha, por eso te dejaron, hija.
1: Ese Piolín, güey, ya.
2: Entonces, ¿por qué sigue con Piolín?
1: Ya firma aquí, Piolín.
0: Puede aliviar algunos dolores también en el tener intimidad. En algunas personas se ayuda a reducir dolor de cabeza. Sí. A mí me da la cabeza.
2: Es que no.
1: Este es vato.
3: Porque te mejora el sistema inmunológico. Sí. La gente no quiere creer. Es una herramienta biológica que tenemos. Es una función fisiológica que hay que cumplir en el cuerpo. Y las personas se enojan cuando tú le dices, tenga sexo. Te creen que uno, no sé, tiene como un negocio ahí. No. Es salud.
2: Yo sí me enojo, ¿eh? Cuando me dice que no, yo sí me enojo.
0: ¿Y qué haces, carnal?
2: Me voy al baño yo solo. Tengo mi bote ahí de loción y todo. Una revista.
1: Ay, ya, guardia.
3: No, pero no tienes por qué ir al baño. ¿Por qué lo vas a contarme? ¿Por qué vas a creer que eso suena? Ponte en tu lugar donde te sientas mejor. Que haya un olorcito rico, que estés bien relajado, en privacidad. ¿Por qué tiene que ser encerrado en el baño? ¿Ves que a todo le ponen una connotación?
1: Porque luego se pone aquí, doctor, a hacerlo y tampoco no se pase.
2: Aquí me siento mejor.
3: Bueno, si le gusta estar ahí.
0: Pero mira, Pianizotelo, también yo pongo un olorcito bien bueno, pero me dan ganas de comer porque son la olla de frijoles que suelta. Bueno, ya escucharon los beneficios, paisanos, paisanas, de tener intimidad con tu pareja, ¿verdad?
1: Y si no te dan para tus chicles, ya dijo la doctora, es porque no le gustas a tu pareja.
0: No, uno está cansada de mujer, comadre, porque los
1: tipos huevones. No, es cierto. Cuando te gusta la persona, aunque estés cansada, le das.
2: Correcto.
0: No es cierto, Cacha. Tú eres la única mujer que piensas así, la neta. No, es cierto. Hay mujeres.
1: Hay que hacer una encuesta ahorita.
0: Perdóname, no, estás mal.
1: Hay que hacer una encuesta ahorita.
0: Hay mujeres que no es cierto, les puede gustar el marido, pero no quieren hacer el amor porque están cansadas de tanto lidiar con los niños.
1: Cuando quieres.
0: Y el marido es otro niño.
1: Te desvelas.
2: Y sí.
0: Eso dice mi esposa.
3: ¿Cuánto que le echarán a él?
2: ¿Cuánto
3: que te dirán a ti,
0: Piolín?
2: Eso le dice.
0: Ok, vamos a escuchar. Mujeres hermosas, manden sus comentarios por Instagram, @Chubelín. No, ¿cuál manden? Llámenme ahorita. ¿Qué número telefónico pueden llamar, señorita?
1: Al 855-570-5673.
0: Y la pregunta es...
1: ¿Por qué? ¿Por qué razón no le das a tus chicles a tu marido? Pareja.
0: Correcto. O sea, ¿cuáles son las razones por las que no le das?
1: Y si te gusta tu marido, aunque estás cansada, le das, hijo.
0: No, pero es que ves algunos maridos.
2: Oh, mira, Lourdes dice porque viene a la casa todo hediondo y no se quiere bañar. Y lo primero que quiere es tocarme.
0: Ahí está, ya ven. Eso no tiene que ver con que no le gusta.
1: Sí, no te gusta cómo se ve.
3: No le gusta porque huele horrible. Porque huele espantoso. Ya, que se bañe, tiene razón.
0: Muy bien, entonces, llámenos, ¿a qué número, señorita?
1: 855-570-5673.
0: Doctora, sexóloga, ¿cuál es el número telefónico para que le llamen todos los que no les gustan?
3: 310-855-3707.
0: Doctora, no me diga que usted siempre que le han pedido tener intimidad a sus parejas que ha tenido, siempre les da a usted.
3: Seguro, porque son normales, no. Eso, me piden, doctora, todos los días, no me piden cuando a mí me gusta también.
5: ¡No le cambies a tu radio! ¡Que los queremos así de mal hechos!
0: ¿Está bien o está mal la Cacha? Dice la Cacha que si tú no le das intimidad a tu pareja es porque no te gusta. Por favor, están cansadas también.
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0: Escucha nada más, ¿qué debate tenemos hoy? Adelante, señorita, ¿cuál es la pregunta para la gente? ¿Y? ¿Cuál es la pregunta para la gente?
1: ¿A mí?
0: Sí.
1: Ah, ¿cuál es la razón de la que no le das para tus chicles a tu marido?
0: Sí, porque la tú dijiste.
1: Bueno, según que, una doctora.
0: La sexóloga.
1: No, otro, tenían otra encuesta ustedes, ¿no?
2: Ah, sí, un estudio dice que no tener el delicioso con tu pareja te causa trastornos mentales.
0: Por eso, pero la Cacha dijo
1: que... Espérate, pero luego después la doctora...
0: No. Sí, si veniste a pelear, vamos a pelear como se debe.
2: Como la gente.
0: Sí, no, vamos a ser montonera tampoco.
1: Después la doctora Miriam dijo que... Yo le pregunté cuál es la razón por la que yo, digamos, no le daría para sus chicles a mi pareja. Y dice, porque no te gusta. Y dice, ah, pues yo también estoy de acuerdo. Si la persona te gusta, aunque estés cansada, aunque lo que sea, le das. Exacto, a la hora que sea y donde sea.
2: Hasta todo apestoso.
0: Se me hace que ustedes no piensan en lo que la mujer trabaja, dura.
1: Yo soy mujer, güey, trabajo, obviamente que pienso, pero si no te gusta.
0: Pero no tienes hijos. No tienes hijos.
2: Esa es excusa.
1: Pero sí, si no te gusta.
0: Ay, por favor, Cacha, no
1: me digas que todos los días. Eso te da más energía y tú sabes.
0: Ay, cuando tú estabas, por ejemplo, casada, hija. Ey. A ver, todos los días le daban, neta, nunca decías, ay, tú cansado hoy, aguanté el piolín muy mucho.
1: No, todos los días, imagínate. Aguantarte a ti me desgastaba.
0: Por eso te estoy diciendo, no le decías, ay, es que no sabes.
2: Pero tienes razón, Cacha, ¿eh? Cuando amas a alguien o te encanta esa persona, sí, lo haces a cualquier hora del día, aunque los niños te tengan hasta la madre.
0: Estoy de acuerdo, pero carnal, o sea, yo por ejemplo, nunca en la vida, carnal, yo se lo he negado. Nunca.
1: Pero ella a ti sí, güey.
2: A Joaquín.
0: Mándanos tu comentario por Instagram, arroba el show de Pilín. ¿Tú estás de acuerdo en lo que dice la Cacha? Que si tú le niegas el delicioso a tu pareja,
2: no
0: significa
2: quieres.
0: Que no lo quieres, mujer hermosa.
1: Digo que ya no lo deseas, así como ya sabes. Como
2: ya pues, te enfada.
1: Exacto, como que ya sé que me vas a poner así, güey.
0: Te da asco. Yeah.
3: Cuando tu pareja no te quiere dar intimidad, aquí hay de dos sopas.
0: A ver, ¿cuáles son?
3: O te buscas un amante. Hey. O te compras un submarino. ¿Qué es el submarino? Un vibrador que te dé placer.
0: Hoy nomás.
3: Y si ya de plano no quieres engañar a tu marido, pues mándalo a chiflar su mouse. Y ya, se acabó. Y te buscas uno que te complazca.
2: ¿Pero por qué es submarino?
0: Porque va debajo del agua.
1: Porque va debajo de las cobijas, güey.
0: No, yo no estoy de acuerdo con ella. Yo considero que a veces, por ejemplo, la mujer puede estar agotada, cansada, preocupada por los niños. Y a veces uno tiene que tener paciencia, ¿no? Y decir, ok, mi amor, si yo estoy cansada, no hay problema, me espero hasta el otro año.
4: Oye, tú, cara de perro.
0: Dime, gordo.
4: Tener relación con tu pareja 4 a 5 veces a la semana. ¿Tiene que ser con mi pareja o puedo agarrar una pareja ajena? Pero no, pregunto por un amigo, porque a veces escucho a mi mujer, pero estoy preguntando para un amigo.
0: No, está bien, carnal. Si tú quieres agarrar al vato de la construcción, tú sabrás, carnal. Ahí en el baño portátil.
2: A mí me llamó mucho la atención el audio de Cecilia.
0: ¿Cuál es?
2: El que forza a su pareja. Bueno, ella, él.
0: Pero es que ella es hombre.
5: Oye, escucha. Cuando mi novio no me quiere dar para los chicles, yo lo que hago es que lo obligo. Lo obligo.
0: No puedo
5: porque
0: creer
5: es su
0: eso.
5: Deber. Como pueda, con las manos, como sea, pero lo tiene que hacer. En la mañana y en la noche.
0: Uy, yo no creo que esté bien que obligues a tu pareja a tener intimidad contigo. No se me hace correcto eso a mí. Ella
2: ¿No
0: sabrá,
2: gustaría
0: ¿no?
2: que tu pareja te obligara a ti?
0: Pero también ella mantiene al vato.
2: Ah,
0: sí,
2: eso
0: tiene que ver
2: todo.
0: Mucho eso
1: sí,
0: también.
1: Sí, tiene que ser su esclavo sexual.
0: Sí, como los que has tenido tú.
1: Exacto.
2: Hoy.
0: Entonces, ¿verdad que no? O sea, a veces... O sea, no, yo no puedo creer, la neta. DJ, a ti te lo han negado también tu esposa, no me digas que no.
2: Sí, anoche.
0: Ahí está.
2: Pero porque estaba llorando, estaba toda triste.
0: ¿Por qué está llorando tu mujer?
2: Porque mi hijo ya se va al colegio este jueves.
0: Ajá.
2: Y lo vamos a ir a dejar.
0: Sale de la high school y ya se va al colegio.
2: Sí, y lo vamos a ir a dejar a otro estado.
0: Sí.
2: Y estaba toda triste, llorando. Y en la noche...
0: ¿Y tú querías tener intimidad con ella?
2: Sí, en la noche se me pegó y me... Con sus pechos en mis pechos...
0: Ah. ¡Ay, también tus pechos! ¡Ay, gorda! ¿De veras?
2: Yo de volada, loco, me prendo como una antena. Y traté y me dice, no, ahorita no, soy triste. Entonces, ¿para qué te me acercas?
1: Es que los va, yo descubrí esto de los hombres.
2: A ver.
1: A los hombres cuando están tristes, güey, a ellos les funciona que tener eso, como es como conexión. Y entonces sí. Ustedes piensan que la mujer cuando está triste también necesita eso, pero no, al contrario.
0: Yo no con sabía. Razón siento como que la antena se me pare, güey.
2: De Piolín.
1: Ay, la usted toda mordisqueada ya.
0: Pues te dije que no me muerdas. ¡Oh, Poncho, por favor!
6: Escuchas el show de Piolín.
0: ¡Qué bárbaros, paisanos!
1: ¡Puercos!
0: Hijos de su mal paloma, les encanta este tema porque todos hemos pasado por ese problema.
2: A todos nos ha pasado.
0: Sí. Manda tu comentario grabado con tu voz por Instagram, arroba el show de Piolín, ¿cuál es su opinión?
2: Pero me gusta lo de Cacha, que no le niega nada a nadie.
0: Ah, Cacha, tú, yo no le
1: creo. Piolín que me cae gordo. ¡Ja,
0: yo siento que la Cacha, la neta, sí se los niega, carnal. O sea, no. La mujer regularmente...
1: Es que ustedes piensan que nada más tener eso okay, es una espérame, forma. Hay miles de formas que puedes tener intimidad con tu pareja. No nada más es una, como según tu Dios manda, güey. Hay
0: cuando
1: muchas.
0: Has estado enojada tú con tu pareja y él te pide tener intimidad, ¿tú se lo das?
1: Cuando estoy enojada con mi pareja.
0: Sí.
1: Si yo quiero, pues sí.
0: No.
1: Para desquitarnos ahí todos.
0: No. Pero no me digas que no se lo han negado cuando estás enojada.
1: No.
0: ¿Qué te hizo, no sé, un daño que te agüitó porque no fue a recogerte al trabajo?
1: ¿Te acuerdas ese castigas. Día que me enojé?
0: Okay. Que no hizo el pago del carro y que tú tuviste que pagarlo.
2: ¿O cuando se lo llevó la grúa?
1: ¿Te acuerdas, güey? No manches, ese día me enojé.
0: Ahí está. Ahí está, es lo que le estoy diciendo. Por favor, no me vengan con que ahora ya eres la superhéroe tú, mujer araña.
2: La super deliciosa.
1: Eso se le dedico a Don Poncho también.
0: A mí sí me lo he negado, cacharon otra vez atrás de la radio.
1: Le negué, pero la mordida de mi pan.
0: ¡Pan, no!
1: ¡Ay, ya!

0: ¿Eres un camarada, paisanos, que tiene un negocio? ¿De qué te estás riendo, matraca?
1: ¿No escuchaste cómo le hizo este güey?
0: No, no lo escuché, pero...
1: ¡Pay attention!
0: Ah, pues también estoy enfocado acá en lo que voy a decir también, pues me vuelvo menso.
2: Bueno.
0: Maribel tiene un negocio de printing, o sea, hace camisetas con...
2: Ah, imprenta.
0: Con logos, ¿verdad? Sí. De bordado de gorras en el área de Campton. Es de Michoacán, la pabuchona, viejona.
2: Oh, buen negocio, ¿eh?
0: Y mandó un mensaje por Instagram, @elchoplin. Maribel, ¿ya mandaste tu video, mi reina, para compartirlo en las redes sociales?
3: Sí, ya lo mandé, Piolín.
0: Ah, ok, mamita, ahorita lo voy a poner en las redes sociales también, para que sigan en las redes sociales, porque este segmento se trata de ayudarte a ti, mi amor, y a toda la gente que nos manda sus videos por Instagram, @elchoplin, si tiene un negocio. Mi reina, primero que nada, ¿cómo fue que te viniste de Michoacán a Estados Unidos y por qué razón te viniste?
3: Pues me vine en el 2000 porque mi papá me trajo. No me quería venir porque yo vivía muy a gusto en Michoacán, pero nos arregló los papeles y pues me tuve que venir en el 2000. Que tengo casi 27 años, 26 para ser exacto, aquí en California.
0: Y Mirina, regularmente cuando uno, por ejemplo, paisanos, escuchen nada más cómo logró su negocio. Cuando uno tiene problemas, mi reina, uno es cuando empieza a crear un negocio. ¿Cómo fue que tú creaste tu negocio de imprimir playeras, camisetas, gorras, bordados? ¿Cómo fue, mi amor?
3: Pues primero que nada, porque anteriormente yo tenía dos trabajos y desafortunadamente de uno de Prince, precisamente del cual tenía casi 8 años, pues me despidieron sin darme alguna excusa, pues, solamente me dijeron que ya no me ocupaban. Y del otro, desafortunadamente, después también me descansaron. Y pues yo siempre he trabajado en eso. Y pues en mi casa yo tengo la máquina, tengo todo lo que se necesita para hacer diseño gráfico. Entonces comencé primero que nada con las camisas para lo que es la celebridad de San Judas Tadeo, cada 28 de octubre. Empecé a hacer los diseños en camisas y me iba a las iglesias en las fiestas a venderlas. Mira. Y pues ahí fue donde comencé a ver que la gente empezó a llamarme para poco a poco irme diciendo, oh, ¿me puedes hacer un diseño de este? Ah, necesito tantas camisas. Y pues de ahí fue donde comencé. Ahorita por el momento no puedo trabajar por una cuestión médica que tengo, que del cual no me permite trabajar las 8 horas. Entonces es por la razón de que quiero poquito a poquito hacer lo que es camisas, pues para sacar, tú sabes, para la renta, la comida y pues todos los gastos que uno necesita.
0: Pues aquí estamos para ayudarte, babuchona, no estás sola, babuchona, ¿ok? Porque en este barco remamos todo, mi reina. ¿Y qué es lo más difícil, mi amor, que has tenido que superar, mi amor, para poder tener tu negocio, hermosa?
3: ¿Dónde? Perdón, no te escuché.
0: ¿Qué es lo más difícil que has tenido que superar para tener tu propio negocio?
2: Aquí estás escuchando la radio.
3: Primero que nada, pues mucha gente que a veces te desanima mucho, que no la vas a hacer, que pues como tú sola. Y pues sí es donde empieza uno como a decir, no, pues sí tienen razón, pero pues yo soy una de las personas de que entre más me dicen no lo vas a hacer, es, sabes, lo voy a hacer porque te voy a demostrar que lo puedo hacer. Y pues es una de las cosas que sí, a veces sí te desanima mucho el apoyo de las personas.
0: Pues lo más importante, mi amor, es que tú te enfoques en lo que tú crees, mi amor, y que Dios te va a abrir camino. Mira, ahorita donde estás con nosotros, nos mandaste tu video por Instagram, @choplin. Ahorita mucha gente, paisanos, pueden, por ejemplo, también hacer lo mismo que ella, de enviarme su número telefónico si están en Wisconsin, si están en Las Vegas, Nevada, si están en Utah, si están en Denver, Colorado,
2: Arizona,
0: Sacramento, en Laredo, McAllen, Houston, donde quiera que lleguemos, en el centro, Mexicali, paisanos, en Tijuana, San Diego, donde quiera que lleguemos, puedes participar tú en este segmento que vienes a triunfar porque queremos ayudarte. Quiero que des tu número telefónico, hermosa, para que mucha gente que tenga equipos de fútbol, que necesiten uniformes,
2: taqueros,
0: que tengan, por ejemplo, ya sean
2: plomeros,
0: jardineros que necesitan playeras,
2: ruferos,
0: para que no lleguen ahí con la que bota con el PRI, ahí con su camisa. por favor, ordénenle playeras, paisanos. ¿A qué número te pueden llamar, mija, directamente?
3: Sí, mi número es 424-413-8712.
0: Llámele al 424 el área, 413-8712. Mija, ¿qué tal si, por ejemplo, hay gente que nos está escuchando allá en la ciudad de hermosa Reno, Nevada, mi amor, o están en otra ciudad que no es en Campton, donde tú estás? Tú le puedes enviar, ¿verdad?, todos los pedidos.
3: Sí, claro, se le puede hacer un estimado con el proceso y el envío y podemos trabajar en eso, Piolín.
0: Ok, mi amor, entonces pueden llamarle desde Austin, Texas también al 424-413-8712 o de ahí de Nogales, Arizona al 424-413-8712. De Phoenix también pueden llamarle al 424-413-8712. Ella hace logos bonitos, paisanos, para ponerlos en su camiseta, en su compañía, en sus gorras.
2: Camisetas contrátela. Personalizadas.
0: ¡Ya le están llamando!
3: Exactamente. Muchas gracias, Pelín. Ya está entrando una llamada. Te agradezco mucho la ayuda. Una vez más, gracias por contestarme y me dio mucho gusto una vez más saludarte. Hace tiempo tú me ayudaste también y pues gracias a ti pues han hecho muchas cosas grandes en este país.
0: Ay, mi amor,
2: ¿qué? No soy chismoso, ¿a qué te ayudó, Pili?
0: Es que está escuchando la radio ella, por esa razón. Se está escuchando ahí ella. Pero no te preocupes, DJ, a ti también te ha ayudado, no te preocupes. No seas celoso. Entonces, les agradezco mucho a toda la gente que le está llamando directamente al 424-413-8712. Paisanos, porque ¿a qué venimos, Estados Unidos?
2: ¡A triunfar! Ya le están llamando.
0: La señora lleva la madre Piolín, ya se están llamando.
3: Gracias.
0: A ti, mi reina, gracias, hermosa.
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0: Y le voy a decir una pelibomba. Cada que tú me besas, Gonzalo, tú me haces muy feliz. ¿Qué? Porque me es costillitas con pelos de tu nariz.
1: ¡Bomba!
0: Wow. ¡Ay, don Poncho Corrado, qué bárbaro! 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Todos los que tengan problemas con la policía, ¿qué tipo de problemas pueden ayudar ustedes, carnal, con consulta gratis a la gente, mi querido Gonzalo?
2: 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Y también, si un oficial quiere hablar contigo de cualquier cosa, también tienes el derecho de tener tu abogado, y es por eso siempre estamos aquí para ayudar.
0: Correcto, llamen, familia hermosa, y aquí vamos a ayudarles. 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Y voy a ver qué tan inteligente es el equipo del show de Piolín antes de que tú contestes con la respuesta correcta, mi querido Gonzalo, ¿ok?
1: Ah, yo no miré.
3: Ni gastes tu saliva, ¿no? O sea, pasar el examen.
0: Ok, ¿se considera un crimen estar borracho en un lugar público?
3: No.
0: Pues claro que no, porque yo tengo un compadre que pistea, pero su hotel allá afuera de los apartamentos. Un caguamón. Sí. Pues la madre, que parece dinosaurio, pata de dinosaurio, pues la madre.
1: Sí, es crimen, ¿eh?
3: O afuera de la lavandería se ponen a pistear, no es crimen.
0: A ver, ¿se considera un crimen si una persona está tomando en la banqueta de su casa? Sí. Afuera de los apartamentos.
3: Sí. ¡No!
0: En el parque, donde meten la cerveza en un biberón.
1: Sí.
0: Y lo tapan con una bolsa de café.
1: Crimen, cárcel.
0: ¿Ese es crimen? ¿Está borracho en público o no, papuchón?
2: Eso es un crimen.
0: ¡Ay! ¡La atiné!
3: Entonces los que están afuera de la Home Depot pisteando, ¿qué onda?
2: Eso es un crimen también. No, mira, no puedes estar tomando en público así, y tampoco vamos a decir que estás en tu casa, pero todos te pueden ver pisteando también ahí, también es un delito también. Tiene que estar todo en privado, ¿ya me entendiste? O una área que es diseñado para tomar. No puedes estar en el porch, no puedes estar caminando, no puedes estar en el Home Depot, no puedes estar en ninguno de esos lugares tomando, porque eso es un delito que te pueden arrestar y llevarte a la estación de policía.
0: Ok, pero si arrestan a un paisano porque andaba tomando en área pública, los abogados de la Liga Defensora, ¿aún así lo puedes defender?
2: Sí, no se trata de nada más ir a decir que soy culpable, se trata de ver qué podemos hacer para mejorar esto. Y mira, no estoy diciendo que este caso puede afectar empleo, puede afectar inmigración o cosas así, pero es una mancha en tu record, y a veces en las cortes te dejan hacer opciones de programas para que sí puedan despedir los cargos para que no te vaya a afectar. Eso es siempre pelearlo, porque mira, tomando en público, ser tomado en público también puede ser una infracción, y una infracción de la ley se borra. Una infracción de la ley es igual como yendo muy rápido, ¿ok? So, si lo puedes bajar a eso, te mejoran las opciones. So, no es que no puedes hacer nada porque sí eres culpable, es las sentencias que queremos ganar, es lo que necesitamos ganar para mejorar la situación.
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2: 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La única cosa que no podemos hacer es grabar tu teléfono y llamar. Entonces, si tienen una pregunta de cualquier caso criminal, una duda, por favor, confía con nosotros, por aquí estamos aquí para ayudar, no juzgar.
0: 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Entonces, ¿no podemos chupar afuera?
1: No, no. Tampoco tomar.
0: Ya.
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